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2: Para saber qué pasa en el mundo, esta es la realidad informativa. 2 minutos de noticias. Provinciales.
3: Claudia Calderón es la candidata a secretaria general de UTELPA por la Celeste Violeta. La lista Celeste Violeta anunció que la candidata a secretaria general de UTELPA provincial es Claudia Calderón, Omar Fuentes a secretario adjunto y Miriam Medero a secretaria gremial. De esta manera, Calderón reemplazó en esa candidatura a Rosana Gugliara, que no renovará mandato.
2: Nacionales.
3: El gobierno confirmó el envío de ayuda humanitaria a Venezuela tras el terremoto. El gobierno ultimó detalles y avanzó con el envío de ayuda humanitaria a Venezuela luego de que el país sufriera 2 terremotos de magnitud 7,2 y 7,5. El movimiento telúrico dejó el saldo de 188 muertos y 1.520 heridos.
2: Internacionales.
3: Los líderes del flanco oriental de la OTAN se reúnen en Gdansk para la conferencia sobre Ucrania. Los líderes se reúnen antes de una cumbre clave de la OTAN sobre Ucrania, que tendrá lugar en Turquía los días 7 y 8 de julio. Los jefes de Estado de los países del flanco oriental emitieron una declaración conjunta.
2: Deportes.
3: Japón y Suecia firmaron un empate que clasificó a ambos a 16avos de final del Mundial. Tras igualar 1-1, los samuráis azules jugarán ante Brasil en 16avos. Por su parte, Suecia espera por su rival para la siguiente instancia.
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0: ¿Estás escuchando a la Torre que tenemos por acá?
1: No, que se besó un culiao que era el tema. Aguante la dos, talón.
0: Claro, pa.
1: Con el ato y la torrente. Basura. Calor.
2: Dale, ato, dale.
0: Escucha. Dale, que es viernes y el cuerpo no lo sabe. El cuerpo lo recontra, sabe.

jugando Uruguay-España, ¿eh? 17 minutos, 0 para Uruguay, 0 para España. Recordamos que de ahí sale, de esa zona sale el rival de Argentina, ¿eh? Puede ser Uruguay-España o Cabo Verde. ¿Ya? Ay, ay, ay, ay, ay.

0: Martita?
1: Astro Universal, de locutores, que estoy escuchando, pibe. Soy Marta de Selva, Santiago del Estero. Muy ocupada con el trabajo, sí, muy a full, a full, a full. Estoy cocinando tortas de levaduras, tortas húngaras, con peras, otras con banana, otras con manzana. Para mañana, para llevar a los abuelitos, ya cociné 4 pan caseros para los desayunos y las meriendas, que yo trabajo mañana y pasado todo el día, mañana y tarde, en el hogar Mamantula. Así que hoy hice todas las masas porque mañana tengo que cocinar la comida, ¿viste? Los almuerzos y la cena. Y bueno, para aliviar un poco el trabajo, pero estoy cansada todo el día trabajando. ¿Qué quieres que te diga? Ni siesta hice, Ato, ni siesta. Bueno, un abrazo grande. Y me toca hacer la torta para la semana que viene, porque el miércoles que viene cumple 4 años de vida el hogar Mamantula.
0: Mira vos, qué bien.
1: Siempre me encajan las tortas, ¿viste? Sí. Así que bueno, el lunes tengo que hacer la torta para el hogar.
0: Anda con los ojos morados, Martita, le encajan las tortas, ¿no?
1: Feliz año aniversario. Besito a todos, saludos a todos.
0: Saludos grande a Santiago del Estero, saludos grande para la amiga Martita. Buenas noches.
2: Hola, buenas noches, ¿cómo están? Habla Mica de Rosario y pasaba a dejarle un saludito a Dylan. Pedirte si le puedes pasar un tema de Uge Quevedo. Bueno, y dejarle muchos besos y decirle que lo amo muchísimo. Muchas gracias y buenas noches.

0: Bolí, bolo, bol.
1: Ajo, hola, ajo, buenas.
0: Dale, bolo, bol.
1: Ajo,
2: hola, Martita, ¿cómo estás?
1: Buenas noches, ¿todo bien? Amigo, ¿cómo estás, amigo?
2: Bien, ¿vos?
1: ¿Todo bien? Bueno, la tarde-noche no está tan frío. Hoy viernes mi cuerpo lo sabe, tiene que salir, no puede quedarse en casa.
2: Bueno, ahí Martita, cuídate. Martita,
1: estamos preparándonos ya, en un rato vamos a tomar vuelo, así que a salir hasta las 5 de la mañana. Bueno, Apito, yo, todo bien acá. En casa, quiero decirte, no te pido tema porque está todo bueno y estoy pensando que escucho cada hombre que hacen de comer tan rico, se ve.
2: Claro.
1: Yo voy a tener que buscar que me cocine porque me encanta. A mí los hombres que cocinan me encantan. Pero voy a ver. Así yo ya no cocino porque ya me he cansado de cocinar. Pero bueno, nada. Te mando besitos y cuídate mucho. Hoy no vamos a tocar ni pito, ni matraca, ni nada.
2: Bueno,
1: vamos,
2: Martita,
1: a pasar
2: está bien,
1: largo.
2: Está bien, bien ahí, bien.
1: Bueno, Rey, te mando besos y
2: gracias,
1: saludos,
2: Martita,
1: para los chicos camioneros y para todos. Besitos para todos los chicos, comenzando a las chicas. Beso, beso.
3: Cari, cari pollo, mueve esos dedos, ¿qué pasa hoy? Mueve esos dedos, cari pollo. Si te alcanzaron un pernil, hasta rodillas lo vas a buscar. Dale, dale, dale, dibuja, la deja la chiquitita, la cosa a mi hermano. Dale, dale, dale.
1: Ato, hola, Ato.
2: ¿Qué era? Ahí está. ¿Qué le va? Hola, soy Fernando de la Ambulancia, el programa está muy bueno, pasamos de mitad del monstruo, Sebastián, gracias. Saludos para Fernando, los amigos de la Ambulancia, vamos la Ambulancia.

0: estás? El uno que hablando, el tóxico número uno del José Franco, el verdadero Ato. Escúchame, Ato, acá estamos, cantamos todo con el jefe, con el doctor. Estamos todos en el asado, hermano querido, escuchando el uno de la cadena. El Ato, el verdadero. Mandate un desacatado que es viernes, amigo. Esa vieja época cuando ponías desacatado arriba, que es viernes, subile, subile, subile.
1: Decirle que yo cocino bien, decirle que cocino riquísimo.

comer los muchachos. Mira ahí, mira, uno cocina, el otro está con el jefe. Buenas noches, Franco, soy Elsa. Música no te pido porque está muy buena. Bendiciones, Elsa de Río Tercero. Hola, Río Tercero.

0: momento, viste, lo que se pierde la vida, cuando estás durmiendo, ya estás durmiendo.
1: Ya,
0: seguro que ya se tomó mi par de generadores y estás durmiendo, viste lo que se pierde.
1: Alto gato.
2: ¿Quién le pone el cascabel al gato? ¿Quién se lo pone? ¿Quién se lo pone? Atito querido, otro viernes, tu cuerpo lo sabe. La pelota quedó chiquitita, la gastaste, la desapareciste, papá. Que tengas un buen programa. Nos vamos para el fin de semana. Vamos a Argentina mañana. Saludos a toda la audiencia. Omarcito de Río Tercero. FM 102.3 FM Río. Tito. Aparentemente el país que te dije que empieza con Ar y termina con Argentina. No frotaría la lámpara mañana, no frotemos la lámpara porque el genio tiene que descansar también.
1: Ya dijeron que va de...
2: Vamos todavía Argentina, vamos Argentina, que estamos va para mucho este año, si Dios quiere. Un abrazo grande para toda la audiencia. ¡Vamos Argentina!
1: ¡Qué grande Marcito! Claro, el genio mañana va al banco, dijeron ahí. Hoy estuve viendo... Va de suplente mañana. Ya, iba y tiene que entrar, me tengo un golcito. Ya. Hola, buenas noches. ¿Me podés pasar el tema Carita Triste para Martín de Colón? Gracias. Un saludo grande para los amigos de Colón. Buenas noches. ¿Sí? ¿Cómo estamos? Se desenchufa la heladera. Se

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1: Esas cosas que a veces, personalmente, no es que no me atreva, sino que me cuesta mucho decirte.

0: si quiere que está Carlita.
1: Bueno, saludos para toda la cadena Alegría.
0: Grande, Carlita.
1: Carlita de Dientes de Don.
0: Qué milosa que está Carlita hoy. Hola, todo buenas noches, saca en tu sintonía escuchando tu programa, muy buena la música. Sonia Doñón, aguante River y Lato, sácala a bailar. Que tengas un buen fin de semana, muchas gracias, Sonia. Igualmente para vos, ¿eh? Le mando saludos para la gente de Unión presente. A todos, saludo grande a Adrián Coronel, me dice acá, el Loco Ever. Qué grande el Loco Ever. ¿Cómo anda mi amigo el Chango? A ver, ¿qué dice el Chango?
2: Hola, ¿qué tal? Buenas noches. ¿Cómo andas, gato? Aguante la doc.
0: ¿Todo bien, Chango?
2: Decir amigo es decir un amigo a distancia. Gente que vos por ahí no conocés, la palabra de amistad sale de ser amigo. Ahora tenés los amigos de toda la vida, las amigas de toda la vida. Y cuando vos sos amigo verdadero, tenés que querer lo mejor para
0: el día del amigo.
2: No ensuciarlo en su trayectoria, en su vida cotidiana. Yo sigo siendo un deportista. Yo tomo agua. Me tomo una cerveza cada mes. Yo tenía 11 años y estaba en la construcción. Soy albañil y la verdad que estoy escuchando un programa espectacular que conduce Lato y digo quién soy y no soy ningún farsante. Soy quien soy y quién soy. Un abrazo a toda la audiencia de Radio Cadena Alegría. Muy buena música, Lato. Un abrazo, capo.
0: Gracias. Chaco. Antonio Cayo.
2: La selección, papá.
0: Claro, abrazo,
2: soy el ternito, soy. Yo la verdad que me siento muy tranquilo esperando el partido de la selección.
0: Sí.
2: Y estoy con alguien que siempre está. Siempre está.
0: Che, anoche me parece o. ¿Cuándo fue que lo estaba escuchando al Chango que estaba mandando saludos ahí? ¿Enamorado está el Chango?
2: En las buenas y en las malas siempre.
0: Sí.
2: Por eso. No hay que ensuciar a. Cuando vos sos amigo verdadero, tenés que querer lo mejor para esa persona.
0: Claro.
2: En la vida cotidiana. Lo que es la vida, ¿no? Tengo una vida resana. Abrazo, pueblo argentino. Aguante la selección, carajo.
0: ¡Grande, Chango!

0: a todo.
1: ¿Cómo te va, amiga, la Titi? ¿Se tienta la Titi?
0: A todo, te estamos escuchando con Chris. Estoy haciendo unos bifes con cebollita y ajo y unos videitos, así que estoy cocinando yo.
1: No me mientas, güey.
2: Se mató con la comida. Bife con cebolla y vidrio blanco.
1: La cebolla la peló, por lo menos.
0: A todo. Vamos a Argentina, ¿eh? Mañana Argentina se tiene que poner de pie y hacer hinchada, ¿eh? Vamos, vamos, que tenemos que ganar. Saludos a todos, bendiciones.
3: A Tito, querido hermano, ¿cómo estás, crack? Por fin te puedo encontrar acá en la...
1: ¿Cómo está el loco ese?
3: En la 101.9, acá en Cruz del Eje, Radio Norte.
1: ¡Mirá, loco ese!
3: Están retransmitiendo la cadena, así que bueno, hermano.
1: Bien ahí.
3: Un gusto volverte a escuchar como siempre, después de tanto tiempo, porque acá, no sé, habían sacado la frecuencia. Así que bueno, hermanito, espero encontrarte pronto en la morocha ahí, para ver a los ponemes y nos tomamos algo.
1: Claro, rey, cuando quieras.
3: Segunda, a ver si la lencito ahí que me grabe un video, o hay cosas, me lo mando por Instagram, mi loco.
1: Dale, loco ese.
3: Haceme la onda, boludo. Haceme la onda. Dale, mi hermano. Un abrazo.
1: Grande,
3: gran.
1: Loco ese. Qué
3: aguante,
1: grande.
3: Poneme. Aguante, lo adopta y aguante como siempre, Lato.
2: Grande. Un Pablo Neruda.
1: De loco ese. Le mando a saludar a mi amigo. El loco ese. Cuando quiera, master. Cuando quiera, lo esperamos ahí en la morocha. ¿Sí?

0: Ah, se ha hecho un Pablo Neruda el chango este. Hay que invitarle a tomar un fernet el chango.
1: No, no, si no toma el chango, claro, no toma. El chango está tomando una cerveza por mí, dijo ahí, claro. No, está tremendo, lo saca el estadio el chango, ¿eh?

0: mismísimo con todos ustedes. Bueno, está jugando Uruguay-España, ¿eh? 1-0 0 para Uruguay.
1: No ha visto usted, pero no, esta mujer.
0: Y ahí está terminando el primer tiempo, ¿eh? Va ganando España 1-0 Uruguay.

0: los muchachos, ¿eh?
1: Uno solo puede decir ese estudio de chango. Para cuando la vea.
0: No, claro. Yo entendí que el chango está tomando una cerveza cada dos meses por cuestión de salud, claro. Porque es deportista el muchacho. Y más IVA, porque un montón de...

0: muchacho de barrio. Y aunque
1: claro, pasen... por el chango, es mucho más fácil. A veces Gina se equivoca en la cerveza.
0: Y en la vida pierdo ganas.
2: No, Ato, no, Ato. No pongas el dedito ahí, Ato. No, Ato, no. No te...

0: por el chango, es mucho más fácil hacer gira si aquí usan que cerveza.
1: Gracias Argentina, gracias país, gracias a todos y cada uno de ustedes. La he pasado genial, como siempre. Los saludo al mismísimo Ato. Hasta el lunes, si Dios quiere. Pórtense bien, cuídense mucho. El lunes nos volvemos a encontrar. Gracias de corazón, gracias Cadena Alegría, gracias Argentina.

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0: de lo que se viene. Esta no es la que va a quedar, ¿eh? O sea, va a ser lo mismo, pero no es la que va a quedar, ¿eh? La del Chun, ¿eh?
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0: Sí, señora, así estamos arrancando el fin de semana en la campeona del dial, por supuesto, en la cadena Alegría Puerto Deseado. Desde la 104.5.
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0: En nuestra central.
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0: en la ciudad de Córdoba, capital. Desde la 94.1 hacia todo un país entero. Bueno. Te cuento lo que ya tenemos para sortear. Te cuento. Tenemos 20 mil pesos. Vamos a sortear con los amigos de Cadena Alegría virtual. Virtual. Así que tienen que mandar su mensaje con los nombres últimos tres del documento. Sorteo virtual para los amigos de Cadena Alegría que nunca no sorteamos nada. Bueno, 20 luquitas son 20 luquitas que sirven. Si vas a salir y querés comprarte algo para tomar, sirve. Algo es algo.

así que tenés que estar en sintonía de la 104.5, los amigos de Puerto Deseado, y en Cadena Alegría se va el sorteo virtual, ¿eh? Toma vos, de todo y para todos. ¿Cómo andan todos los amigos? Bienvenidos nuestros auspiciantes, bienvenidos Super TV. Bienvenidos.

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Si te dejaron y querés volver, ellos te cumplen, digamos, el sueño de volver a tenerla al lado.

Bienvenidos a nuestros amigos de Almacén de Bebidas 9010. 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Saludos para el Seba Loza en la carnicería y para las chicas del otro lado. 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

Por acá tenemos mensaje, dice: hola amigo, ¿todo bien? Dice: acá estamos de viaje hacia General Villegas con Ramón y su banda. Soy Marito de Rancul. ¿Cómo andas, Marito? Un abrazo gigante.

Así que ya saben, para ustedes y los oyentes de la cadena Alegría, estamos sorteando 20 luquitas. Para algo te sirve. Algo es algo, che. Así que te podés anotar tu nombre con los últimos tres del documento, Saludos a toda la gente del sur argentino. Bienvenido a todas las repetidoras de todo el país que ya empiecen a decir presentes, A ver, desde dónde nos están escuchando, a través de qué localidad, a través de qué radio. Y como te decía, siempre, siempre saludando a cada dueño y a cada director de cada emisora que retransmite nuestra señal, Che, me quedé con ganas de escuchar de vuelta la presentación. Me gustó. Tenemos varias.

audios. Recuerden que el WhatsAppero no podemos pasar audios de que superen el minuto y medio, ¿eh? Un minutito como mucho tolera el WhatsAppero de la cadena. Recuerden que lo abrimos siempre en una compu, ¿eh?

0: ¿Cómo andás?
1: ¿Cómo andáis?
0: Bueno, acá estamos mirando un accidente que hubo en Buenos Aires.
1: Ajá.
0: Se mató un artista.
1: Opa, yo no vi las redes.
0: Así que bueno. Así que ven. Me voy a ir a dormir, porque hace rato que estoy sentada acá.
1: Oh.
0: Así que te digo hasta mañana, Gustavito.
1: Qué mala onda, Adelita.
0: Así que bueno.
1: Todo el día sentada.
0: Hasta mañana, Gustavito. Besito.
1: Besito.
0: Besito.
1: Qué mala onda, Adelita. Qué mala onda. Se va a dormir tan temprano. No. Besito, Adelita. Ha estado sentada todo el día. Ya a esta hora está cabeceando, ¿viste? Le ha mandado la pastillita ahí, debe estar.

0: dice Johnny.
1: ¡Ah, qué presentación! Buenas noches, amigos.
0: Buenas noches.
1: Se te van a poner celosos todos los compañeros.
0: Y bueno, son las ideas que tenemos con
1: qué
0: el Chuni.
1: ¡Bárbaro! Buenas noches a toda la audiencia de la gran cadena Alegría.
0: ¡Vamos, Johnny!
1: Terremoto tropical, Johnny Ariel Gombar, abrazito.
0: ¡Grande, Johnny! Esas son las ideas. El otro día le escribí al Chuni, ayer fue. Le escribí al Chuni y le digo, Chuni, grabame algo así, mirá. Como la voz de Julito, le digo. Vamos a hacer algo así como la presentación que tenía el Seba. Ahí tengo varias. Después vamos a escuchar las otras donde está Julito también y está el Chuni metido. Hemos mezclado ahí las voces. Pero el Chuni me la grabó así en el celu. Mañana me la va a grabar en el estudio de grabación. Pero me la grabó en el celu y bueno, en la compu la mejoramos un poco. La voz le dio un poco ahí de cuerpo y demás. Johnny, no seas malo, Johnny. Bueno, no quiero quilombo, Johnny. No, crack, el Chuni.

0: Claro, porque yo siempre dije, la voz del Johnny da, siempre lo flasheé en la cabeza y dije, tiene que dar con el cierre así como lo hacía el Seba, ¿eh? Tenemos 12, ¿eh? Pero claro, elegimos la pista. Le hemos sacado de la voz, obviamente, al monstruo Sebastián. Escuchen, ¿ves? Entonces ahí entra Johnny también.
1: ¡Qué presentación!
0: Ahí va.
1: Buenas noches.

0: ¡Chito!
1: ¡Vamos, Johnny, querido! A todos los amigos de Buchardo, a los amigos de FM Libertad y a todos los oyentes que allá en Buchardo sintonizan la radio número uno. Al sur de Córdoba.

0: Tenemos esa versión de este tema que el Seba le cambió la voz. Ahora la voy a buscar, después la voy a buscar, ¿eh? ¿Qué dice Martita?
1: Hola, hola, hola. ¿Cómo estás, señor? ¿Qué comienzo? ¿Qué? ¿Cómo te reciben los chicos de la cadena? ¡Qué lindo! Cada vez más famoso usted, señor, ¿eh? No se ponga colorado. ¿Cómo estás,
0: se
1: rey?
0: Se me pone la piel de gallina.
1: ¿Qué decirte? Yo a las 11 me voy, rey.
0: Oh.
1: No sé qué, qué hay que dar para participar.
0: Últimos tres del documento.
1: ¿Número de documento?
0: Nombre y últimos tres del documento.
1: Bueno, si es el número de documento, yo te paso, yo te lo canto. El mío es 1336777. Terminación con 47.
0: Muy bien.
1: Bueno, rey.
0: Pásamelo por texto, Martita.
1: Yo voy a salir, pero bueno, cualquier cosa me escribís.
0: Dale,
1: mando
0: Martita.
1: Un abracito, sí. Muy calentito en esta noche fría.
0: Noche fría.
1: Y saludos para todos los chicos de la cadena, las chicas y todos. Besitos.
0: Besitos,
1: y para
0: Martita,
1: vos,
0: ¿qué?
1: Te mando
0: para mí, ¿qué?
1: Los besitos. Besito. Chau.
0: Chau, Martita. Que la pases lindo, Martita. Llegó el fin de semana y ya se va de pachanga, Martita. Para los sorteos de las entradas tienen que estar escuchando la radio, ¿eh?

0: Hicimos varias aperturas. Esta es la que queda en realidad. Antes de que le diga yo al Chuni, yo había armado otra. Que a ver si es esta. A ver, vamos a escuchar a ver si es esta. Que acá está mezclada la voz con Julito.
1: Muchas gracias.
0: El locutor de, obviamente, toda la vida del monstruo se va a escuchar, ¿eh?

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2: Este lo vamos a usar para el final. ¿Vos qué decís, Johnny? Ese lo usamos para el cierre, ¿no? Nosotros habíamos hecho esa. Y ayer el Johnny me dice, mira, ahí te voy a hacer una por teléfono. Fuck, al toque. Y dice, yo te grabo una en el estudio. Es la que va a quedar, ¿eh?

0: Por acá anotamos para las entradas, Analía con el 124. Tiene que estar escuchando la radio, Analía, tiene que estar escuchando la radio. Audios.
1: Buenas noches, amigo Gustavo. Acá estamos tomando una cervecita bien helada, así que...
0: Bien.
1: Esperando tu programa, ya comenzando día viernes, esperando esta noche. Quería saludarte a vos, la audiencia, a Betty, a Mari de Vitorica, a Doc, a Ana, a Charlie, a Patri, a Coco, bueno, y a toda la audiencia, amigo. Acá estamos presentes, estamos tranquilos más.
0: Bien ahí, como tiene que ser. Marcelito desde Gallen. Marcelito, que la anotamos para las 20 lucas, tiene que mandar los últimos tres del documento. Allá estamos en la 94.1 desde Gallen. Por acá dice, buenos días, buenas noches. Buenas noches, Elcita. Gustavo, soy Elsa. Un tema de Dale que va. ¿Cómo andas, Elcita? Bienvenida. ¿Por qué le mandó buenos días? Si es buenas noches. Por acá los amigos de Puerto Deseado, Milagros con el 029.

0: Anótame Romina con el 136 y Claudio con el 704. Hola chicos, hola Romy, Claudio. Están anotados, ¿eh? Los amigos de Puerto Deseado. ¿Qué dice Coquito?
1: Hola Gustavo, buenas noches, ¿cómo estás? Buen viernes para vos, para toda la audiencia de Cana Alegría, de FM Pasión. Estamos acá, bueno, en el local con todas las promos previas al partido de la selección.
0: Olvídate.
1: Para todo el fin de semana. Ahí déjame mandarle un saludito a Gustavo Igor, a Vale, a Mari de Victorica, al Doc, a Eduardo de Trelew, al Choco Pinilla, a Omarcito de Río Tercero, a Betita, a Delita. Y bueno, siempre disfrutando todas las noches acá en el local de tu programa y de tu buena música que pones todos los días.
0: Grande, Coquito.
1: Bueno, para esta noche puedes sortear un pack de Michelud. Así que ahí empezá el sorteo, ¿no más, Gustavito?
0: Dale, Coquito. Abrazos. Un pack de... ¿Qué me dijo? ¿Cómo se llama? Para, ¿cómo se llama la cerveza? A ver.
1: Bueno, para esta noche puedes sortear un pack de Michelud.
0: Michelud.
1: Así que...
0: Mandame una foto, Coco.
1: Empezá el sorteo, ¿no más?
0: Vamos, Coquito. Gracias, Coco. Abrazo, Coquito. Nuestros amigos de Almacén de Bebidas 9010. Bueno, sorteamos ahí un pack de birra también. Bienvenido sea, vamos. Dale que fin de semana estamos previando el gran partido de la selección. Ahí está, a ver, ahí me mandó Coco, mirá, mirá. Michelop. Ahí está, ultra, mirá. Tremendo, tremendo, tremendo. Sorteamos esto también. Gracias, Coquito.

0: y es viernes. Por acá dice el amigo desde Vietma, Río Negro, a través de la 88.5 Radio Centro. Saludos a los taxistas, colegas. Estamos, dice, con la campeona full. Pasa algo de Sebastián, siénteme así. Soy Nene Malo, ¿cómo estás, amigo? Lo anotamos ahí con el 800, porque para los oyentes de la cadena sorteamos 20 luquitas que te sirven para salir ahí, viste, te comprar una birrita, algo. Vieron que allá en el norte, por aquellos lados, es barato.
1: Hola, ¿cómo están? Yo me gustaría participar, pero yo soy de Chile, me gustaría participar para otras,
0: sí, podés igual participar. Podés igual, Gaby.
1: Me gustaría.
0: No importa que esté en Chile.
1: Escuchar la última novedad, porque mañana tengo que carretear mañana, así que.
0: Ah.
1: Voy a escuchar otro día. Voy a carretear donde tengo un evento, así que tengo un cumpleaños en mi tío el martes.
0: Bien.
1: Así que voy a estar carreteando toda la noche, así que lo dejo, Gustavo. Me paso un temito a bailarle los charlos de lo más, con las mesas del rincón. Por favor, Gustavo.
0: Ahí está, saludos para nuestro amigo Gaby desde la región de Chile, desde el Bío Bío. Gaby, te mandamos un abrazo.

Por acá dice, hola capo, anotame para el sorteo. Patricio Piña con el 554. Desde Mendoza, desde la dormida Mendoza. Y anotamos también a Norma con el 008. Bienvenidos los amigos de Mendoza.

0: se va el pack de cervecitas. Están terribles, terribles. De Almacén de Bebidas 9010. Gracias, Coco.
1: Es la cerveza del Mundial, Gustavito.
0: Ah, ahí está, bien.
1: Es la cerveza del Mundial, la que toma el Rey Messi.
0: Mirá,
1: ahí está. Así que bueno, nada, esperamos que el ganador pase antes de las 12, que la tenemos tan fresquitas.
0: Mirá.
1: Y esa...
0: A punto caramelo están, ¿eh? Ah, la cerveza de Messi. Vieron que yo no entiendo nada. De alcohol no entiendo nada, ¿eh? Por el contrario. Qué grande, Coquito, por la explicación. Dice, tenemos la promo del Fernet, más coca, más hielo, a 25 mil pesos.

0: 7.900. Tremendo. 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Que mirá, sorteamos el pack de la birra que toma Messi. Toma pa' vos. Para el sorteo, para los amigos de la cadena Alegría, de las 20 lucas, Marcelo con el 299, estás anotado, Marcelo querido.
1: Y lo vamos con todo el estilo de siempre, Tropical Ranchero.
0: Martita ahí mandó una foto, se está preparando ya para irse de pachanga. Qué grande, Martita. Por acá dice, anotame para los sorteos, Evelyn con el 293.
1: Somos.
0: Te escucho, dice, mientras como unas hamburguesas. Dice, estoy de acuerdo, pasate algo de los charros. Claro, nos piden algo de los charros, Maco. Ahí estaban sonando, hoy la mesa del rincón.

ver, tenemos más mensajes por acá. Mirá qué rico, che. Nada que vas a invitar, Nada que vas a invitar a Gustavita, Choni. Por acá dice, yo no puedo escuchar, estoy en el trabajo. Oh. Saludito para Catita, Dale, Catita. Te anotamos igual. Catita que está laburando en el draft, Están a pleno ahí. Saludo para Yari, para Richard, para toda la gente ahí del draft. Catita quiere participar, dice, pero no puedo escuchar porque, claro, el draft están en el boliche, en el pub. Buenas noches, Gus. ¿Me pasás algún tema de Germain? El tema herido.

0: ¿Cómo te va?
1: ¿Qué onda, amigo?
0: Mira, llamo por el sorteo de la moto.
1: Ah, amigazo. La moto, le mandaba. La motito de Carlito, dijo Hernán.
0: Hola, Gustavo. ¿Cómo te va? Mira, llamo por el sorteo de la moto. Ah, mentira. Amigazo. Para Pablo de Verano de la Ciudad Autónoma.
1: Vamos.
0: De Buenos Aires. Un poquito fresquito afuera. Y bueno, desearle un lindo programa. Los vuelvo a escuchar después de dos viernes. Que vivimos ocupados con unos amigos y.
1: Es verdad.
0: O sea que cuando las cosas son buenas, uno vuelve.
1: Bien ahí.
0: Te mando un abrazo. Buen programa, buena música. La gente, tus oyentes, buena calidad. Abrazo. Te hacen divertir, tenés de todo un poco. Genio.
1: Es verdad.
0: Un abrazo a toda esa gente linda que tenés. Un abrazo. Pablo de Belgrano.
1: Es verdad, Pablito. Un abrazo a nuestro amigo Pablo allá en Belgrano, en la ciudad autónoma de Buenos Aires. Mi Buenos Aires querido, cómo extraño Buenos Aires. Yo en realidad extraño la zona sur. Pablito, yo extraño la zona sur. Igual, la capital también. En la parte de la capital extraño ciertos lugares. En la parte de Belgrano, sí. En capital, Esmeralda y Piedras. Pablito, vos sabés, ¿no? Esmeralda y Piedras. Entre casi Esmeralda y Piedras y 25 de mayo. En 25 de mayo está el Banco Santander.

Mirá lo que está comiendo, Pablito. ¡Qué hijo de mil! Hola, Gustavo, anotame para el sorteo. Diego con el 172 desde Villa María, Córdoba. Te escucho a través de la 99.7. Otra cosa, dice. ¿Cómo te bebo?

0: Gustavo, acá te estoy escuchando como siempre, y si puede pasarme un tema de Dale que va,
1: sí.
0: Déjame, puede ser, estoy escuchando,
1: déjame,
0: para vos y, bueno, un abrazo.
1: Ese tema de los moros, sí, ahora lo vamos a poner, Hola Grace, desde Freire, ¿cómo estás Grace? Bienvenida, allá en Freire estamos en la radio de la gran familia Pérez, que le mando un saludo a mis amigos, a Huguito, a Marcela, los papis de Pablito, nuestro compañero de la cadena Alegría, que a Pablito lo escuchan todos los días al mediodía, de 12 a 2 de la tarde, que hoy estuvo haciéndole el reemplazo Juancito Güero desde Mendoza, ¿Cómo están las amigas en Rotisería Genia? ¿Cómo está Mariela y toda su gente? ¿Anda Marce por ahí?
0: Hola, buenas noches, Gustavo. Acá te estoy escuchando como siempre. Y si puede pasarme un tema de Dale que va, déjame, puede ser. Uh-huh. Estoy escuchando, bendiciones para vos y bueno, un abrazo.
1: Ahí está. Por fin la escuchamos. Gracias, Grace. Gracias ahí por estar siempre.
2: Vamos a explotar todo. Yo quiero que esto, exceso de OA hoy,
1: Y anotamos con el 234. Ahí está, anotada. Grace desde Freire.
2: ¿El macho también o no? ¡Que venga el macho! ¡Macho! ¡Hagaste!
1: Es verdad, Coquito me tiene que. Claro, viste, me tiene que hacer recordar todo, Coco.
3: ¡Ahora!
1: Y llegamos al viernes, Coco. Me olvido de algunas cosas, ¿viste?
3: ¡Trapos! ¡Acción!
1: ¡Cómo dice!

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1: Me compré una cajita.
0: Comprate la cajita feliz. Esa noche va a estar la cajita feliz también. Olvídate. Además, en los 90 días llegaron las Boca Toma, Olvídate. Esas son las mejores para mí, Y para Gustavito y Gor igual. La cajita feliz, dijo Macaco.

0: Hola, campeón, ¿cómo te va? Muy, pero muy buena noche.
1: Muy buena la música, campeón. ¿Me pasas, por favor, un tema del Turco Oliva?
2: El de Turco Cachumba. Oliva, qué grande, el Turquito Oliva.
1: ¿Me anotás para el concurso? Pablo, 523. Como siempre digo, aguante Chimpay, Río Negro. Chau, chau.
2: Ahí está, bienvenidos los amigos de Chimpay. Ahí donde están mis amigos, en Río Negro, en Chimpay. Ahí están los amigos, los apicultores, ¿eh? Saluditos para Ana y para Charlie. Y ahí saludamos a Pablito.

0: campeón, ¿cómo te va? Muy, pero muy buena noche. Muy buena la música, campeón. ¿Me pasa por favor un tema del Turco Oliva? De Cachumba. ¿Me anotás para el concurso? Pablo, 523. Como siempre digo, aguante, Chimpay, Río Negro. Chao, chao.
1: Ahí está, Pablito desde Chimpay.

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1: Hola, campeón, ¿cómo te va? Muy, pero muy buena noche. Muy buena la música, campeón. ¿Me pasas, por favor, un tema del Turco Oliva? De Cachumba. Me anotá para el concurso, Pablo, 523. Como siempre digo, aguante Chimpay, Río Negro. Chau, chau.

0: Gus, buenas noches, Gus. ¿Cómo estás? ¿Cómo estás?
1: Hola, Patri.
0: Estamos de guardia, las chicas.
1: ¿Cómo estás, Patri?
0: Gus, buenas noches, Gus. ¿Cómo estás? ¿Cómo estás? ¿Cómo estás, Gus? Estamos de guardia, las chicas de Mi Sur. Uh-huh. Sí, poniendo buena música, levantarnos el ánimo, muy agotador. Último día de la semana, después ya viene el fin de...
1: Vamos, vamos, vamos.
0: Bueno, el fin de hay que disfrutar. Pero olvídate. Hasta hoy está sumamente todo agotador.
1: Me imagino.
0: Bueno, queremos seguir escuchándote, amigo. Qué lindo, te estamos escuchando más seguidito. En lo que podemos, mandamos audio.
1: Bien, como tiene que ser.
0: Con Gise, con Erika, Gise, con Erika. El niño Gonza. Del otro lado tenemos a Doña Viv y yo. Te mando un beso, saluda a la gente de Chimpay. Y bueno, y saludo a toda tu audiencia.
1: Ahí está, saluditos para Patri, un besito, Patri. Es verdad, claro, están con mucho laburo. Ellas trabajan en la clínica, en Medisur, en Río Gallegos. Desde Río Gallegos nos están escuchando. Ahí en la clínica Medisur están a full siempre, pero cuando tienen un tiempito mandan un audio. Y Patri, te mando un super besote gigante para vos, Gracias ahí por estar siempre. Y los amigos de Río Gallegos, nuestra capital de Santa Cruz, que allá estamos en la 106.7, si no me equivoco. Ahora me voy a fijar acá en el machete. Escucha. Este es el temazo que pedía Grace.
2: Fuimos siempre.
1: ¿Cómo dice?
2: Dos amantes.
3: Hola, buenas noches, Gustavo. Acá te estoy escuchando como siempre. Y si puede pasarme un tema de Dale que va, Déjame, puede ser. Estoy escuchando, bendiciones para vos. Y bueno, un abrazo.

0: Y déjame, tema que le pertenece a Los Moros, clásico que grabaron, ¿eh?
1: Escuchá.
0: 4 minutos para la hora 23. Hasta las 12 de la noche estamos con vos, ¿eh? Hola amigo, desde La Pampa, escuchando la radio. ¿Me pasás algo de Fernando Blades? Tenemos su show el próximo sábado, después de 20 años. Dice, soy Guido. Y saludos, dice, para el Chuni, que me pasó el link de la radio. Bien ahí. Saludos para los amigos de La Pampa, mirá. El próximo fin de se presenta Fernando Blades, qué grande, Fernando Blades. A disfrutarlo, no se lo pierdan, ¿eh?

Estoy escuchando, muy lindo el programa, gracias por la buena onda que le ponéis. Seguí siempre así y quiero pedirte que me pases un hermoso tema musical a tu elección. Soy Elsa Villanueva, desde La Prida, departamento de Choya, Santiago del Estero. Bienvenidos los amigos de Santiago del Estero.

0: Ya sabes, estamos sorteando el pack de birras. La que toma Messi,
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0: Por acá, saludos, dice, buenas noches, amigo. Acá ya escuchándote, el Totita Alvin, Calita Olivia. ¿Cómo andás, amigo? Tota, querido. Un abrazo para todos los amigos allá en Calita Olivia, en la ciudad del Gorosito.
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Dice, ahora estoy escuchando porque no tengo mesas, dice. ¿Qué onda, Catita? Saludos ahí para los chicos en el draft. Un abrazo gigante. Catita que estuvo de cumple. ¿Cómo pasó el cumple, Catita? ¿Anduvo de joda o no? ¿Anduvo after? Escribió tarde para el after ese día, Catita. Escribiste tarde, ¿eh? Hola, dice, ¿me anotás? Soy Ingrid con el 588. Hola, Ingrid, ¿cómo estás? Che, le mando un saludo gigante a los amigos desde el

0: por acá. ¿Qué más dicen los mensajes? Y anotamos a Norma, dice a mi mamá, con el 100. Ahí está, están anotados, ¿sí? Bienvenidos, los amigos del Maiten. ¿Qué dice Rosa, Mica? Hola, Rosario. Gus, ya se me está mezclando todo acá, ¿eh?
1: Hola, Gus, ¿cómo estás? Buen viernes. Bueno, pasaba a dejarle mi saludo a Dylan, dejarle unas buenas noches,
0: sí,
1: dejarle un beso muy grande y decirle que lo amo muchísimo.
0: Muy bien.
1: Un beso, muchas gracias y hasta mañana.
0: Hasta mañana, Mica, te mandamos un besito, Mica.

0: canta nuestro amigo Humberto.
1: Gustavo, buenas noches, ¿cómo andás? ¿Me pasás el tema de los iracundos? ¿Tú con él?
0: ¡Oh, qué temazo! ¿Cómo anda nuestro amigo Humberto desde Miramar, Buenos Aires? ¡Qué lindo! Los amigos de Miramar. Dice, hola, buenas noches, Gustavo. Recién llego a mi casa. Estoy escuchando la radio y atendiendo el negocio. Por acá dice, saludos a mi Andy y decirle que lo amo. Soy Belén. Dale, Belén. ¿Qué hizo Marcito? Y está frío en Río Tercero, ¿no? ¿Cómo anda mi amigo Marcito? Atorrante. ¿Volvimos ya? ¿Allá de la pausa o no, Marcito? Por acá dice... ¿puedo

por acá me ponen sí, voy a poner también sí. ¿Qué dice? Hola Gus, ¿cómo estás? Acá estamos escuchando, qué buena música. Ahí está Diana, los amigos de Puerto Deseado, ¿eh? Diana, junto a Pablito, y por acá hay mensaje de Pablito igual, ¿eh? Acá estamos, amigo presente. Pablo con el 326, Diana con el 742, Joselín con el 153, Teo con el 579. Hermosos temas, papá, dice, recién llegando a casa de un cumple y lo primero que hice es poner la cadena alegría. Vamos, Pablito querido. Nuestros oyentes acá de Puerto Deseado, ¿eh?

Qué nochecita, con muchos mensajes y tengo que hacer los sorteos. Así que en 10 minutos hago los sorteos. Hola Gustavo, dice, buenas noches. Acá en sintonía, escuchando su programa. Excelente música, dice, si puede ser. Pasamos un temita de Germaín. Gracias, dice, soy Sonia desde Unión. Y la anotamos para el sorteo virtual, Estén atentos con el 404.

obvio que sí hubo after, claro, pero al mío llegaste tarde. Pará, yo tengo acá el mensaje, pará. A las 8 de la mañana me pusiste qué onda, Catita, ese día, ¿eh? No me chamullé, no sea mentiroso. Ahí acá está el chat. El chat no miente. Esto es como la inteligencia artificial, no miente. A las 8 me pusiste qué onda.

0: Bueno, ahí escuchamos la música de Los Playeros con Yo Que Te Amé, solicitado y dedicado ahí para Mariela en Rotilleña. Mariela, que es de Mendoza, ¿eh? La música que escuchan allá siempre Los Playeros, clásico de toda la vida, Los Playeros allá en Mendoza, ¿eh?
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0: Y también tienen otros temas Los Playeros, ¿eh? Hay algunas cumbias también. A ver qué más tenemos acá de Los Playeros. Vamos a poner esto. Vamos a ir con los primeros dos sorteos. Vamos con el sorteo virtual. Para los amigos de la cadena.

0: Atentos, los oyentes de la cadena Alegría, se van las 20 loquitas y se tienen que comunicar ahí nomás al toque a mi número alternativo y ahí hacemos la transferencia.
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0: 20 loquitas son 20 loquitas, para algo allá que es barato en el norte, si le toca alguna acá en el sur, fuera.

Ahí estamos en la cortina con los playeros, con algunas cumbias de los playeros. Estoy buscando los redoblantes. No los encuentro.

Bueno, se va el sorteo entonces, decíamos, de roticería. No, perdón, del sorteo virtual. Sorteo virtual de la cadena Alegría, los 20.000 pesitos. Se van. Y vemos quién es el ganador. Pablito desde Rancul, La Pampa. Pablo, que se comunicó, ahí lo vamos a buscar, el guasapero. Creo que fue en la primera hora que se anotó Pablito. Pablo desde Rancul, La Pampa, con el 709. Tiene que comunicarse conmigo, escribir al guasapero de la cadena o al alternativo, que es el 297-420-4914. Y ahí nos ponemos en contacto, amigo, y ahí hacemos ya la transferencia. Ganador, Pablito de Rancul. Muy bien, los amigos de Rancul. Ahí de los pagos de Rancul, de los pagos de Adelita, de Martita. Pablito con el 709 fue el ganador en Rancul, La Pampa. A ver qué dicen los mensajes.

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104.5 en Puerto Deseado. Muchísimas gracias. Y va el sorteo. Redoblante, mandale redoblante. A ver. ¿Quién es el ganador? No. ¿Por qué ponía la música de Feliz Domingo? A ver, ¿quién es el ganador? Leonardo. Leonardo con el 269. Leonardo con el 269 es el ganador de la tarta y la media docena de empanadas de Rotisería Genia.

Almacén de Bebidas 9010. Voy a ir con los saludos. Hola Gustavo, dice muy buenos los temas de Rodrigo. Saludos para Graciela desde Jovita. ¿Cómo estás, amiga? Por acá. Mañana tenemos más sorteos. Mañana estamos en Tropicalísima. Recuerden, desde la líder, desde la 93.5, de 21 a 23, porque después nos vamos a ver el partido, ¿eh? Anotamos a Elsa también con el 724. Bueno, mañana vamos a ver si tenemos otro sorteo para los amigos de la cadena Alegría. Estamos de vuelta, Le, me dice, por favor, recién volvimos. Saludos ahí para Omarcito, en Río Tercero. Omarcito. Che, ¿tanto dura la tanda ya, amigo?

Hola Gus, ¿cómo estás? Buenas noches, feliz viernes. Gus, no pasas. Me levanté de Ulises. Es para la tía, para Pau y para Bri.

0: toda la música. No saben la cantidad de mensajes que tenemos, ¿eh?
1: Atención.
0: Mañana en Tropicalísima vamos a estar sorteando más entradas también para Repa, ¿eh? Para el sábado 11 de julio. Se viene la planadora del sur.
2: Hola Gustavo, buenas noches. Te estoy escuchando de acá de Rufino.
0: Hola Silvia.
2: Silvia, anotame para el concurso con el 699.

0: Seguimos con más mensajitos. Ya se va el pack de cervecitas, ¿eh?
1: Ese que me da pie, está puleta. ¿Eh?

0: el sorteo de las cervezas de Almacén de 10, 90, 10. Lo vamos a dejar ahí, le avisamos a Coco. Lo vamos a dejar para mañana porque ya no llegamos, ya estamos sobre el final. Se nos pasó la hora con los saludos, con todo lo que tenemos acá. Quedaron muchos saludos que no vamos a poder alcanzar a pasar. Así que el pack de cervecitas lo vamos a sortear mañana. Ahí le dijimos a Coquito, a ver qué nos dice Coco.
1: Dale, me gustaba, no era más. Manejalo vos eso a tu manera. Dale, gracias.
0: Grande, Coquito. Gracias a nuestros amigos de Almacén de Bebidas 9010. Mañana sorteamos las cervecitas. El pack de cerveza, la cerveza de mes. Y yo no sabía, che, que esa era la cervecita de mes. Así que mañana lo sorteamos. Mañana estamos en Tropicalísima. Recuerden, a través de FM Líder 93.5 en

0: salí ahí. ¿Qué había pasado ahí? Oiga. No, para... Claro. Ah, claro, no, se me estaban reproduciendo los estados. No. Ah, sí, hoy tenemos un día terrible. A full.
1: Arriba.
0: Ahora sí.
1: Arriba.
0: Le decía, mañana estamos en Tropicalísima desde la 93.5, desde la líder. A partir de las 9 de la noche y hasta las 11. Y ahí vamos a estar sorteando, porque ya no llegamos. Así que vamos a estar sorteando las dos entraditas para Repa. Y vamos a estar sorteando la cervecita de Almacén de Vías 90 Días. Porque ya no llegamos, nos tenemos que ir.

0: a ver, ¿qué dicen los mensajes? Pará. Para los oyentes de la cadena Alegría, nosotros ya a poquito nos vamos. Sí. Seguiríamos un ratito más acá, haciendo local. Pero mañana, por ahí quien te dice, si no salimos, después del partido de la selección, hacemos programa local desde la 104.5. ¿Qué les parece? Los acompañamos en la trasnoche desde la 104.5. Sí. Así que bueno, nos vamos, amigos, nos vamos. Qué noche movida con muchos mensajes. Dije, algunos van a quedar afuera, que no voy a alcanzar a pasar, porque ya estamos ahí sobre el final, ¿eh?
1: Hola, Gustavo, ¿cómo estás? Soy Charlie, el apicultor.
0: Hola, Charlie.
1: Hoy, bueno, estoy libre, estoy solo, y estoy un poco triste. No sé qué hacer.
0: Nah, que sí.
1: Así que bueno.
0: Tómate una.
1: Sí. Acá te estoy llamando de Chimpay, Río Negro.
0: Bien.
1: Así que bueno, sigo dulce igual, ¿eh? Pero bueno. ¿Qué te iba a decir? Fuerza. Un abrazo.
0: Ahí está, Carlitos, te mando un abrazo gigante, amigo. Charlie. Los apicultores, siempre están ellos escuchando la radio, ¿eh? Abrazote gigante. Por acá hay audios de Pepe de un minuto. Pepe, no voy a poder pasar todos esos audios. Lo vamos a adelantar un poquito.
2: Hola, Gustavo, ¿cómo andás, viejo? Bueno, tu amigo Pepe acá de Santa Fe, utilizando por el 4.7.
0: Sí.
2: Sí, Gustavito, pasame el temita de Rodrigo.
0: Sí.
2: De Enero Negro puede ser, es un temazo. O si no, algo del Guacho también en Córdoba, si tenés. Bueno, Gustavito, acá estamos, ya llegamos a laburar. Ya estoy acá, ya terminé de almorzar todo. Ahora estoy descansando para salir mañana a laburar. Bueno, Gustavito, te estoy escuchando por el 4.7. Saludos a Sergio y a Andrea, son los que vienen a la radio.
0: Ahí está, dale, Pepe querido, te mando un abrazo gigante. Mañana hacemos el sorteo de el pack de cervecitas de Almacén de Bebidas 9010. El sorteo de las entradas. Y algo más me está faltando. El sorteo de la cadena virtual. Vamos a hacer algo más. Y algo más me está faltando. Pará. Me marearon con tantos mensajes. Les pido disculpas a aquellos mensajitos que no pudieron salir, a aquellos que van a quedar ahí en el alternativo. Pero gracias a todos por hacernos el aguante. Estamos en el fin de semana, a pasarla lindo, a disfrutar. Aquellos que van a salir, aquellos que se quedan en casa, previando ahí con amigos, tranqui. Nosotros hoy viernes tranqui, ¿eh? Hoy un viernes tranqui. Casita, hay que laburar, hay que editar, hacer cosas. Así que bueno, mañana nos encontramos a partir de las 9 de la noche en Duplex, en doble frecuencia en Puerto Deseado, en los estudios de la 93.5 FM Líder y en Duplex acá también con la 104.5 La Cadena Alegría. Y también para Comodoro Rivadavia, también aparte de la 88.1 FM Amistad, también en Comodoro, mañana sábado estamos en La Tropi 104.7. De 21 a 23 horas. Mañana, previendo el gran partido de la selección, ¿eh? Nos vamos. Arrancamos con la apertura. Quedó terrible, ¿eh? Gracias al Chuni. Y cerramos con el cierre, el final. Nos encontramos mañana, amigos. Muchísimas gracias. 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Gracias a nuestros curanderos. Gracias Super TV. Gracias Multirrubro Danisa. Gracias ahí a Rotisería Genia. Y al resto de todos nuestros auspiciantes. que nunca los nombramos a todos, pero en algún momento los vamos a nombrar a todos. Ellos saben que cada una hora están en nuestra rotativa. Así que un abrazo gigante para todos. Que pasen un lindo viernes y un buen fin de semana. Mañana, 21 horas, explotamos la noche haciendo la gran previa al gran partido de la selección. Gracias a todos, amigos. Chau, chau.

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0: Gracias, gracias a todos. Bendiciones a todos. Hermosa noche.
1: Fue muy buena. Los aplausos. ¿Sí? Los aplausos para México.
0: Gracias, chicos.
1: Belleza.
2: De una.
1: Chao.

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2: Vamos, vamos, vamos, porque se viene otro éxito en la noche de Aymogasta. Lo canta el Pipi, se llama Maldición y así comienza.

0: Bueno, qué grande, ahí está, señores, en la voz del Pipi Rocha, la voz de la noche, con este temazo que suena para todos.
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10: Es bueno verlos peleando otra vez.
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1: Estuvieron tocando en el Cosquín Rock y ahora vinieron a saludarnos y a cantar esta canción.
2: ¿Pasó?
1: Amigo de artista y Lauta.
2: ¿Qué pasa, el aplauso?
3: ¡Oba!
2: ¡Córdoba!
1: ¿Cómo está la banda?
4: Espectacular, amigo.
5: Bien, increíble.
1: Te ves tan

0: Gracias, muchachos.
1: Gracias, Lauta. Amigos de artistas, Lauta, esta noche acá. ¿Todo bien?
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1: Bueno, vamos a grabar una canción que le escribió Francisco. Es un temazo. Cuando quiera, maestro. ¡Vamos!

0: Bueno, hermano, salud por tu casa, por tu familia. Folks, dos.
1: Hola, el Puma.
0: Hola,
1: bienvenido.
0: Gracias.
1: Con los Palmeras.
0: Sí, señor.
1: Gusto en tenerlos aquí. ¿Por qué no nos tocan una canción?
0: Por supuesto, ¿trajiste el acordeón?
2: Sí, vamos.
0: Vamos.
1: Adelante.
0: Vamos, joder, vamos.

0: de alguien a tu voz.
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0: Gracias. Será hasta la próxima. Muchísimas gracias, amigo.
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0: Así se nos presenta Rodrigo.
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6 de la mañana con 16 minutos. Hola, hola, ¿qué tal? Muy, pero muy buenos días a todos. Aquí estamos en el arranque de Folcloreando desde Génesis y por la campeona del dial Cadena Alegría. Esto es compartir desde este instante y hasta las 7, 8, 8, 9 de la mañana. Ahí vamos. De 6 a 9 de la mañana, folcloreando esta linda idea, esta linda creación de Nacho Martín.

27 de junio 2026. Aquí estamos y compartiendo el comienzo de un sábado frío. Otra vez porque, lógicamente, estamos en tiempo de invierno. 2 grados 3 décimas la temperatura sobre cero. 1 grado bajo cero la sensación térmica. La humedad del 86%. Y para hoy se prevé, atención, para hoy y mañana la probabilidad de precipitaciones, hoy en un 40%, 16 grados la temperatura máxima, para mañana el 50% de probabilidad de lluvias en esta región, 3 grados la mínima, 12 la máxima. Así que ahí estamos, un fin de semana que nos visitaría la lluvia. Nos visitaría, digo, porque para ayer o antes de ayer también estaba prevista la probabilidad de precipitaciones y nada sucedió. Vamos con los primeros oyentes. ¿Les parece bien? Bueno, empezamos y con inconvenientes. A ver, en el WhatsAppero, un segundito que se corta, se cortó. A ver.

0: Bueno, es muy sábado, muy fin de semana, así que bueno, tranqui, empezamos con los primeros oyentes, primeros audios, a ver si sale. Hola, buen día.
1: Buen día, Roque, querido, ¿cómo estás, hermano? Que tengas un excelente día y un buen fin de semana para todos. Quería pedirte un tema de Carlos Infante, que lo cumplas feliz, dedicado para mi amigo Elio, el Chupachichi. Y bueno, saludo para todos, para Negrito Real del Padre, para Gustavito el Camionero, Abel de Carmenza, para todos. Que tengan un excelente día, para todas las damas. Abrazo grande, Roque querido. Vamos a la selección hoy. Y acá está muy frío acá en Río Gallegos, pero está lindo. Abrazo grande.
0: Un abrazo, querido amigo, ahí estamos, que los cumpla feliz, Carlos Infante.

0: bien, y aquí estamos con Carlos Infantes. Carlos Infante, que los cumplas feliz, la música folclórica argentina a través de Génesis y por la campeona del dial Cadena Alegría. Más oyentes, hola Mari de Barrio Coronel Olmedo, ¿qué tal? Buen día, ¿cómo le va?
1: Hola Roque, muy buenos días, ¿qué tal? ¿Cómo está usted? Bueno, hoy quisiera, si es posible, un tema de Ramona Galarza y dedicárselo a toda la linda audiencia. Desde ya, muchísimas gracias, que tengan un hermoso sábado.
0: Un abrazo, querida Mari, María de Barrio Coronel Olmedo, kilómetro 11, Ramona Galarza.

0: 27 minutos de las 6 de la mañana. Por aquí estamos con la reunión de amigos desde temprano, mate de por medio y por supuesto en el amanecer, fresco amanecer de 2 grados de temperatura sobre cero. Más amigos, más comunicación. Hola, ¿qué tal? Buen día, Negrito de Real del Padre.
1: Buenos días, Roque, que tengas un excelente sábado, un abrazo virtual para todos los oyentes, un gran saludo para mi amiga Cari Alvear, Abel de Gonge, para Tito, para Víctor, para Oscar Producciones, para el Buenas Noches, para María la Enfermera, para Gaby, para Mari, para Sandra, para Sierra del Parque Acuático, para mi primo Daniel Baigorria, para Daniel Panadero Rincón de los Sauces, para Daniel Panadero Río Gallego, para Ariel del Imperio, para Lalo Remisero, para el payador y caminero que no pierde esa locura sana, como digo siempre yo. Para mi amigo el Pichichu, su familia y sus hijas. Para mi amigo el gringo Méndola. Cualquier temita rock y todo lo que ponen son buenísimos. Negrito Real, acá esperando que la tranquila.
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0: Muy bien, y elegimos para saludar a este amigo de Real del Padre, a Cochero e Plaza. Lo que compartimos en este Folcloreando.
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Se va la primera.

0: bonita versión de Cochero e Plaza, Jorge, José Carlini, lo que compartíamos en este tiempo de folclore a través de Cadena Alegría desde Génesis en el sur de la provincia de Córdoba. Vamos con más oyentes. Hola, querido Ramón, buen día, ¿cómo le va?
1: Buen día, Roque, ¿cómo le va? Ramón habla Pico Trunco de Santa Cruz. ¿Puede ser un tema de los cantores del alba malagueña? Muchas gracias, muy amable, que ande todo bien, cuídese, un abrazo.
0: Un abrazo, querido amigo, ahí vamos. La malagueña, los cantores del alba.

Los cantores del Alba, la malagueña, más oyentes, más amigos en distintos puntos del país. Por aquí dice el mensaje: buen día, Roque, cordiales saludos desde Rafaela, escuchándolo por la 91.3. Quisiera el chamamé borracho sin destino. Gracias y vamos a Argentina. Buen fin de semana. Muy bien, muchísimas gracias, amigos, desde Rafaela, en la provincia de Santa Fe, que nos escuchan en 91.3, Los Palmareños y Borracho sin Destino.

0: Seguimos con más oyentes, complaciendo a los amigos del país. Hola, buen día, ¿qué tal? ¿Cómo le va?
1: Hola, buen día, amigo. Aquí un camionero santiagueño, escuchando la buena música que estás poniendo. Quería desearte un buen fin de semana y pedirte un tomita que tuvo el último cantor. Si no me equivoco, es de los Guaira. Gracias, un abrazo. Pásamelo antes que me quede sin señal de la radio.
0: Ahí estamos, amigo. Los Guaraníes, Tutú, el último cantor.

46 minutos de las 6 de la mañana. Muy buenos días. ¿Cómo se encuentra usted, señor Roque? Lo estoy escuchando. Soy Marta de Selva, Santiago del Estero. ¿Qué tal? ¿Cómo le va, querida amiga? Mis saludos a usted y a todos los oyentes. Y para el doctor José de Villa Regina. Para Gustavo, el camionero puede ser un tema de los Altamirano. Muchas gracias, saludos y bendiciones para todos, para esta bella Argentina y este precioso universo. Marta de Selva, Santiago del Estero, y también nos agrega que ya se están preparando para ir a trabajar. Usted, amiga Marta, muy bien, al hogar Mamá Antula, que el próximo miércoles cumplen 4 años de vida en hogar, brindando todo lo mejor para los abuelitos, y me toca hacer la torta. Muy bien, un saludo para mi amiga Ana María Jaquix, que lo está escuchando como todos los días. Abrazos para todos, lo dice Marta de Selva, Santiago del Estero. Aquí venimos con Los Altamirano y Canción para un Adiós a La Rioja.

0: Muy buenos días, soy Jorge Montes, desde Diego de Alvear, Santa Fe. Dice el amigo, la parrilla se pone arriba del fuego y queda limpita. Bueno, será, no sé qué es lo que me quiere decir. ¿Tiro por elevación o un mensaje subliminal, no es cierto? De que intenta hacer un asado. Bueno, si habla de fuego, parrilla, debe ser de un asado, ¿eh? Vamos con más oyentes. Hola, buen día,
1: ¿eh? Hola, buen día, Roque, ¿cómo le va? Le habla Omar acá de Puerto Madryn, Chubut. Acá pinta un día para con lluvia. Vamos a ver qué sucede. Bueno, acá es bastante cambiante el clima. Quería enviarle por su intermedio saludo a toda mi familia ahí de la zona de Bush, desde San Rafael Mendoza, familia del Río. A todos un fuerte abrazo, un enorme cariño. Y dedicarle un tema ahí de planilla de los manceros santiagueños, los chalchaleros, alguno que tenga ahí algún lindo tema para esa linda gente. Y usted, Roque, gracias por la compañía, excelente programa, siempre lo escucho. Y bueno, nada, un abrazo enorme acá a la distancia y que tenga un excelente fin de semana y Dios lo bendiga.
0: Gracias, muchísimas gracias, querido amigo. Zamba de tu adiós, manceros santiagueños.

6:57 minutos. Buen día, Roque, dice Marinero de Villa María. Puede ser canción para una mentira. Gracias, hermano. Un abrazo. Abrazo, querido Marinero de Villa María. Aquí venimos con los del Suquía y canción para una mentira.

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7 de la mañana con 17 minutos. Aquí estamos en este Folcloreando. Avanzamos ya en la segunda hora de 3. Bueno, tenemos oyentes por varias líneas en el celular de Génesis, celular de Cadena Alegría y en el celular de quien les habla. Así que, bueno, me tienen paciencia porque vamos apuntando y tratando de cumplir con todos los queridos amigos, ¿eh? 2 grados 8 décimas la temperatura por aquí, 1 grado bajo cero la sensación térmica, humedad del 85%. Buen día, Roque, nos dice Nancy de Wincarnancó. Queremos escuchar a Daniel Altamirano. Estamos produciendo pan casero. Qué lindo, ¿eh? Gente madrugadora, trabajadora y hacedora de cosas muy, pero muy ricas. Un abrazo enorme para ustedes. Y así iniciamos esta segunda hora de Folcloreando con Daniel Altamirano, Los Amantes de Córdoba.

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0: Los amantes de Córdoba, Daniel Altamirano, amigos de todo el país, hola, buen día.
1: Hola, buen día, amigo Roque, ¿cómo está? Acá Juan de acá de Rosario, el salteño. Y bueno, acá hermoso, hermoso, hermoso, fresquito, lindo, me gusta el frío. Sí. Pero acá estamos escuchando la radio, haciendo la compañía, haciendo el aguante, mientras estamos trabajando. Estoy preparando la masa ya para hacer unas tortas asadas. Y bueno, después nos largamos con la empanada, el choripán y yo vendo. Y ya estamos preparando todo. Así que para las 7 ya nos vamos, 7:30 nos estamos yendo. Entonces, bueno, ahora me gustaría escuchar un temita, un lindo tema, la del Corralito, con Tamara Castro y el Chaqueño. Hermoso tema. Bueno, le mando un abrazo, que tenga un hermoso fin de semana, un lindo día, y ya nos estaremos comunicando mañana, pasado, ya ver, pues yo le escucho todos los días. Es pasa que por ahí el tiempo es que me corre, entonces no estoy como. Como ya me estoy por, como tú me dice, un tiempito para llamarlo. Bueno, don Roque, un abrazo y estamos en comunicación. Saludos para toda la audiencia.
0: Con las manos de la tierra. Muy bien, querido amigo, le mando un abrazo enorme. Que tenga usted un excelente sábado, buen fin de semana. Ustedes saben que buscamos el Chaqueño Palavecino, la del Corralito y Paola Arias, no es Tamara Castro, de acuerdo a lo que nosotros buscamos y encontramos. La de Corralito, Chaqueño Palavecino, Paola Arias.

7 de la mañana, 29 minutos. Esto es Folcloreando, la creación de Nacho Martín. Buen día, Roque. Soy Raúl de Santa Rosa del Collara, San Luis. ¿Cómo le va, Raúl, querido? Me gustaría escuchar El Espejo de Mi Vida. Muchas gracias. Un abrazo enorme. Otro para usted, querido amigo Raúl de Santa Rosa del Collara, en la provincia de San Luis. Argentino Luna, El Espejo de Mi Vida.

0: Buen día, Roque. Feliz sábado para todos. Bastante frío por acá, pero bueno, desde muy temprano tomando unos matecitos y esperando tu programa. Un saludito desde Winifreda, Elsa.
1: Muy bien, Elsita querida, un abrazo enorme. Gracias, gracias. Desde temprano, lógicamente, conectada con la cadena Alegría, la campeona del dial. Tenemos más amigos, más oyentes por aquí. Buen día, Roque. ¿Me podés pasar Jujuy Mujer, interpretado por Yana Kakuy? Muy bueno el programa, como siempre. Soy de Ceres, provincia de Santa Fe. Que tengas un buen fin de gracias. Igualmente, querido amigo Aldo, si no me equivoco, el amigo Aldo de Ceres, Santa Fe, Jujuy Mujer, Yana Kakuy.

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1: Buen día, Roque. Soy Oscarcito, el carnicero de tostado. Buen sábado, un abrazo, gracias por estar. Saludos para todos los clientes, amigos. Hoy los tres primeros clientes tienen un obsequio. Aguante Argentina y Oscarcito. Muy bien, querido Oscarcito, el carnicero de tostado. Hola, Roque, muy buenos días. Te saluda Luis Alberto Sacabuino desde Las Varillas, provincia de Córdoba. Mañana fresca, pero no tan fría en esta región de la llanura cordobesa. En horas tomamos la ruta hacia Córdoba capital. Saludos a los oyentes fieles de Las Varillas y de la zona, especialmente a Gustavo Bazán, el remisero de Las Varillas, y también Juan Juncos, el rey de las escobas, oyentes fundacionales de la cadena Alegría en Las Varillas. Hoy te pido la oración del remanso de Jorge van der Mole por la trova rosarina. Abrazo y buena vida. Gracias, estimado. Aquí venimos con la trova rosarina, oración del remanso.

Qué bonito, ¿eh? La oración del remanso, la trova rosarina. Hola Roque, buen día, soy José de Wincarnancor, recién me levanto, bienvenido a la vida amigo, ¿cómo le va? Puede ser el tema del chaqueño palavecino, la ley y la trampa, sí señor, ahí venimos.

0: buen día, Roque, ¿cómo andamos? Oh, lindo, José de San Rafael. ¿Podrías pasar un temita de los chalchaleros si tenés por ahí? A manito, te estoy escuchando. Dale, muchísimas gracias, Roque.
1: Sí, señor, aquí tenemos un tema de los chalchaleros. Zamba de mi esperanza.

La música folclórica argentina, los chalchaleros, y por aquí tenemos otro pedido. Muy buen día, Roque, ¿podrías pasar algo de los Tequis? Muchas gracias, sorry. Diego de Rosario, Santa Fe, que tengas un excelente y maravilloso sábado. Abrazo grande, abrazo querido Diego, sí señor, de Rosario, Santa Fe, los Tequis en este Folcloreando.

0: Qué bonito, ¿eh? Es una actuación en vivo en Jujuy. En el año 2018. Los Tequis.
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0: Así nomás, ya venimos cerrando la segunda hora de tres de este Folcloreando, la música de nuestro acervo nativo, esta creación de Nacho Martín, que dice por aquí el mensaje. Hola Roque, buen día, ¿cómo le va? Soy María de Los Cerrillos, lo estoy escuchando. Me gustaría que ponga un tema de Roberto Rimoldi Fraga, creo que es así. Bueno, le mando un abrazo fuerte, que tenga un lindo sábado. Gracias, igualmente querida María de Los Cerrillos. Venimos escuchando entonces a Roberto Rimoldi Fraga en este Argentino hasta la muerte, y vamos a la pausa con él. Roberto Rimoldi Fraga, aquí, en Cadena Alegría, en este Folcloreando.

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Argentino hasta la muerte, Roberto Rimoldi Fraga, ya cerrando esta segunda hora de tres de Folclore.

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8 de la mañana con 17 minutos. Volvemos ya para la última hora, o casi última hora, de Folcloreando desde Génesis y por Cadena Alegría. 2 grados 8 décimas la temperatura, la humedad del 85%, el cielo presenta algo de nubosidad y para hoy se prevé el 40% de la probabilidad de precipitaciones y la temperatura máxima sería de 16 grados. Y para mañana también se está anunciando la probabilidad de lluvias en un 50%. Pero bueno, vamos ahí ya cumpliendo con nuestros amigos. Muy buen día, estimado amigo. ¿Cómo estás? Yo acá escuchando tu programa que está buenísimo. ¿Me podés pasar algo de Aldo Monjes? Gracias, amigazo, que tengas un lindo día. Bendiciones. Lo dice el amigo Guillermo de la localidad de Pincén. Amigo Guillermo, Aldo Monjes, ¿qué voy a hacer con este amor?

0: los sonidos, la música con Aldo Monjes, ¿qué voy a hacer con este amor? Más amigos de distintos puntos del país, hola Mariela de Rufino, en la provincia de Santa Fe, ¿qué tal? Buen día, ¿cómo le va?
1: Hola Roque, buenos días, ¿cómo estás? ¿Cómo andás? Espero que estés bien, que tengas un hermoso día hoy. Y esperar a la selección y la noche. Bueno, acá tempranito, estamos levantadas preparando el mate, tostadas. Yo soy el que siempre y andamos con un poco de dolor de cabeza. Pero bueno, ya va a pasar. Así que bueno, Roque, pasada para saludarte, pues hacía mucho que no te saludaba. Espero que estés bien, vos, el Oper. En fin, todos. Un beso grande para todos, un beso y un abrazo grande para vos, de parte de la abogada que pierde todos los juicios.
0: Muy bien, ya vamos a ganar, ya vamos a empezar a ganar. Ojalá que, haciendo referencia a la selección, esta noche también se dé ese resultado favorable. Hola, muy buen día, amigo Roque. Todo bien, que tengas un excelente y bendecido día sábado. Un gran abrazo, soy Miguel, alias El Betún de Río Tercero. Estimado Miguel, abrazo enorme. Hablando de Río Tercero, por aquí tenemos otro mensaje de allí, de esa zona. Buenos días, Roque, soy Elsa de Río Tercero. ¿Puede ser un tema de don Jorge Cafrune? Si puede ser, perfecto, cómo no. Bendiciones, buena jornada, nos dice Elsa, y también nuestro deseo. Aquí estamos con Jorge Cafrune y Paisaje de Catamarca.

0: muchísimos oyentes, muchos amigos de todo el país que se van sumando desde temprano a este Folcloreando, la creación de Nacho Martín. Hola, buen día, buen día.
1: Hola, buen día, amigos. Manden saludos para el Chaco, establecimiento del Chapucay, paraje El Arenal. Estamos escuchando, ya estamos trabajando.
0: Un abrazo, querido amigo. Lo mejor de lo mejor en el Chaco argentino. Si no me equivoco, el amigo Enzo.

Bueno, muy bien, tenemos más amigos desde distintos lugares del país. A ver este mensaje, que es lo que dice. Hola Roquencho, buenos días hermano, feliz sábado. ¿Me pasarías algo de Daniel Albarracín? ¿Alguna samba a tu elección? Saludos enormes para todos los fieles oyentes. Soy Víctor de San Francisco. Querido Víctor, buen sábado. Aquí viene Piel Morena, Daniel Albarracín.

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1: Y hoy es el día de El Bombazo de Simón, Super Bailazo. Sí, esta noche, El Bombazo de Simón, alentando a la selección y con baile y todo, ¿eh? El Bombazo de Simón esta noche se presenta en América, provincia de Buenos Aires. ...8:33 minutos... Hola Roque, buen día. Quisiera escuchar un tema de Jorge Rojas. Gracias, saludos para vos y los oyentes. Gracias, vamos a Argentina, dice la querida amiga Graciela de la localidad de Jovita. Gracias, Graciela. Aquí venimos con Jorge Rojas, bonito tema folclórico, romántico, No seas cruel.

38 minutos han pasado de las 8 de la mañana. Más mensajes. Hola Roque, buen día. Pásame, ¿me podés pasar un tema de los Hermanos Cuestas? A tu elección. Te escucho en 90.7 Radio Antena Chumbicha, pero desde Miraflores, Catamarca. Un saludo a toda la audiencia y uno para vos. Te escucho mientras tomo unos mates y aquí tenemos una temperatura de 9 grados, la máxima de 17 para hoy, humedad del 77%, cielo parcialmente cubierto, con viento del noreste a 8 kilómetros en la hora. Espero que tengas un buen sábado. Saludos, soy Fernando, y un saludo al Gaucho del Sur. Y no lo escuché hoy, ah, perfecto, ¿no? Pero recién me hizo saber que estaba escuchando, porque él, cuando no me envía audios, este amigo de Win Carranco, graba un fragmento, una partecita de algún tema folclórico. Así que el amigo el Gaucho del Sur.

0: Amigo. Sí. Hoy se me complicó, pero nada, para mal, sino son cosas que pasan, dijo don José Larralde. La rutina de la vida. Un saludo también para Fernando ahí, para toda la gente de Colonia del Valle, de Miraflores, de San Fernando, la ciudad de Catamarca. Gente muy buena. Estoy, decirle, el gaucho está. Dedicale, si tenés un tiempito, algún tema de los paisanos ahí, cara fea. Y si no, de alguno de los paisanos de acá, que conozca lo que tenemos por acá. Che, bueno, buena jornada para todos. El gaucho al sur.
1: Perfecto, muy bien, querido el gaucho del sur, el amigo de aquí de Wincarnancó, saludando a Fernando. Muy bien, buen día, don Roque, ¿cómo está usted? Me pasa Jorge Rojas sin palabras o Daniel Altamirano, Crepúsculo Perdido. Gracias, que tenga un lindo sábado y un buen fin de semana. Gracias, soy Noemí de la Carlota. Abrazo y bendiciones, querida Noemí, vamos a elegir entre Daniel Altamirano y Jorge Rojas al primero que mencioné. Daniel Altamirano, Crepúsculo Perdido.

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0: Hola Roque, muy buenos días. Bueno Roque, que tenga un excelente día. Y quiero que salude a mi familia, a todos los amigos y a toda la gente de los grupos. No le voy a pedir tema, lo voy a dejar que pase usted su tema, porque ya los temas están todos pedidos. Y
1: Felipe Samuel, de acá de Musa, Rafael Mendoza. Gracias por venir a compartir estos lindos chamés, que son un sueño hecho realidad.
2: Un abrazo, querido amigo
1: ser parte de
2: Samuel. Sí, señor, amigos. Samuel, gracias, abrazo enorme.
1: A compartir estas hermosas canciones. Muchas gracias.
3: Saludos para usted, para todos los oyentes, que tengan un excelente fin de semana, bendiciones y que puedan disfrutar y descansar. Esta noche a ver la selección, a ver cómo termina en la clasificación y bueno, ya sabemos quién nos toca en 16avos, no hay que confiarse. Saludos para todos, Fernando Río Cuarto, Roque, Roque, Roque, vamos con las ovejitas, Roque, me está faltando una. No me la manda usted para acá.
2: La pucha.

vamos que ya prácticamente son los 11 minutos finales. ¿A dónde vamos? Si se cortó, el WhatsAppero. Otra vez se cortó. 95ª vez. Pero bueno, ¿qué le vamos a hacer? Son cositas, ¿vio? Son cositas. Ahí va.

0: hacemos el intento. Sí, sí, ahí vamos con el intento. Hola, buen día.
1: Hola, Rocky, buen día. ¿Cómo le va? ¿Cómo anda usted? ¿Y su familia?
0: Bien, bien.
1: Acá en Reducción está lindo, pero está frío. Es bastante fresquito. Jorge, ¿me puede pasar por el Chaqueño para la vecino Mercedes Silvina? Soy Inés de Reducción. Muchas gracias. Buen fin de semana para usted y su familia. Muchas gracias. Muy linda la música. Sigan así que está buenísima la música. Gracias. Chao, chao. Un abrazo.
0: ¿Sí? Ahí estamos, bueno, perfecto, muy bien. Ahí venimos chequeando y ojalá que salga el tema, ojalá. Ahí estamos, el Chaqueño para vecino, no le entendí, pero es, ahí estamos. Mercedes Silvina, el Chaqueño para vecino.

0: las 8:54 minutos. Vamos que venimos, vamos que nos vamos, que nos vamos, que nos vamos. Ha sido un placer compartir del comienzo al final. Cerramos ahora la tranquera, pero cuando la abríamos ya teníamos al menos 7 oyentes en línea solicitando temas musicales y saludando y deseando un bonito día, lindo sábado y buen fin de semana. Último oyente por hoy, ¿de acuerdo? Hola.
1: Hola, buen día. ¿Cómo andan, muchachos? Estoy escuchando Chamamé, te habla.
0: Bien.
1: El grillo del Chamamé.
0: Eso.
1: Mucha suerte en el programa. Fresquita la jornada. Arriba los corazones, tirando para vender la escopeta, ¿eh?
0: Eso.
1: Vamos a meterle plomo con los majestuosos.
0: Bueno.
1: Si puede ser un tema de los majestuosos, ¿eh? Desde ya, muchas gracias. Mucha suerte.
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0: Abrazo enorme, querido amigo. Nos vamos. El deseo que tengan un excelente sábado, bonito fin de semana, a vivir la vida plenamente. Señoras y señores, nos vamos, cerramos la tranquera. Esto ha sido Folcloreando, la creación de Nacho Martín. Y por supuesto, ustedes y nosotros desde aquí nos vamos a reencontrar mañana, sí, mañana domingo, a las 7 minutos para la emisión gigante de Buen Día Alegría hasta la hora 12. Placer enorme, nos vamos así con el pedido, complacemos el pedido de este amigo, el grillo del chamamé. ¿Qué tal, eh? Metele plomo, tapecito, los majestuosos del chamamé. Siguen ustedes en compañía de toda la programación en vivo. Locutores maravillosos, excelentes, desde distintos puntos del país, acompañando a toda la audiencia de la campeona del dial. Chau, gracias, buen sábado para todos.
3: ¡Tapecito!

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0: Hola, hola, hola, hola, hola, hola, hola, ¿qué tal? ¿Cómo están? Bienvenidos. Buen día, buen día, buen día, buen día. Hasta las 11 de la mañana te voy a estar acompañando. Mi nombre es Carlos Pecorari. Estamos en DJ Carlos en radio. Tarde pero seguro. Tuvimos un problema con la compu y ahí automáticamente lo solucionó el amigo Jorgito Canelo. Vamos, Giorgi Canelli. Acá estamos a través de FM Nova Venado Tuerto para toda Radio Cadena Alegría y para más de 290 radio en todo el país. ¿Cómo están ustedes? Buen sábado, buen sábado, buen sábado. 27 minutos nos separan de las 9 de la mañana en este sábado 27. Y yo hasta las 11 te voy a acompañar con buena música, tus pedidos, tus dedicatorias, el ritmo que tenemos para brindarte y ponerte power en la mañana del sábado.
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0: Arriba, arriba, arriba, arriba, arriba, dale, dale, dale, dale, dale. Dale, dale, dejase fiaca, dale, levantate, dale. Poné la pava, tomate unos mates, un café, un té. Dale. Después vamos a tener tiempo para estar acostadito mirando para arriba. Olvídate. Ahora aprovechá. Aprovechá, despertate temprano. Ponete los auriculares, conectá el celular con la radio y salí. Salí a caminar, salí a trotar, salí a bicicletear con la radio prendida. Así que vamos, dale, dale, dale, dale, dale. ¿Qué estás haciendo? 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

El alternativo 3462-38-7686. Ahí estamos, saludando a toda la gente que está del otro lado. Buen día, buen día, buen día. Le ponemos ritmo, le ponemos power a la mañana. Hola, Marina. ¿Cómo anda, Marina, de Chanear Ladeado? ¿Todo bien? ¿Todo tranquilo? Serenita, serenita, serenita ahí. Serenita, tranquila. No, no le importa.

0: como quiera, pero ella, Serena está como su nombre, Serena.
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0: Buen día, buen día, buen día.
2: Hola, Carolito, ¿cómo andás? Mandar un saludo a toda mi familia y también a todos los amigos, a toda la gente del grupo. Y escuchándote un ratito porque ya me estoy viendo y no te voy a escuchar más. No te voy a pedir tema porque no lo voy a escuchar. Quiero saludar a mi familia allá de Carmen y a todos los amigos. Soy el Samuel de acá de Gus, San Rafael Mendoza.
0: Ahí está, Samuelito querido, te mando un abrazo grande, gracias por estar, papá. Aunque sea, viste, eso es lo bueno. No, no me va a escuchar, pero me mandó un mensaje, me fue sincero. Dijo, no te voy a poder escuchar, no te pido canciones, pero de última acá estoy, saludándote. ¡Qué grande! ¡Vamos, querido! ¡Arriba, arriba, arriba! ¡Buen día, buen día!
3: Hola, buen día, Cadena Alegría. ¿Me puede pasar un tema de la Eugenia Quevedo? Acá de María Susana, provincia de Santa Fe. Para las chicas acá del minimercado El Gringo. Gracias, que tenga buen día.
0: Ahí está, saludos para las chicas del minimercado ahí. Buenos días, Carlitos, soy Elsa de Río Tercero. Un tema del más grande, El Toro Quevedo. Bendiciones, saludos, gracias por estar. Buen día.
4: Hola, amigos de Cadena Alegría, especialmente a la gente de Venado Tuerto. Un saludo de Luis Alberto Sacabino, desde Las Varillas, desde Terra Adentro FM 88.5, integrante de la gran Cadena Alegría Federal. Un saludo para todos, especialmente en el recuerdo siempre al Gaby Durando, que fue mi camarógrafo durante varios años en distintas muestras a campo de la República Argentina. El recuerdo infinito para Gabriel Durando, el Gaby, allí de Venado Tuerto, quien trabajó conmigo en el campo y la región. Un saludo para toda la audiencia de Venado, también para la gente que nos escucha a través de la aplicación en Las Varillas y en toda la región del sur del departamento San Justo. Luis Alberto Sacabino, desde Las Varillas, en la provincia de Córdoba. Abrazo y buen programa.
0: Ahí estamos, saludos para el amigo Luis, el gran Gaby Durando. Hemos trabajado junto también con el Gaby ahí en el canal de acá de Venado Tuerto.
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0: Buen día.
5: Hola, Carlito, ¿cómo andas? Acá pasamos la telefona a saludarte, a saludar a los del grupo, a saludar a los abuelitos de Bush, Mendoza, que está en el grupo. Bueno, te vamos a pedir, si puede ser, algún temita de la Mona. Aprovechando a la previa de la previa de la previa del partido.
0: Ahí estamos, dale, claro que sí. La previa esta noche, 11 de la noche. Arranca el partido de Argentina. A mí me toca trabajar, pero bueno, ahí recién hablé con la gente de mi compañía de celular, comprando un pack de gigas en internet. Imagínate, dos teléfonos con abono, loco, da algo, dame. Dos teléfonos, los dos con abono, dame algo. Brindame algo. Necesito esta noche mirar el partido por pantalla gigante. Esta noche tengo que poner música en Caferata en un cumpleaños de 15 y lo voy a retransmitir. Lo vamos a retransmitir en pantalla gigante. Ahí en el cumpleaños. Así que ahí nos estamos preparando con los gigas de internet en el teléfono para poder retransmitirlo y que no se corte, porque si no me muero. 32 minutos de las 9 de la mañana, estaba pedido para las chicas del mini mercado la Euge Quevedo. ¿Cómo lo hizo?

0: del Auge Quevedo, como lo hizo para las chicas del mini mercado. Saludos, gracias por estar del otro lado.
1: Ah, me olvidé preguntarte, Carlito, que el fans quiere saber dónde, ya que lo estás contando, ¿dónde te vas esta noche a trabajar con la maleducada?
0: No, no, esta noche la maleducada no, me voy con... para la empresa donde trabajo. Pero no, no, me voy en la camioneta. No, no, maleducada, no, la maleducada no. No, la maleducada la usamos cuando nos contratan a nosotros como disc jockey para ir a otro evento a trabajar solamente a poner música. Entonces ahí sí viajo con la maleducada. Sí, si no, nos vamos en camioneta para la empresa, para... como trabajo para varias empresas poniendo música, hoy me toca con una, la semana que viene con otra, y el viernes de la semana que viene con otra, y el sábado con la misma que voy hoy. Entonces, no, no, me llevan, me llevan. Caferata, esta noche estoy en Caferata. Esta noche estoy poniendo música en un cumpleaños de 15 en Caferata. Así que ahí está, saludos para la gente que anda preguntando ahí, la gente del fan club. No, no mío, no, el fan club de Cadena Alegría.
2: Buen día, Carlito, ¿cómo andamos? José de San Rafael, che, ¿me puedes pasar un temita si tenés cortina? Dale, Carlito, te estoy escuchando. Acá de San Rafael, Mendoza. José de San Rafael, che, ¿me puedes pasar un temita si tenés cortina? Dale, Carlito, te estoy escuchando. Acá de San Rafael, Mendoza.
0: Josecito querido, no sé cuál tema que tenía de cortina. ¿Qué tema tenía de cortina? ¿Este, Gary? ¿El tema este de Gary? Avísame si es este, así lo dejo guardado, si no... claro, si no, sigo pasando. Estaba pedido el Toro Quevedo. 38 minutos de las 9 de la mañana. Dale, dale, dale, 351-349-2367, el WhatsAppero de Radio Cadena Alegría. Y si no, a través del alternativo 3462-387686. Desde Venado Tuerto, provincia de Santa Fe, para toda Radio Cadena Alegría, a través de FM Nova, venadotuerto.com.ar, FM Nova, Venado Tuerto. Claro que sí, acompañándote como cada mañana de sábado. Suena el Toro Quevedo, suena Eres la Mejor. Yo te acompaño hasta las 11. Dale, que hoy juega Argentina. ¡Vamos, que ganamos!

0: estábamos compartiendo la música del Toro Quevedo. Eres la mejor pedido en la mañana de la radio. Hola, buenos días, Carlitos. Te estoy escuchando desde Victorica. Desde Victorica. Saludos para la gente linda de Victorica. María José, muy lindo tu programa. Gracias, María José. Te mando un abrazo. Saludos para la gente de Victorica. Ya le vamos a estar regalando la próxima canción para la gente de Victorica. Ahí para María José, gracias por estar. Hola, buen día.
1: Buen día, ¿cómo va? ¿Me puede pasar el tema de Gary? Porfa, acá de Sarmiento Chubut, te estoy escuchando, siempre te escucho, pero es la primera vez que te mando mensaje. Un abrazo grande.
0: Ahí estamos, dale, va a estar sonando Gary en un ratito nada más. Hay mujeres que hacen mal. Ahí para la gente que lo va solicitando, Ya sabes, 351-349-2367, el WhatsAppero de Radio Cadena Alegría, sino al alternativo 3462-38-76-86. Estaba pedida la música de La Mona. Suena La Mona, suena La Pupera. Hasta las 11 te acompaño.

0: Ahí estábamos compartiendo la música de Carlitos, la Mona Jiménez, la Pupera en la mañana de la radio. Esto es DJ Carlos en radio hasta las 11 de la mañana, como cada sábado, acompañándote. Hola, buen día, dice. Hola, soy Héctor de General Roca, Río Negro. Buen día, Héctor.
1: Hola, buen día, soy Héctor de acá de General Roca, Río Negro. Muy buen programa, lo empecé a sintonizar. Buenísima la música, saludos a todos. Una alegría tener tremenda de sintonizar una emisora de aquel lado. Soy un ex camionero que siempre anduve por ahí y bueno, recuerdo totalmente cosas lindas de Venado Tuerto. Un abrazo a todos, buen fin de y cualquier tema de lección. Gracias, que tengan un buen sábado.
0: Ahí estamos, saludos para Héctor de General Roca, Río Negro, ex camionero. Anduvo por todos lados y de paso por Venado Tuerto, seguro. Claro que sí, como decía ahí. Lindos recuerdos de Venado Tuerto. Abrazos, Héctor, querido. Gracias por estar. Seguimos compartiendo la música. Seguimos en la mañana bien arriba, musicalizando esta mañana de sábado. Lo que suena es Gary. Estaba pedido. Hay mujeres que hacen mal. Suena Gary.

0: Y claro que sí, la música de Gary. Hay mujeres que hacen mal. Claro que sí, señor. Hay mujeres que hacen mal y otras que hacen bien. Bueno, vamos, optemos por las que hacen el bien. Las de que hacen el mal, no, déjala. No. Ya estamos curados de espanto, dijo el loco. No, déjala. Las que hacen mal, no. Optemos y busquemos por las que hacen el bien. Claro, no. Si hay mujeres que hacen mal, que le enganche otro. A mí déjame tranquilo. Hola, buen día, Carlitos. Te estamos escuchando en La Rioja Capital. Si puede ser, pasame un tema, Ulises. Bueno, ahora mírame desde ya. Muchas gracias. Bueno, vamos a estar buscando Ulises Bueno. Y ahora mírame. ¿Qué más tenemos por acá? Tenemos. A ver, no, muy largo el audio, Marce de Rufino. Imposible pasarlo, 30 segundos los audios. Hola, buen día, soy Marta Zurita de General Alvear Mendoza. Podés mandar un saludito a toda la gente de Cañada Seca, provincia de Buenos Aires, y dedicarles un tema a tu elección porque son todos muy lindos. Muchas gracias y que tengas un excelente fin de semana. Gracias, Marta Zurita. Saludos para vos y buen fin de semana también. Ya va a estar sonando la música, lo que viene ahora, Ulises Bueno. Ahora mírame. Hola, buen sábado para todos. Quisiera un tema bien chévere para Gonzalo y Maribel de San Gregorio. Gracias. Soy María Rosa de Rufino. Ahí está, María Rosa. Te mando un abrazo grande. Saludos para la gente linda ahí de Rufino. Buen día.
1: Hola, Carlito. Buen día. Bueno, quiero saludar a mi amiga Susana y mi amiga María y mi amiga Claudia, que acá estamos en la casa, estoy en la casa de ella, y así que nos estamos por sentar a desayunar a las 3, así que sería a las 4. Bueno, Carlito, qué lindo tu programa, muy lindo sábado, acá tenemos en Santa Fe, así que te mando un abrazo grande y buen programa de como todos los sábados. Besito.
0: Abrazo, Elvita, querida. Abrazos grandes, Elvita, vamos. Buen día, Carlitos. Acá el rey de las escobas, la varilla presente, ya saliendo a tomar el gancia si encuentro algún bar abierto. ¿Cómo que no va a haber un bar abierto, hermano? Hoy sábado a la mañana se amerita un gancia con unos manicitos, un quesito, un salamincito, haciendo la previa de esta noche el partido de Argentina. Ya la arranco temprano. La arrancamos a las 9 de la mañana, 10 menos 10. Claro, te vas al bar, te tomas un gancia o un cinsano. Claro. ¿Cómo que no? ¿Por qué no? No, sí, olvídate. Saludos para Carlitos, el rey de las escobas en las varillas. Oh, mira quién está acá. No. Otro más nuevo hay ahora. Nah, déjame de joder. ¿Hasta cuándo vas a cambiar de acompañante de los pescaditos?
2: Hola, Carlito, buen día. Somos el dúo dinámico, el Ángel y el Pipo, vendiendo pescado en Chimpay, en la cuna de Ceferino. Buena mañana, amigo, buena mañana para todos. Bendiciones, saludos a toda tu audiencia. Pasame el tema Cachamay, ¿qué pasó? Saludos a todos, amigo. Y aguante Argentina.
0: Vamos, Argentina, esta noche. Saludos para el dúo dinámico ahí. Uno con el pulgar hacia arriba y el otro con la B de victoria. Nah, es para agarrar un palo. Es para agarrarlo con un palo a Pipo. ¡Pipo! ¿Qué pasó con la gorrita, Pipo, del tiburón? ¿De dónde quedó la gorra, Pipo? Vamos con la música. Pedido, Ulises Bueno, ahora mírame. Emma, a ver, me llamo José, Carlitos. Hola, buen día, Carlito, acá el rey de las escobas. Ah, claro, yo lo nombraba Carlito, porque leí buen día, Carlitos, acá el rey de las escobas. Claro, bueno, está bien, disculpa, José. Fue sin querer, diría un amigo. Fue sin querer.

0: Ahí estábamos compartiendo la música, Ulises. Bueno, ahora mírame, pedido para la gente. 57 minutos nos separan de las 9 de la mañana. Dale, que ya se viene la tanda. Se viene la tanda de las 10. Claro, ahora sí, ve, ahora parece todo un pescador. No, no, ahora sí, papá. Ahora está re guapetón.
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0: Che, ahí dice, ahí está, mirá, mirá la camionetita que andan los muchachos. Una, ¿qué? Una S10. ¿Qué tal los tipitos? Mirá, vendiendo pescadito, el arca de Noé. Pescado frío y no sé qué dice porque justo lo tapa con...
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0: Bueno, con el... No, no, con, no sea malo. Con el gorrito ahí del tiburón. Con la gorra de tiburón lo tapa. Pero, che, a ver, ¿qué venden los muchachos ahí? Aparte, pescado, y sí, ¿qué van a vender? Pero, ¿qué clase? ¿Qué tienen? ¿Dorado? ¿Tienen pa' ti, pa' mí? A ver, escuchá, Pipo. Mostrame, ¿tenés alguna tararira por ahí? No sea mal pensado. ¿Tenés alguna tararira, alguna vieja del agua? Mostrámela. Sí, mostrámela, papá. ¿Algún dorado, algún patí? No sé, qué sé yo.

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en el segundo tiempo, pero la verdad que va a ser bastante particular porque va a jugar con suplentes la Argentina. Y bueno, ya está confirmado, tras la eliminación de Uruguay, Cabo Verde será el rival de Argentina en los 16avos del Mundial 2026. El viernes 3 de julio vamos a estar viendo nuevamente a la Argentina, más allá de esta noche, 3 de julio a las 7 de la tarde. Se enfrenta con Cabo Verde en Miami.

en el salón del club, mientras bailás ahí con José Luis, vamos a poder mirar el partido de Argentina. No deja de ser importante, pero bueno, ya más tranquilo podemos mirarlo hoy porque ya está.

que bueno, y recordarte esto también, ¿no? Hacer hincapié en esto, que vas a poder ver el partido para que esta noche en el baile. Vamos a Argentina. Bueno, ¿cómo andan? Espero que bien, ¿eh? Buen día, bienvenidos a la programación de este sábado, ya en este 27 de junio de este 2026, pleno invierno. Mucho calor, ¿eh? Aguantar en el contexto del mundial en este invierno tan frío, la verdad que pasa desapercibido el frío, ¿eh? Muy contentos en esta, a esta altura. Esperemos seguir mucho más, veremos qué es lo que va a pasar, ¿eh?

en toda la cadena de radio. Te cuento que estamos en vivo desde Caleufú, provincia de La Pampa. Estamos en el norte, en nuestra querida provincia, en la cadena de radios, en varias localidades, varias frecuencias, y además también en cualquier parte, a través de esto que es la tecnología, donde vos quieras lo llevas. En tu tablet, en el tractor, que lo he visto, en el televisor, que también nos han mandado fotos compartiendo la programación. Así que bueno, cualquier dispositivo y en cualquier lugar del mundo que quieras que estemos y te acompañemos, ahí estamos, con la programación a partir de ahora hasta pasadita las 12 del mediodía, como es habitual cada sábado. Ritmo Sabalero a través de Cadena 100, con

Bueno, ayer no sé quién se quedó con ganas de escuchar el último tema que estaba sonando, que era súper bailable, así que voy a arrancar con eso y ya vengo también con los vouchers, firmas comerciales que auspician como siempre este sábado este programa y que te va a estar regalando. Hoy todo el mundo, hoy todo el mundo se puede anotar, así que dale nomás, bailamos, bailamos y arrancamos así de esta manera, bailando con Gastón Guillermo. La noche que te vi que finalizaba ayer con este tema. Y bueno, se cortó porque ya arrancaba la siguiente programación. Y bueno, enterito pasámelo mañana. Bueno,

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1: Invitaciones, arrancando ahí para el próximo fin de semana, porque julio se viene cargadísimo, como decíamos, y uno de los grandes eventos en la zona será esta gran fiesta aniversario que prepara la Municipalidad de Arata junto a toda la comunidad. Así que bueno, hoy dejábamos la invitación también por acá y sonando de fondo ahí un poquito Mauro Rey también. Varios que van a estar ahí amenizando para terminar bailando, ¿no? Ahí la cordobesa también.
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1: Así que bueno, dejamos invitación por acá.

Conectarte con nosotros en 2302-417881. Característica de General Pico, como siempre decimos, ¿eh? 2302-417881, la máxima para hoy, 14 grados en este sábado, la mínima que se registró en 3. Por estas horas parcialmente nublado en la mañana, por lo menos aquí en nuestro pedacito de cielo, en la localidad de Caleufú. 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

contanos cómo está tu pedacito de cielo, desde dónde nos estás sintonizando a esta hora de la mañana. Te recuerdo que acá te vamos a estar acompañando hasta las 12 del mediodía, donde, bueno, vamos a tener los sorteos y te cuento cuáles son las firmas comerciales y qué es lo que con lo que estás participando, por qué estás participando. A ver, por acá, firmas comerciales como siempre, full track, decime algo. Bueno, hoy la selección, así que qué mejor que pedir algo para comer y que te lo lleven a tu casa mientras vos te preparás ahí con todo tu grupo.

0: 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Full Track, Decime Algo, te regala nuevamente en este sábado 12 Bauchar.
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0: Se nos va para General Pico, Grupo Revancha, muchos éxitos. Saludos a Gustavo y señora que tienen este emprendimiento y que te van a estar regalando nuevamente Punto Sabor en Ingeniero.

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Está

0: Bueno, 12 minutos de la hora 11. Sigo con más mensajes. A ver, por acá vamos actualizando. 2302-41-78-81. Claudia Gutiérrez, quien te habla, Ritmo Sabalino, en este sábado hasta pasadita las 12 del mediodía. Anita Rolando, que estuve la semana, claro, anduve por Ingeniero Luis y fui a comprar ahí a la panadería. Estuve charlando un ratito con Anita Rolando. ¿Cómo anda, Anita?
1: Buen día, ¿cómo estamos?
0: Escribo,
1: nos
0: anotás
1: para Luigi.
0: Sí.
1: Ricardo Silva, para Anita Rolando. Besos, besos. Dale. Que tengas un lindo fin.
0: Bueno, Anita, gracias.
1: Muchas gracias.
0: A vos. Beso grande, la Anita, que está más linda que nunca. Buen día, Clau. Acá estamos como siempre escuchándote y mateando. Anotame a mis hijos Ayrton y Emilia Palavecino, a mis sobrinos Felipe y Benicio Dugué. Gracias, Clau. Buen fin de. Gracias, André, por estar siempre. Abrazo grande para vos.
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0: Bueno, ¿qué me dice Claudita, eh? A ver.
1: Pasame un tema.
0: ¿Cómo anda la toca ya?
1: Para. Anotame a Imac Torre y Jo Vilche
0: para los vouchers. Claro,
1: pasame
0: los chiquitines.
1: Un tema lindo. Gracias.
0: Bueno, dale, la medallita me pidió ahí tu marido, Clau, No sé por quién lo voy a pasar, pero voy a pasar ese tema, Creo que me lo pidió por José Luis, pero no lo tengo por José Luis, me parece. Ya, bueno, está Nico, Luján, Fran y a mí por la comida de Marcelo. Pasame el tema de Malacate, historia de lo que hemos vivido y aguante Argentina soy. Sí, se mirá, desaparecida en acción acá la vecina, ¿Cómo anda toda la familia? ¿Todo bien? Gracias, G, por estar. Hacía rato que no la tenía ahí del otro lado. Hola, Claudio, buen día. Anotame para los vouchers a mis nietos. Eugenia Calderón, Benicio Calderón, Audías, Colque, Fidel Rodríguez y Donato Rodríguez. Que tengas un bello día, Claudia. Besitos y muchas gracias. Bueno, Magda, abrazo grande para vos y para toda la familia. Buen día, Claudia, nos anotás para el baile de Costa, Susana y Carlos. Claro, gracias, abrazo, abrazo. Buen día, Claudita, anotame para las entradas del baile y los vouchers. Te deseamos un hermoso fin de semana y vamos a Argentina, Gustavito Pereira. Abrazo grande para Gustavo. Tengo al otro Gustavo también, Hola, hola, ¿qué tal? ¿Qué tal?
4: Buenos días. ¿Cómo andás? Un buen fin de semana. Acá
0: gracias,
4: estamos como todos
0: amigo,
4: sábados, escuchando tu programa. Así que acá estamos firmes. Así que quiero que me anotes para el baile de Costa y a Milagros Gallardo para los vouchers.
0: Para los vouchers, dale.

0: Silvita otra vez por acá. ¿Qué pasó, Silvita?
1: El rolón se corta cada rato la radio. No sé si es problema de la radio de acá.
0: Y no
1: sé. No sé, porque te escucho por la radio, el teléfono.

¿Y en qué aplicación, decime? ¿La aplicación de Marcelo o la aplicación nuestra? A ver. Por acá está todo bien, ¿eh? Acá estoy chequeando. Parate. Por lo menos la aplicación, excelente. Y de última se estaría cortando en todos lados, sobre todo en Luigi también. La gente, si me avisa, si se escucha bien o se está cortando, es porque el problema es allá, Silvita, ¿eh? Gracias por avisar, para poder chequear. Pero bueno, ahí le pregunto a la gente de Luigi y demás, ahí Alta Italia, también gente que se está comunicando, la gente de Arata, si se corta es porque el problema es acá. Pero no tengo ningún reporte de corte en otros lugares más que lo que me decís vos, Silvita, ¿eh? Flavio, buen día, ¿me puedes pasar La Viuda Negra por La Mona? Aparte, le saludo a los tíos Norma y Omar, trabajando y escuchándote, gracias. Ah, buenos saluditos ahí para Norma y Omar, de parte de Juan Seré, la gente de Arata. Hola, buen día, Clau, ¿cómo estás? Que tengas un buen fin de semana. Me puedes anotar para la entrada del baile de Costa, Gladys Fernández, Cristina Escudero, y para los premios, Mirko Ferreiro, Justina Formigo, Juan Emilio Formigo, Mili Gallardo. Gracias, Clau, besitos. Gladys Fernández también, como siempre. Buen día, Claudia, anotame para todos los vouchers. Gracias, Miguel. ¿Cómo andas, Miguel? ¿Todo bien? Hola, Claudia, anotano para los vouchers. Viviana Orlando Ramiro, Martina, Juanica Ramírez. Y esta noche juega la mejor. Besos y buen fin de semana, la Bibi. Hola, Claudia, mi corazón, buen día. Me anotás para el baile de Costa. Vamos, Argentina. Vero la gauchita, vamos, Argentina. Bailamos y miramos el partido. 21:30, abrimos el salón. Sí, bien, corazón, anotame para los productos. Besito, abrazo grande. La estoy criticando. Ahora le estaba cambiando la comida y el agüita ahí a la... ¿Lorita o Lorito? ¿Cotorrita o cotorro? ¿O cotorro? Ay, qué bonita. Buen día, Claudia Lotano, para los vouchers. Eugenia Yanina, Ricardo Oscar y Celia Iglesias ahí, Santiago Espinel. Bueno, hola, Eugenia Pupi. Saluditos. ¿Le ponéis la radio ahí también a la cotorrita o no, eh? Bonita, pobrecita, ¿eh? Vos sabés que a mí yo no puedo mirar animales así,

0: viene Temita del Recuerdo en un ratito nada más.
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0: A ver qué más me dicen por acá. A ver, dale que sigo actualizando y me voy a la música. Sí, tengo que ir actualizando también en las anotaciones. Tengo mucho para anotar. Hola, Susi.
2: ¿Cómo estás?
0: ¿Cómo andas,
2: frío,
0: amor?
2: Mañana, ¿no? Pero está pinta lindo.
0: Acá no hay viento, ya se puede ver el sol. Porque ahora estaba medio.
2: Con
0: pero
2: el sol uno es como que revive.
0: Exactamente,
2: que,
0: bien dicho. Exactamente.
2: Es otra cosa, y ¿viste? Un sábado especial.
0: Juega la selección.
2: Juega Argentina.
0: Comer algo rico.
2: Yo al baile no voy a ir porque me gusta verlo en mi casa tranquila.
0: Ah, está bien.
2: Vamos a estar reunión con amigos, sí, pero verlo en casa, ¿no? Baile es un baile. Otro día hay baile. Voy a prepararme para el baile del sábado.
0: Ay, te espero, nos vamos ver con el bombazo.
2: Para nosotros
0: de
2: es un día especial. El partido se disfruta en casa, no es como estar en casa o con amigos. Este, así pienso yo.
0: Es una cosa distinta, ¿viste? Por ahí uno lo vive de una manera, otro de otra.
2: Para todos los vouchers que haya, anótame a mí, Florencio Gutiérrez, Rosa Gutiérrez, Luciano Seleguín y Juan Seleguín. Todo, para todos los vouchers que haya. Así que desde ya, Claudita, si vos estás el sábado, los veremos el sábado, si
0: el
2: quieres.
0: Sábado nos vemos, sí.
2: Y bueno, así está, si querés pasarme un temita.
0: Ay, mi cielo, sí. Estuvo sonando desacatado.
2: Bueno, aquí lo espero el tema y bueno, disfrutando los sábados con tu música como siempre, con tu simpatía.
0: Ay, qué bonita.
2: Con tu voz espectacular que tenés.
0: Oh.
2: Sos lo más. Los sábados son lo más. Y el día de semana también, pero a veces el día de semana me olvido.
0: Sí, es complicado, viste, por ahí.
2: Claro, me pasa.
0: De miércoles a viernes estoy yo.
2: Estoy ocupada en el negocio, estoy haciendo eso, me pasa. Pero el sábado no, el sábado es especial.
0: El sábado es otra cosa, viste. Bueno, Susana Saldé. Sí, vos sabés que es cierto eso del partido, pero uno estaría nervioso si está. Bueno, obviamente que siempre es lindo ver a la selección, como digo, y que obviamente gane, pero es como que uno no está esperando a ver si pasamos, ¿no? Pasamos, es como que ya estamos en la siguiente instancia, es más, estaba dando a conocer quién va a ser el próximo rival y la fecha también. Y es como que bailás tranquilo, total, viste, decís, ya estamos. Pero bueno, es otra cosa, más vale, sí, ni hablar, pero como que más relajado sería este partido, eso es lo que digo. Pero bueno, como les decía, confirmado Cabo Verde va a ser el próximo rival de Argentina ya en la nueva instancia, que son los 16avos de este mundial. El viernes 3 de julio, próximo viernes a las 7 de la tarde en Miami va a estar jugando la Argentina. Y bueno, ese como que estás súper nervioso, ¿no? Pero hoy como que, viste, relajados, y aparte creo que va a jugar Messi, pero un ratito, el segundo tiempo, es lo que estaba mirando por acá. Pero que la mayoría de la formación va a ser con suplentes. El partido de hoy con Jordania. Es más, creo que Jordania va a hacer lo mismo. Y nos decían, digo que leo lo que nos comentaban también. De que es la primera vez que llegan a Mundial, entonces como la parte profesional, digamos, del fútbol, y que hace poquito se han incorporado con esto también, 10 años creo que nos decían, ¿no? Para preservar también el cuidado de los jugadores principales, así que van a estar jugando con suplentes también Jordania, así que bueno, como que relajados bailando, eso quiero decir, ¿no? Pero es cierto, cada uno, obviamente, así que bueno. Gracias, Susi, abrazo grande para vos y Dios mediante el sábado nos estaremos viendo. Hay muchos regalos, firmas comerciales que van a estar participando y regalando en la noche del cumpleaños, de aniversario. Y también vamos a estar con el peso de la tabla de fiambre. Te llevas la tabla, te llevas la cervecita y también, bueno, espectacular lo que nos preparan siempre firmas comerciales para ahí para vender numeritos y para participar del sorteo espectacular de esta tabla de fiambre, que es espectacular todos los años.

0: Bueno, tengo más por acá. Hola, amiga, ¿cómo estás? Anotando para los premios, Ezequiel Bravo, Patricia Justiniano. Beso grande para la Patri. Gracias por estar como siempre. La Rosita, que tuve el placer de conocerla. Qué bella mujer, ¿eh? En el baile de Caleufú, que estuve con... Es más, por eso me llegué a quedar sin voz. Qué manera de charlar con la... y de vender también. No, Rosita, sos hermosa, ¿eh? Tuve el placer de conocerla, la Rosita.
1: Buen día, buen día. Me alegro de escucharte.
0: Tenés enamorado acá, te digo.
1: Me anotás para la entrada del baile Costa. Muchas gracias, que tengas un lindo fin de semana. Agradecer por sobre todas las cosas, pasarlo lindo, a disfrutar la vida. Beso grande, Claudia.
0: Bueno,
1: besos, besos.
0: Besito grande, sí, a disfrutar la vida, a disfrutarla. ¿Qué es esta? No sé si hay otra. Como no es seguro, disfruta esta. Viste que a uno le parece que, no sé, que tuviera todo el tiempo del mundo para hacer las cosas y no, ¿eh?

0: Vamos a seguir con más por acá. Gracias, Rosita. Abrazo grande para vos. Un placer haberte conocido. Me voy con Raulito por acá. Hola, hola, ¿qué
1: hola,
0: tal?
1: Hola, amiga. ¿Cómo estás, Raúl? ¿Cómo estamos?
0: ¿Todo bien, amigo?
1: Todo bien, acá estoy presente, siguiendo, tratando de seguir la racha ganadora de la entrada para el baile de Costa Brava esta noche.
0: Vamos todavía.
1: ¿Cómo andamos? ¿Todo bien? ¿Todo tranquilo?
0: Bien, Raulito, todo bien. Vas a ir a bailar esta noche. Abrazo grande, amigo, ¿eh? El día, Claudia, pudiste anotar a Ramón Martínez para la entrada del baile. Bueno, dale. Hola, Claudia, anotame para ir los vouchers. Lili Fernández y Carla Pereira. Raúl Fernández, gracias. Saluditos ahí a toda la familia. Claudia, anotame para ir los vouchers. Te mando un abrazo. Buen fin de semana, Carlitos Herrero. ¿Cómo andás, Carlitos? Acá se escucha bien el Luis y todo bien, Clau. Un abrazo. Gracias, Miguel, por avisar. Por lo menos, claro.

0: Normita por acá, hola, ¿cómo andas, hola, Norma? Claudita, qué placer,
1: día,
0: amiga.
1: Buen sábado, buen fin de.
0: Gracias,
1: punchi,
0: mi amor.
1: Punchi para arriba.
0: Vamos.
1: Todo lo mejor. Bueno, primero quiero saludar a mi amiga Viviana Funes, que está cumpliendo años.
0: Ah, mira.
1: Muy feliz cumpleaños.
0: Feliz cumple,
1: y
0: Vivi.
1: Y después anotame para las entraditas de Luigi para José,
0: de Luigi.
1: Lo, Norma,
0: bueno,
1: y Orlando.
0: Genial.
1: Que tengas un lindo fin de. Besitos, besitos.
0: Bueno,
1: punchi, punchi para arriba.
0: Abrazo grande, la Normita, Normita Funes. Con la gente de Embajador Martini presente, ¿eh? Abrazo grande. Normita ahí para Orlando también, ¿eh? Anotame para los premios, Juan Aguilera. Hola, Juancito, dale. Hola, Claudia, buen día. Anotame para los vouchers. Ben Morel, Joaquín Domínguez, Juan Domínguez, Juan Domínguez. Muchas gracias. Feliz sábado. Bueno, igualmente para vos, Eve. Abrazo. Hola, Claudita, ¿cómo andás? Anotame para los vouchers. Camila Ávila, Isidro Ávila, Rosario Salina, Steven Lucci Gallardo, Emma Gallardo, Canila Gallardo, Vanessa Jorge. Hoy tenemos encuentro de Cumelena en Caleufú. Que tengas un hermoso fin de semana, mi reina. Hay encuentro de Cumelena acá. Saludos a Ceci Peiretti, la coordinadora de acá del Cumelén. Claro, sí, tenés razón. Hoy es la fiesta de Cumelena aquí en nuestra localidad. Así que, bueno, éxito, que la pasen lindo todos. Nueva temática, como saben hacer, y bueno, quien está siempre habitual, tremendo lo que es, como siempre, lo que hace Marquito Freire, ¿no?

Bueno, dale que se viene más música. A ver, por acá, anotame a Roma, Catalina y Jimena Coria para los voucher. A Plaza, Rubén y Griselda también. Así que bueno, Gri, beso grande para vos. Gracias por estar como cada fin de semana. Clau, anotanos a Noelia, Julio de Santo para los voucher. Bueno, besitos ahí a la Noe. Buen día, Claudia, ¿cómo estás? Yo estoy escuchando de la aplicación y se escucha bien. Anotanos para los vouchers, Sol Díaz y Julián Lavarriel. Bueno, gracias a todos ahí, por la información. Quiere decir, Silvita, que el problema está allá, donde estás vos, porque acá me están diciendo que se escucha bien por la aplicación de la radio, por lo menos de Cadena 100. Así que el problema no es acá, el problema no es mío, fíjate, chequeá.

Fecha de la fase de grupos, fecha número 14 de las divisiones inferiores de la Liga Pampeana. Recibimos al Club Martini aquí en nuestra localidad, la sexta, que se va a disputar a la hora 14:30 y la quinta a la hora 16. Gran servicio de cantina, los esperamos a todos en la cancha del Caleufú Fútbol Club. 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

quise poner ahí que, bueno, yo lo amo a todos, pero mi preferida es La Quinta y siempre que subo algún video le mando este tema porque me mata. Este tema me hace llorar a mí. Yo no sé si es la edad, la menopausia, lo que sea, pero yo estoy llorando con cada partido. Es impresionante lo que despierta, ¿no? Yo no sé si porque es el último mundial de Messi, no va a haber, es literal, como dicen, el otro planeta. Más allá de verlos a toda la selección, pero bueno, decir, ya es el último, viste, como que, pa... Y no, es inimaginable que no.

0: Bueno, es impresionante este hombre de otro planeta. Bueno, y después que, viste, ¿quién te erra un penal y después le clava dos goles, eh? Para que vean que no solamente se hace goles de penal, claro. Bueno, en último mundial de Messi, bueno, ya sabemos, no es la despedida solamente de un futbolista, gran futbolista. Porque hemos sido testigos de todo lo que ha sufrido este hombre, todas las críticas, ¿no? Después de años de críticas, de perder, ¿no? Finales perdidas, esa presión también, como lo debe sentir cada jugador, digo. Pero bueno, creo que él eligió responder de esta manera, ¿no? Con la que lo único que sabe es hacer, jugar al fútbol. Y bueno, en el Mundial 2022, que no solo levantó la Copa del Mundo, sino que levantó el ejemplo de que los sueños más grandes suelen llegar después de las caídas más duras, ¿eh? ¿Se acuerdan? Que no era argentino, que tantas cosas. Así que bueno, seguramente nos dejará mucho este Mundial, una enseñanza que va mucho más allá del deporte también. El talento que abre las puertas, pero que son la perseverancia, la humildad, porque es muy humilde también ese ejemplo, por lo que uno hace y lo que termina escribiendo la historia, ¿no? Esta leyenda de Lionel Messi, porque hay victorias que se celebran y otras que inspiran para toda la vida, ¿eh? Y bueno, Messi que consiguió eso, ¿no? Victorias y también inspirar para toda la vida a cumplir muchos sueños. Argentina-Jordania, última fecha de esta fase también. Y bueno, enfrentándose ya confirmadísimo con el Cabo Verde. Viernes 3 de julio, 7 de la tarde en Miami, Argentina, que va a estar enfrentando a Cabo Verde por los 16avos en este Mundial 2026. Bueno, voy actualizando por acá los mensajes. A ver, a ver. Ah, Maxi, mirá, me quedó allá atrás tu audio.
1: Hola,
0: Maxi.
1: Claudia, ¿cómo andás? Buen día, muy linda la radio.
0: Bueno, gracias.
1: Pásame un temita de Mario Luis, cualquiera.
0: Qué lindo, Mario Luis.
1: Acá estamos, andamos para el reboque.
0: Toma, métete con el Maxi.
1: Así que, muy linda la radio, un abrazo grande.
0: Bueno, abrazo para el compañero Maxi, genio total.
1: Acá andamos con Steffi, te estamos escuchando. Muy linda la radio.
0: El manda más, el manda más, ahí que está con la señora escuchando la programación de la cadena 100. Hola, buen día, notanos a Rina Castro, Lolo, Nati Morán, Lauti, Mali, Cuello y Pilar, Juli Flores y para los demás sorteos, Fer, Jorge Amada, buen fin de... Bueno, saluditos ahí para toda la familia. ¿Qué más tengo por acá? A ver, hola.
2: Hola, Claudia, querida, ¿cómo andás?
0: Amigazo.
2: Claudia, ¿me notás a mí para el jueves de esta noche?
0: ¡Epa, vamos!
2: Muchas gracias. Hermoso programa.
0: Abrazo para mi amigo. Genio total, Gustavo Burgard. Abrazo grande, Gus. Genio total. Hola, Claudia. Buen día. ¿Me puedes anotar para los vouchers a Irie Gil, Daniel Eugeni y Giancarlo Bianchini? Muchas gracias. Buen fin de semana. Abrazo. Vamos.

0: ¿Qué me dice Adri por acá? Actualizando más. A ver, hola Adri.
1: ¿Cómo estás? Buenos
0: ¿Cómo andas,
1: días.
0: Hermosa?
1: Que tengas un buen sábado.
0: Gracias.
1: Que lo puedas disfrutar en familia, con tus afectos. No me anotes para el baile. Esta noche no voy.
0: No va.
1: Porque lo miro en mi casa.
0: Bueno.
1: Estoy tranquilita porque me pongo muy nerviosa. Me gusta verlo en mi casa tranquila.
0: Es verdad.
1: Ya el próximo sábado saldremos. Claudia, me anotás para los vouchers.
0: Bueno,
1: nunca me anoté, así que anotame para los vouchers.
0: Siempre para el baile,
1: que
0: bueno.
1: Que salga lo que salga.
0: Que salga lo que salga.
1: Claudita, bendiciones, hermosa personita, hermoso ser de luz.
0: Ay, mi amor, gracias.
1: Bendiciones, bendiciones, bendiciones, todo lo mejor para vos.
0: Qué besa. Bueno, también tuve el placer de estar ahí con ellos en el baile, Adriana Moreno. Así que bueno, los esperamos el próximo 4 de julio para el aniversario de nuestra cadena 100, ¿eh? Abrazo grande, abrazo grande.
2: Claudia, ¿qué haces? Buen día para vos. Para toda la audiencia. Sí, para despejar un poco de dudas, porque hay gente que me sigue preguntando si el baile empieza después del partido. El baile comienza a la hora 23, como comienzan todos los bailes. Se abre la puerta 21:30, va a haber servicio de cantina. Y termina horario normal.
0: Comienza claro, horario como normal, siempre. Lo que pasa es que se va a estar proyectando
2: normal.
0: Ahí el partido,
2: y
0: ahí
2: único
0: simultáneo.
2: Extra es que se va a estar proyectando el partido en pantalla.
0: Claro, sin sonido.
2: Para que
0: decías.
2: Se pueda ver mientras se baila.
0: Claro.
2: Es sí, solamente sí. Eso.
0: Claro.
2: El baile es normal.
0: Sí, sí. Clarito,
2: así
0: clarito
2: que
0: como el agua.
2: Lo esperamos esta noche en Costa de Ingeniero Luis y con toda la música de José Luis y su ritmo. Muchas gracias.
0: Bueno, 21:30 se abren las puertas del salón y el baile que comienza y termina en horario normal. Claro, ¿eh? ¿Cuál sería la duda? Sí, si va a estar proyectando en simultáneo el partido, van a estar pasando las imágenes mientras vos estás bailando, claro. Bueno, gracias, Josilo. Éxitos esta noche, ¿eh? Clau, buen día. Nos anotás para los voucher. Bautista y Tobías Delgado. Maximiliano Cerizole. Marcela Milagro Hey. Muchas gracias. Abrazo, Marce. Gracias a vos. Bueno, a ver qué me dice Marito el poeta por acá. Hola, Marito. ¿Cómo estás, amigo? ¿Qué tal?
3: Escuchándote mientras hacemos cosas en la casa. Y bueno, quería saludarte. Un programa muy lindo, un día bueno, espectacular, un fin
0: tremendo, acá el solcito
3: de semana que se
0: fin,
3: presenta
0: ¿sabes?
3: Muy lindo. Y bueno, no sé si tenés voucher para que me lo anote a mi nietito.
0: Tengo, sí,
3: Ciro,
0: sí, siempre.
3: Ponce, Maya Ponce y Ethan Ponce.
0: Ethan Ponce, bueno.
3: Y pedirte tema nada, porque vos tenés todos tus temas espectaculares.
0: Bien ahí, buena, buena, buena. Gracias, Marito, abrazo grande. Hola, Misa, buen sábado, también para los vouchers. Tomás Rivero, Karina Luna, Moisés Luna y José Rivero, bueno. Abrazo grande para la Cari y para toda la comisión del Club Costa, que esta noche tiene este gran baile con José Luis y su ritmo. Buen día, Claudia. ¿Me puedes anotar para los vouchers a Lorenzo Azcurra y Ana Correa? ¿Cómo no? Anita, beso grande para vos. Va a ser un tema para Belén Aguilera. Belén será el cumpleaños, que se pague el asado. Será para Belén Aguilera, ¿eh? La Belu, mira vos. Debe estar trabajando ahí en autoservicio Pamela. Claro, bueno, también para el baile de Costa y los vouchers, Alicia Gebruer, gracias. Bueno, Ale, tremenda sos, dice la Pato. Hola, buen día para el baile de Luis Ismael, de Ole y Elba. Saludos a toda la gente de Trenel. Hola, Reina, buen día. Anotano para los vouchers y pasame los encachados de Claudio Nadal. Los tenía de fondo.

algo por acá. Dale, Cile, abrazo grande para el Cile. Dame suerte, dice la Vero. Bueno, pasá, Pechos Calientes de Uriel Lozano. Anotá, Renato Acañeras y Elena Morel para los voucher. Bueno, Miguel. Hola, buen día, Claudia. Anotame para los voucher a mí. Soy Fabiana Uldigará, a mi pareja César Acuña. Muchas gracias, querida. Pasame el tema, pero no puedo para mi amor César.

0: Bueno, sigo con más por acá. Dale, que se van ahora 10 minutos, restan para llegar a la hora 12. Hola, hola, ¿qué tal?
1: Siempre eso te llega, sí, de verdad, porque escuchar esa música...
0: Ah, bien.
1: Se te penetra en el cuerpo.
0: Se te penetra en el cuerpo y movés todo.
1: Por nuestra selección. Fue lo mejor, la mejor canción que tuvimos, me parece a mí.
0: A mí sí, se me pone la piel de gallina. ¿Qué quieres que te diga? Italia 90, tremendo, tremendo. Bueno, y saber que ya es el último mundial de Messi, viste como que es. Ah, bueno. Bueno, se anotó para los vouchers Elena Ramos, Octavio Ramos, Delfi Lucero, A mí me pasarías el toro, La elegida, hoy 27, fecha muy especial para mí. ¿Es tu cumpleaños, Darío? Darío y la vieja loca. Esa vieja loca, ¿es tu cumple? Decime, porfa.
2: Mejor canción del mundial, Claudia, nadie lo igualó.
0: Ah, todo coincide, ¿viste? No, Italia 90.
2: Para la piel de gallina escucharla.
0: No, tremendo, ¿eh? Mira, coincidimos, Rosita, ¿viste? Hola, Clau, no, piel de gallina total. Me pasa lo mismo, besos, Marina Miranda. Sí, no, tremendo, Italia 90. Buen día, Claudia, anotá Valentina Moya para los vouchers, a Yanina, Benjamín. Y bueno, por supuesto, a Darío Moya también lo vamos a anotar. ¿Cómo no? ¿Cómo no? ¿Qué dice la Adri por acá, Adri?
3: Bien, vecina. Hola, ¿cómo andas, amor? Mi sobrino, son Marcelito, que ayer cumplió años.
0: Ah, mirá, el Marcelito.
3: Ya ha tenido tarde hoy porque anoche fui a compartir eliminando barrera con los chicos.
0: Qué bueno.
3: Un saludito a mis nietos y a mis hijas y a mi yerno. Pásame unos temas lindos. Bueno, Eugenia Quevedo.
0: Abrazo para la amiga Adri, la vecina. Genia total. La bueno, también para los vouchers a Maricel Hale, Bruna Díaz, Anthony Díaz y Gladys Aguilera. Gracias. Bueno, anótame, a ver por acá la pulpa. Anótame a mí, a Sergio, para las entradas al baile. Anótame a Job y Maggie, Guillermo Isaías para los vouchers. Que pases un lindo fin de semana. Gracias, Ori. Abrazo para la pulpa, para Sergio. Claudia, ¿cómo andás? ¿Me podrás pasar el tema? Estamos re locos por Peñalosa. Soy Fabián de Parera. Bueno, Fabi, beso grande para vos. Bueno, dale, que voy terminando. Voy pasando temitas porque tengo muchos para anotar, para anotar, para hacer el correspondiente sorteo. La Tita Smooker. Claudia, buen día. ¿Podés anotarme a Danilo e Iker Morales para los vouchers? Gracias, Tita Smooker. Hola, Clau, anotame para los vouchers. Diana Gallardo, soy Gallardo. Evi Pires, Luca Pereira y Brenda Pereira. Buen fin de, bueno. Un tema para Gareca, que está cumpliendo años de parte de sus compañeros de Newcom. Gareca.

enganchaditos, enganchaditos de la EUGE. Me pedían también por acá recuerdos de Grupo Revancha. Bueno, vamos cumpliendo con eso. Así voy preparando todo para el sorteo, chicos. Se va la hora impresionante. Dale, hoy fue Argentina. Día especial para todos los argentinos. Para vos, Adri, beso grande acá para la vecina. Genia total.

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1: Al tema que me pidió Fabi, pero no puedo. Che, ay, pero no sé si se llama así ese tema. Ahora le voy a buscar, ¿eh? Buen día, ¿cómo estás, Claudia? Anotame para el baile, para los vouchers, Aldana y Brunella Bazán. ¿Cómo andas, Ricardo? ¿Todo bien? Bueno, preparamos todo. ¿Me quedó algo más? A ver, dale. Preparamos todo. Preparamos el último tema también. A ver, ¿qué más me queda por acá? No, ahí está. Ahí está todo actualizado. Bueno.

Pero no puedo, es de los charros, ¿o no? Pero no puedo. Que lo tengo por los charros, ¿eh? Bueno, dale, voy cumpliendo por acá y preparamos todo para el sorteo. Siga la cumbia nuevamente con este solicitado, entonces, los charros se piden.

11 minutos de la hora 12, gente. Parte final entonces de nuestro programa. Vamos a ir con el sorteo en primer lugar de las entraditas. De las entraditas, a ver que tengo todo por acá. Voy a ir marcando. Ay, toqué el cable del. Sí, toqué el cable del micrófono. Vas a poder escuchar esta música. Bailamos con José Luis y su ritmo esta noche. El ingeniero Luis, redoblantes preparados entonces. Y me voy con la primera entradita y se la lleva. Primera entradita para bailar, a ver. ¿Y a quién pertenece? ¿A qué dice? Gustavo Pereira, mira, Gustavito Pereira, bueno, la primera entradita. Gustavito Pereira se lleva la primera entradita, Me voy con la segunda entrada, a ver, para bailar esta noche, ¿quién baila gratis? Se la lleva, a ver, ¿y el redoblante para cuándo? Ahí está, ahí saqué, a ver. Ramón Martínez se lleva la segunda entradita. Bueno, vamos con la otra entradita. Cuatro entradas que se van. La tercera entradita, a ver si la lleva. A ver. Mira, Normita y Orlando se llevan la tercera. Y me voy con la última, dale, rapidito, me voy con la última. Y la última entrada se la lleva para esta noche, para bailar con José Luis. A ver. Ay, ¿qué dice? Alicia Gebruer puede ser. Gustavo Pereira, Ramón Martínez, Normita y Orlando, Alicia Gebruer. Cuatro entraditas que se van para esta noche. Bueno.

hoy con los vouchers de Marcelo. Bueno, vamos, antes de las 10 y media tiene que ir a retirarlo y el primer voucher se lo lleva a ver. Donato Rodríguez. Bueno, todos seguidos salen, El otro voucher para Marcelo, a ver, se lo lleva, a ver. Ay, chicos, ¿qué dice acá? Eugenia Sánchez se lleva el otro voucher. Donato Rodríguez, Eugenia Sánchez. Bueno, me voy con los dos vouchers de panadería. A ver, uno se lo lleva, panadería y confitería Andrés. Uno se lo lleva, a ver. Ay, ¿qué dice? Ana Correa. Ana Correa, y el segundo voucher de panadería se lo lleva. A ver. Mili Gallardo. Mira, Mili Gallardo se lleva el premio de panadería. Bueno. Me voy con Punto Sabor, Patio de Comidas. Patio de Comidas, Punto Sabor. A ver, ¿para quién se va Patio de Comida, Punto Sabor? Se lo lleva. A ver. Punto Sabor. Mira, Carlito Cerrero, el premio de Punto Sabor. Bueno, el último, a ver, puede ser que salga mujer. Me voy con el voucher de Mary Kay, Roxana Pérez, y se lo lleva. A ver. Elena Ramos de Productos Mary Kay. Bueno, a ver, ahí repaso todo, Bueno, Roxana se va a comunicar, tengo que mirar que el número con el que se anotaron, Sol Díaz también, Sol Díaz, atención porque quedó pendiente ese voucher, si está escuchando, Solcito. Bueno, las entradas para el baile, Gustavo Pereira, Ramón Martínez, Norma y Orlando, una entradita para ellos y otra para Alicia Gebruer. Los premios de Marcelo, Donato Rodríguez, el del Full Track Decime Algo, y Eugenia Sánchez. Los dos vouchers de panadería, uno para Mili Gallardo y el otro para Ana Correa. El premio de Punto Sabor para Carlos

Roxana Pérez, consultora independiente, Elena Ramos. Lo voy a estar publicando en un ratito, y es válido para este fin de semana, y con respecto al voucher se van a estar comunicando con ustedes, ¿sí? Buen fin de semana, dice amiga, y vamos a Argentina, Richard, genio total, Bueno, también a Guillermina Ciero y Francesca Ciero para los vouchers. Bueno, eso es lo último que entró, pero no lo había leído, así que, bueno, gente, se viene Janina Rigojo, Puede haber quedado debiendo algún temita, eso sí, mil disculpas. Agradecerles a todos por estar como cada fin de semana, a las firmas comerciales que regalan los vouchers. Gracias a todos. Buen fin de semana, que la pasen lindo, gente. Y que gane Argentina, obviamente será un placer, aunque sea lo suplente, no importa. Volver a ver jugar a Argentina es lo mejor, el mejor placer de la vida. Gente, gracias a todos. Nos vamos, será hasta mañana, Dios mediante. Próximo sábado, misma hora, mismo lugar. Ritmo Sabalero, que la pasen linda, que gane Argentina. Buen fin de semana, chau, chau, chau. Gracias totales, Claudia Gutiérrez, con este Ritmo Sabalero. Chau, gente. Conectamos a la Yanni, Cadena Alegría se viene. Gracias a todos, chau.

0: Y sí, continuamos, continuamos.
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0: Buena, buena, ¿cómo estás, amiga? Te estoy escuchando acá pegado al pueblo de Corral de Busto. Estoy en plena campaña de siembra de trigo. Muy grata su compañía escuchándote, así que saludos, Matías de Chaco.
1: Gracias, genio, Matías de Chaco. La gente en la zona rural, acompañados de la radio también. Bienvenido, Mati. Hola, hermosa Yanni, ¿cómo estás? Me gustaría escuchar, si lo tenés a mano, el tema El Cigarrillo. Estuvo sonando ahí, ¿eh? Desde ya, gracias, soy Nito de Las Heras, Mendoza. Beso grande para vos, cuídate mucho, sé feliz. Gracias, Nito. Ahí lo pasé ese tema hace un ratito. Buenos días, Yanni, soy Graciela de La Toma, San Luis. De lunes a sábado, siempre en horario de comercio, los escuchamos. Son lo más ustedes. No les escribo, pero siempre, todos los días, los escuchamos. Bueno, Yanni, que tengas un buen fin de semana hermoso. Mirá qué lindo, gracias. ¿Sabés qué? Hay un montón de gente que escucha la radio y que nunca se comunica con nosotros. La realidad es que a nosotros nos encanta que ustedes nos escuchen, pero también es lindo recibir mensajes de ustedes porque nos sentimos acompañados. Así que les agradezco, les agradezco que se hagan un tiempito para mandar un mensajito, para decir presente, para contarnos algo bonito también. Así que bienvenida, Graciela, y gracias por escuchar Cadena Alegría.
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1: Vamos con más. Hola.
3: Hola, buen día, radio. Quiero mandarle muchos besos al amor de mi vida, Máximo, que estamos acá con el Titu tomando unos mates, que le deseamos un buen día. Somos de Rosario, lo escuchamos siempre. Beso, radio. Le quiero decir al amor de mi vida que lo amo con toda mi vida y hasta la otra vida. Te amo,
1: y
3: Máximo.
1: Hasta la otra vida. Bueno, Vivi, yo te voy a contar algo. Soy Yanina. Como dice Marcelo Hidalgo, no soy radio, ¿viste? Claro. Nos gusta también que nos mencionen por nuestro nombre. Además, decir radio, ¿viste? Hace un mensaje general para todas las radios. No, chico.
4: Hola, hola, Yanni.
1: Buen día.
4: ¿Cómo andás, Yanni? Acá te habla Cristian de Toay, te estoy escuchando a través de Cadena Alegría.
1: ¿Cómo andás, Cristian? Aguante la gente de Toay, bienvenida a La Pampa. Hay pampeanos por todos lados escuchando la radio, gracias. Aguante Toay. Buenos días, Yanina, soy Elsa de Río Tercero. Un tema de Dale que va de los nuevos. Gracias, Elcita. Yanni, bendiciones, que tengas un sábado bendecido tú y tu familia. Te escucho todos los sábados desde Recreo Catamarca. Soy Josefa, me gustaría escuchar un tema de Enrique Iglesias, Nunca te olvidaré. Puede ser, gracias. Mil bendiciones. Ay, Nunca te olvidaré. Qué clásico ese, Viejito, viejito.
5: Hola, Yanni. Buen fin de semana de parte de Grillo y Norma de San Jorge, Santa Fe, República Argentina.
1: ¡Esa!
5: Aguante la campeona.
1: Aguante la campeona. Aguante ustedes también. Gracias por estar. Bienvenidos.

0: Buenos días, Genia. Escuchándote como cada sábado desde Nogoyá, Entre Ríos, pasamos un tema de Ángela Leiva. Bueno, dale. Yanni, buen día. Pasá un tema lindo para Griselda, que está trabajando. Buen fin de semana. ¿Qué hace, Jorge? ¿Cómo andás? La tenés trabajando a la Grise. Pobre la Grise. Pobre que no trabaje tanto la Grise. Un beso grande para ustedes, para Jorgito y para la Grise.
1: Hola, buen día, Yanni.
0: Hola.
1: ¿Cómo andás?
0: Bien, ¿vos?
1: Soy Mari de Carmen.
0: Me di cuenta.
1: Hace mucho que no te mando nada también. Espero que tenga un día bendecido. Quisiera saludar a Silvina Boneto de Manchalardi.
0: Manchalardi.
1: De los años hoy. Pásale un lindo tema musical para ella, de toda el grupo de gimnasia.
0: Sí.
1: Y quiero también saludar a toda la familia Rosas de Intendente Alvear La Pampa. Pásale también fuerte abrazo, saludo de acá de toda su familia acá de Carmen. Y que Dios te bendiga y que tenga un buen fin de semana. Y que Argentina
0: gane.
1: Viva Argentina.
0: Sí.
1: Cariño para todos los argentinos.
0: Gracias,
1: para
0: Mari.
1: Mi pueblo de Carmen. Suerte. Saludos a los Adrianes.
0: Muy bien, ahí está. Saludos, Mari. Gracias por tu mensajito. Un besote. Buenos días, Yanni. De ratos te escucho. Los sábados es muy movida la despensa. Como siempre, la mejor onda. ¡Qué lindo! Bueno, eso es bueno, ¿viste? Que vendas mucho, que la gente entre y salga ahí mientras tanto esté sonando la radio y que de ratitos puedas estar escuchándonos. Así que, Pauli, te mando un beso grande a la gente de Andalgalá. Ahí está en Catamarca también, escuchándonos en su lugar de trabajo, en la despensa. ¡Qué lindo!

0: 31 minutos de las 12 del mediodía, dale que continuamos saludándolos a ustedes, ¿eh? Buenos días, Yanni, ¿cómo andás? Acá te estamos escuchando en la aplicación desde la zona rural de Acequias, Córdoba. Pásame algo de Trula, gracias, Cefe. Hola, Cefe. Bienvenidos, gracias por elegirnos, ¿eh? Hola, Yanni, soy músico-compositor de Santa Fe, espero que te guste, me dice. Bueno, bienvenido. Hola.
1: Hola, buen día, Yanni, que tengas un excelente
0: ¿cómo
1: día?
0: Estás?
1: Hermosa mañana en Roca, Río Negro. Hoy estuvo fría la mañana, pero ahora
0: está más lindo.
1: Calmó bastante el frío. Hoy cuando salí tempranito a la mañana tenía las manitos heladas, pero bueno, ahora ya estoy más tranquilo. Pero bueno, Yanni, escuchándote por Malvinas 97.9.
0: Muy bien, Radio Malvinas.
1: Vamos, Yanni, hoy gana Argentina, vamos por la cuarta copa.
0: ¡Esa! ¡Aguante, Santi! Estamos en Radio Malvinas, le mandamos un abrazo grande al director también ahí, ¿eh? Gracias por conectar. Más números nuevos que se siguen sumando.
2: Hola, Yanni. Buenos días, buenos días, buenos días. Soy Daniel de Venado Tuerto, Santa Fe.
0: Hola, Dani.
2: Te estoy escuchando, te escucho siempre, ¿eh? La primera vez que agendo tu celu, tu teléfono, nunca. Lo pasaba tan rápido que no lo podía agendar. Pasame un temita de Leo Mattioli. Ese que nombraste recién.
0: Ay, gracias por volver. Ese, vos sabés que me acuerdo porque en realidad es como que siempre jodo con eso, ¿viste? Cuando, no sé por qué, pero siempre digo gracias por volver. Me acuerdo, ahora te lo busco, ¿eh? Gracias, amigo, gracias por agendar el numerito de teléfono. Pasa que por ahí lo digo medio rápido, ¿viste? Y se complica para agendar. Si hago tiempo de leer todos estos mensajes que tengo, lo voy a pasar nuevamente despacito, porque si no después llegan muchos y no hago tiempo de leerlos a todos y quedo bastante mal, ¿viste? Entonces prefiero ir leyendo los que tengo. Hola, Jenny, quiero mandarle un beso enorme a mi fiel amiga Peti y Alejo. Los adoro con todo mi corazón. Son mi pilar y un saludo para mi gran gente de Saboya. Besos a todos, dice. Ay, pero no me dejó el nombre, no sé quién es. No dejó el nombre, che, ¿eh? Así que ni idea. Jenny, muy bueno tu programa. Soy de Ferchu. Soy el Ferchu de Río Tercero. Hola, Ferchu, bienvenido. Otros numeritos nuevos que siguen sumándose.
3: Hola, Yanni, ¿cómo andás?
0: Buen día.
3: Soy Omar Augusto de Freire. Argentina gana 3-0 hoy.
0: 3-0.
3: Pasando un tema de Mike Aloy.
0: Dale, 3-0, dice, mirá. Buenos días, Yanni. Qué lindo escucharte nuevamente desde mi casa, tranquila. Mientras cocino y tomo mates, abrazo grande, Yanni, algo del Toro Quevedo, gracias. Vamos a Argentina, dice Silvia, la mamá de Pablito. Hola, Silvi, escuchándonos en Quemu, Quemu, qué genial, la Silvi. Preparando algo rico para comer. ¿Qué haces, Alexis? No me digas nada malo porque te corto, ¿eh? A ver.
4: Hola, gitana. ¿Cómo viste? A ver un poco, Liz, si no te dije nada.
0: No.
4: Deja de andar gitaneando, ¿querés? No tenía algo para vender.
0: ¿Qué querés que te venda?
4: ¿Todo bien, Liz?
0: Sí.
4: Escucha.
0: ¿Qué?
4: Pásate algo de esa gata.
0: No te voy a pasar nada, vos.
4: No seas mala, no seas mala.
0: No, nada, te paso.
4: Deja de gitanear.
0: No sé nada, nada. Cuando me compres algo, ahí sí te paso los temas. Si no, nada. ¿Entendiste? Y soy re gitana, ¿qué cree que le haga? Hago de todo. Hago de todo. Vivo trabajando. Igual, chico, no me regala nadie nada, ¿eh? Lo que hago, lo hago trabajando. Es bueno. O sea, lo que gano, lo gano trabajando. A eso me refiero. Así que dejá de decirme cosas. Y el día que me compres algo, recién ahí te voy a pasar un tema, ¿ok? ¿Cómo anda mi amigo Oscarcito? Buen fin de semana. Gracias, Oscar. Igualmente para vos. Buenos días, Yanni. Un saludo para mi mamá Silvia Coronel de Sol de Mayo, Santiago del Estero, de parte de su hija Luzmi. Luzmi, ahí está. Para su mamá Silvia Coronel de Sol de Mayo, Santiago del Estero. Acá volviendo de Buenos Aires, soy Darío de la Bulalle. Pasamos un tema de la UG Quevedo. Buen viaje para toda la gente que anda viajando. Yani, soy de Santa Fe, escucho tu programa. Muy bueno, podrías pasarme un tema de Calchines. Calchines Porá. Soy de Santa Rosa de Calchines, dice. Bueno. Bienvenidos, bienvenidos. Cantidad de gente nueva que ha agendado el numerito, qué lindo. Hola, bella mujer, buen día. Te estoy escuchando y la toma San Luis, hermoso día por acá, esperando a la Argentina. Me pasas un tema a tu elección, muchas gracias. Gracias a vos, Mercedes, de la toma San Luis. Bienvenida a la gente y la toma. Un montón de gente de aquellos lados nos está escuchando, qué lindo. ¿Cómo anda la Belu? Hola, Belu. Viajando, llegando a Chacabuco, Buenos Aires. Y te vamos escuchando, dice la Belu. ¿A dónde se van? ¿A dónde se van ustedes? Llegando a Chacabuco, Buenos Aires, van escuchando la radio, dice. Bueno, buen viaje. Ay, chusmeame, decime a dónde se van, que quiero saber. No digo nada al aire, no digo nada.
5: Hola, Yanina, buenos días. Hace mucho que no te escribo, amiga, pero bueno, no he andado muy bien de salud, así que poca conexión con la radio. Pero bueno, es un placer escucharte como siempre. Está muy linda la música. Te mando un fuerte abrazo, muchas bendiciones para vos, para tu familia y para toda la audiencia. Y aguante Argentina esta noche.
0: Y aguante Argentina, dale.
5: Te hablo Silvia, por supuesto, de la ciudad de Río Cuarto.
0: Gracias, Silvi, que andes bien, que andes bien de salud. Te mando un beso grande y nada, recuperarse, dale. Yani, buen día, te saludamos. Norma de la Toma San Luis, sos una genia, besos. Qué lindo, me nombran tanto la Toma San Luis que me dan unas ganas de volver a San Luis. ¿Vos sabés que a mí una de las provincias que más me gustan es San Luis? Te juro, a mí San Luis me gusta. Conozco un montón de lugares de San Luis. Desde las Salinas hasta arriba de todo. O sea, conozco mucho de San Luis y me encanta. Cada vez que he tenido posibilidad de viajar para aquellos lados, he recorrido y me encanta, ¿eh? Y me dan ganas de volver a la Toma, mirá. La Toma San Luis. Potrero y los Funes, las Carolinas. ¡Ay, qué lindo! Esos lugares están buenos, ¿eh? Buenos días, ¿cómo estás? Me saludás a mi madre Rosa, que está lavando. Soy Ramón Jorge, de Recreo. Un tema a tu elección. Saludos, claro que sí, a Rosa, que está lavando, ¿eh? ¡Qué bueno escucharte! Miguel de Arenales. ¡Qué lindo que estés ahí, Miguelito! ¡Bienvenido! Gracias por estar. Número
6: Hola,
0: nuevo.
6: Buen día, Yani, ¿cómo le va?
0: Buen día.
6: Te cuenta, la felicito por su hermoso programa. Le estoy llamando de acá, del Recreo, Departamento de La Paz, provincia de Catamarca. Bueno, acá le cuento que está muy lindo el día, con sol. Y todos estos días atrás estaba muy frío, helaba muy mucho. Bueno, era para saludarla. Bueno, que siga así, que un hermoso programa. Y bueno. No sé si usted podría poner algún temita de la Eugenia Quevedo a su elección. Bueno, un gusto de compartir con su radio. Bueno, yo ando trabajando, yo tengo el auto que lo tengo de Remi, así que ando trabajando de Remi. El nombre de la remisería, que el nombre de Remi, del auto mío, es Oslu. Tengo dos nietos, que uno se llama Oscar y el otro y la otra se llama Lucía. Por eso se llama así la remisería, Oslu. ¿Estamos? Muchas gracias, saludos. Que
0: muy
6: tengan
0: bien.
6: Un hermoso, hermoso día.
0: Gracias, genio. Saludos para vos. Y para toda tu gente también, ¿eh? Para la gente de la remisería y también Catamarca presente. Bienvenidos, bienvenidos. ¿Otro más?
7: Hola, Yani, ¿cómo andás? Yani,
0: hello.
7: ¿Cómo andás? ¿Todo bien?
0: ¿Bien,
7: ya,
0: vos?
7: Tanto tiempo, te habla Marcelo Garrupino. Acá estamos limpiando, levantando la poda. Estamos con los compañeros municipales acá. Está Nora, está Gaby, está Caro, está Mario, está Ale, está Juan, está Maxi.
0: Están todos.
7: Que Juan y Maxi son los jefes. Así que pasemos algún temita. No se ve, desacatado,
0: no se ve,
7: que
0: no
7: les he pedido ahí, me parece.
0: Sí, pásamelo. Ya estuvo sonando.
7: Saludos a los compañeros municipales, amigos de la vida, familiares. A la planta de reciclado de Rufino, a mi amiga Marisa, a la panadería Coy Moreno, a mi amigo el turco Fabián, Marcelo Fabián, y que tengas un hermoso, que empieces bien el fin de semana y que termine mejor. mando un abrazo grande. Acá hace mucho frío, que Rufino está nublado. Nos vemos.
0: Gracias, besos, genio. Besos, besos. Y no te pierdas tanto, Marcelito. Besos para ustedes, ¿eh? Abrazo grandote. ¿Cómo andan por acá? Número nuevo hoy. Hola, soy Julia Bocanegra. Ah, Bocanegra, así el apellido. Salúdame, vamos viajando, me dice. Bueno, bienvenida. Julia Bocanegra, dice por acá. Bueno. Buen día, Valeria, buen día, ¿cómo estás? Yanito, buen día. Bueno, como siempre, paso a saludarte y desearte que pases un feliz fin de semana. Besotes, gracias, gringuito. Igualmente para vos. Buen fin de semana, gringo. Buen fin de semana.
8: Hola, Yanni, buenos días.
0: ¿Qué haces?
8: Acá en la casa, una amiga, acá en el viernes. Vine a agarrearle, como siempre. Te estábamos escuchando, tranquilo. El negrito real.
0: Gracias, negrito. Preparando el vermú, seguramente. Ahí con la amiga, ¿eh? Saludos, negrito, buen fin de semana para vos.
9: Buen día.
0: Dani,
9: ¿cómo estás?
0: ¿Qué haces?
9: Aquí te estoy sintonizando por la FM Río 102.3. Llegaríamos a escuchar algo de Lucas Hugo.
0: Sí.
9: 5 minutos. De Río Tercero, el único pollo jubilado camionero ya.
0: ¡Esa!
9: Saludo a todos mis amigos, colegas camioneros que transitan estas rutas argentinas. Aquí en Río Tercero, un día soleado muy lindo. Tanto tiempo, Yanni.
0: ¡Ay, un montón! ¿Por qué me abandonaste?

0: estamos con el único pollo. Aguanta Argentina hoy. Vamos a ganar, Yanni. Soy Gaby. Buen día, Gaby. Un tema, Ulises, bueno. Cualquiera, de La Pampa, de Tuay, me dice. Aguante La Pampa. Bienvenido, Gaby, bienvenida. Buenos días, Yanni, ¿todo bien? Richard de Trenel, claro que sí, Richard. Bienvenido también, ¿eh? Ahí estamos en la 106.3, Cadena 100, en Macachín.
1: Hola, buen día. Yanina, de ojo, ¿cómo anda mi reinita hermosa?
0: ¿Por qué me hablas así, Mari?
1: Que tenga un lindo fin de semana. Vamos, Argentina, todavía hoy juega. Hay que poner toda la onda positiva.
0: Sí.
1: Que vamos a ganar.
0: Sí.
1: Bueno, Yanni,
0: ¿qué pasó?
1: Quiero que me pase un saludo para mi cuñada Nilda, mi hermano Beto.
0: ¿Y para quién más?
1: Para mi ahijado Diego.
0: Sí.
1: Y para mi sobrina Yanina.
0: Ah, bueno, dale.
1: Rocío.
0: Sí.
1: Y para mi gordita bella, Rosana Piri. Pásame
0: ¿qué?
1: Algo de manantial.
0: Bueno.
1: Un besote grande. Sabes que te quiero mucho y te deseo todo lo mejor. Que tenga un buen fin de semana lleno de bendiciones, mi reina.
0: Bueno, Mari.
1: Besitos, bye bye.
0: Pará, Mari, que a mí me gusta cuando me hablas bien, bien fuerte me gusta. ¿Viste? No sé por qué habla así.
1: Estoy acostadita escuchándote, tu programa.
0: ¡Ah, es por eso! ¡Levantate, Mari! ¡Levantate! ¡Pegame unos gritos como haces vos, claro! Pero digo que está escondida, que no puede hablar tan fuerte. ¡Mari! ¡Mari, escuchándonos! 96.1, estamos en Eduardo Castex, Radio Latina, la radio de la Yanni. ¡Amor! ¡Ahí está Mari, está Mari! Mandame un audio bien alegre, Mari, claro, bien arriba.
2: Hola, buen día, ¿cómo andás, bebé, en esta mañana fría? ¿Cómo te tienen las heladas?
0: ¡Ay, horrible!
2: Bebé, tenés que abrigarte, vamos, vamos, que vos dormís solita, vamos. Ajá. Abrigate, abrigate, con una buena frazada y todo.
0: ¿Y cómo sabes?
2: Escuchá, vos, bebé, escuchá, bebé.
0: Sí.
2: Mandale un saludo al campamento, a la mulita cumbianchera, a la case. Y mandarle otro saludo al peludo solitario.
0: Al peludo.
2: La chinche verde. Y John Dee. Che, mi amor. Bueno, ¿qué? Un abrazo.
0: Bueno.
2: Mi vida, mi cielo.
0: Ay.
2: Un abrazo grande. Un abrazo grande. Chau, chau.
0: ¡Cuánto cariño, che! Pará, escuché que ahí atrás decían, dale, dale, dale. Te estaban apurando, te tienen cortito. Escúchame, ¿cómo sabes que yo duermo sola? ¡Claro! ¡Ay, Dios mío, Dios mío! Yanni, hermoso día en la Ulaya, escuchándote como siempre. El Toto, saludos. Hola, Toto. La Ulaya, la radio del Ato. Tremendo estudio se hizo el Ato, chicos. ¡No! ¡Qué genio el Ato! Te juro que veo eso. ¡Ay, me encanta! Quiero ir a hacer radio ahí en el estudio del Ato. ¿Cómo anda el Ato? ¿Estará escuchando la radio? Y pasa que él, viste, que se acuesta tarde. Entonces, no suele escuchar mi programa porque es la mañana. Entonces, no sé, no sé. Igual le vamos a mandar un abrazo grande al amigo Ato. Flaca, sí, Miguel, pasá Pechos Calientes de Uriel Lozano. ¡Ay, cómo estamos, che!
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0: bendecido sábado, princesa. Te escuchamos en el trabajo. Genial, está el programa. Te saluda Marianela, María Laura, María Paz. Bendecido fin de semana. Abrazo grande y aguante la Argentina. Saludos, chicas. Buen día, Jenny. Soy Silvia de la Toma San Luis. Quiero escuchar un tema. Qué rico tu perfume, por Damián Córdoba. Estoy feliz. Mañana mi nieta Emma Jazmín cumple sus 2 añitos. La saluda su abuela Silvia. Qué lindo. Saludos a ustedes, ¿eh? Vamos con otro, dale. Tenemos un montón.
1: De acá de Santa Eufemia, un saludito, mamita, que se escucha muy lindo la radio, pero yo lo escucho en la pantalla de la tele.
0: ¡Esa, bien!
1: Muy lindo la música y feliz día y que Dios los bendiga a todos por un día. Hoy está hermoso, hay solcito, así que feliz día para todo su grupo. Muy lindo su programa, muy linda las músicas.
0: Gracias, genial.
1: Buena suerte y que Dios los bendiga.
0: Igualmente, igualmente. Hola, Jenny, ya escuchándote desde Santa Rosa. Pásame algo de cachumba y esperándote el diseño para las calcos. ¿Cómo anda el Nico? 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Vamos con otro audio. Hola.
2: Hola, Gianni, buenos días.
0: ¿Cómo andás?
2: Acá escuchándote desde Villa del Rosario. Muy lindo tu programa. Carlitos, el valor de Villa del Rosario, cantante y cuartetero, te está saludando a vos en este hermoso día.
0: Ah, mira, bueno, ahí está.
2: Los que quieran ver a Carlitos el Valor pueden llegarse a Instagram. Arroba pavón 9742. Gracias.
0: Toma, se tiró chivo y todo. En Instagram. En Instagram. Che, que me sigan a mí en Instagram. Claro, ya que tiró Carlitos, también tiró ahí. Seguime a mí, seguime a mí. ¿Me seguís en Instagram o no me seguís? ¿Qué haces, Ato? Ah, ¿viste que está escuchando? Estaba escuchando y nosotros le estábamos criticando. No, hablamos bien del Ato. ¿Viste? La gente dice que yo duermo solita. ¿Te das cuenta? Es como que me escuchan y ya se dan cuenta que duermo solita. No puede ser. Es como que me sacan la ficha solamente por escucharme, porque no tienen ni idea. ¿Es lo que parece que duermo solita, Ato? ¿Doy a entender eso? Algún día voy a ir ahí a la radio del Ato, ¿eh? Genial, te felicito, Ato. De corazón te felicito porque está tremendo el estudio ahí. Siempre lo veo en las historias. Me encanta, me encanta. Un genio el Ato, aguante la Panamericana. La radio del Ato, el hombre de los días de la nochecita, de Cadena Alegría. Yanni, buen sábado, hermoso día para ir a la cancha. Hoy juega mi hijo. Hoy los esperamos a todos los bailarines en el club de Costa Brava, dice. ¿Cómo andas, Karina Luna? Karina Luna, bienvenida. Ahí se va a ver al hijo a jugar a la cancha. No sé si está tan lindo el día hoy como para ir a la cancha. Pero bueno, si juega el hijo hay que ir, claro. Un saludo grande, Cari. Saludos y buen fin de semana, ¿eh? Para vos y para toda tu gente. Éxitos ahí en el Club Costa Brava, ¿eh? El Club Costa Brava, que siempre organizan bailes, eventos de todo. Aguante el Club Costa Brava de Ingeniero Luigi. Yanni, espero que estés bien. Yo escuchándote por la 106.3. Muy lindo el programa. Saludos, mucho frío por acá. El Dani, la dormida Mendoza. Bienvenido. 106.3. Buenos días, bella Yanni. Pasamos un tema de cuarteto cualquiera para Catalina y Eli de Luigi. Que tengas un hermoso día, Yanni. Te amamos. Gracias, genias. Feliz cumple para el abuelo Emilio. 76 años, dice. Uy, 76, mirá qué lindo. Para el amigo, el abuelo ahí, Emilio, que pase un hermoso día de cumpleaños, ¿eh?
3: Hola, solo soy Julia. Les puedo mandar un saludito de Villa Mancay.
0: ¡Esa! Aguante, Villa Mancay. Yanni, buenos días. Soy Chucky Santini, de Pascanas, Córdoba. ¿Me podrían pasar un tema de Loco Amato para mis amigos Isaac, Juan P, Pancho y el animal basado El arquero estrella, dice. Bueno, ahí está. Yanni, buenos días, hermoso el programa, ¿cómo lo conducís? No, dice, hermoso programa, como la que lo conduce. Ahí está. Ah, me está tratando de hermosa, che. ¿Podrá pasarme el tema de Walter Salinas? Despacio, que hay prisa. Muchas gracias. Saludos atentamente, Carlitos. Hola, Carlitos, bienvenido, gracias. Yanni, buenas tardes, ¿cómo te va? Te estamos escuchando con mi madrecita linda, Nelly, mientras estamos tomando unos ricos matecitos con café, mientras estamos preparando el almuerzo del día de hoy, un rico guisito de fideos. Te felicito por el buen programa, soy Lorena de Las Breñas Chaco, mira qué rico, ¿eh? Saludos para vos y para tu mamita también. Se pasan los clientes, ayer compró la harina de mandioca y me traen los chipá hoy. ¡Ay, qué rico, Paulita! ¡Qué genia! Mirá qué bueno, ¿eh? Qué lindo cuando te llevan de regalo ahí unos chipá. ¡Qué rico! Hay que disfrutar, hay que disfrutar.
4: ¿Quién le dijo?
0: ¿Quién le dijo? ¿Quién le dijo? ¿Qué temita vas a pasar hoy? ¿Cómo andas, Carlitos?
4: ¿Quién le dijo?
0: ¿Quién le dijo? Andás a ver. Buenos días, Jenny. Te mando un saludo desde Etruria, interior de Córdoba. Muy lindo tu programa. Poneme el tema de la Euge Quevedo. Un saludo. Bueno, cuando quieras. Te ganaste las calcos por la publicidad, dice. ¡Ah, toma! No, por favor, no, en serio.
5: Las chicas para...
0: Ya vamos a tener el loguito nuevo y te vamos a... Vamos a hacer las calcos ahí con el amigo Nico.calcos. Ah, síganme a mí también, claro, ya que estamos, a mí también. Yanina, perdón, recién llego del trabajo, no trabajo nunca los sábados, pero hoy me tocó, espero haber llegado a tiempo para pedir un tema de Mauro. Sos una locura. No sé si la conoces o algún tema del Negro Videla. Y la verdad que llegaste al final, así que no hago tiempo, Carlitos. No hago tiempo. Llegas al final. Tengo un montón de audios de 2-3 minutos. No puedo pasarlo, es imposible. Continúen prendidos porque llega Seba, la buena compañía. La buena compañía de Cadena Alegría continúa durante todo el fin de semana, así que obviamente los invitamos a continuar con la programación habitual. Yanina Liz Regojo Unía, ese es mi nombre. Ha sido un placer estar con todos ustedes. Desde Eduardo Castex, provincia de La Pampa, para todo el país, para la campeona de...

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21 minutos han pasado de la hora 13. Buenas, buenas, buenas, buenas, buenas, buenas. ¿Cómo estamos, amigos? ¿Cómo está el país? Aquí comenzamos con esto que es el Ponele. Programa que sale todos los sábados de 13 a 15 por la campeona del dial Cadena Alegría. Buenos días, buenas tardes, feliz sábado para todos. ¿Cómo estamos? ¿Cómo está el país? Bienvenidos. Aquí quien les saluda, quien les da la bienvenida. En esto que es el Ponele, Seba Pico Vera te dice buenas tardes, buenos días, feliz sábado para todos. Aquí estamos comenzando el Ponele. Bienvenidos, bienvenidos, bienvenidos a todos. ¿Cómo estamos? ¿Cómo están? Arrancamos, arrancamos este nuevo programa en este día sábado. Dale, che, estamos en el Ponele. Bienvenidos al país, a la campeona del dial.

¿Cómo estamos, amigos? Vamos a darle el WhatsApp, che, donde se pueden estar comunicando. Muchos lo tienen, pero muchos no todavía. Así que por ahí siempre se renueva la audiencia y quiere saber a dónde nos comunicamos con la campeona del dial, a dónde escribimos, a dónde mandamos nuestro audio. Bueno, escucha bien, dale, anotá. ¿Tenés para anotar ahí? ¿Ya abriste en el celu? O si no, dale el papel y lápiz, sí, lapicera.

0: 3, 4, 9, 2, 3, 6, 7. Ah, te faltó un número. Bueno, dale, te lo repito, dale. 3, 5, 1, 3, 4, 9, 2, 3, 6, 7. Dale, comunícate con nosotros, ya estamos en el Ponele. Hasta la hora 15. Qué lindo sábado que estamos viviendo, el solcito a pleno por esta parte del departamento Cruz del Eje en la provincia de Córdoba. Estamos sol a pleno, dale, contame cómo estás pasando este sábado. ¿Ya almorzaste? ¿Estás en eso? Contame, escuchando a la campeona del día en familia, con amigos.
1: Somos los malcriados.
0: Bienvenidos a todos. Les aseguro que este es un muy lindo lugar para que puedan disfrutar, para que puedan comunicarse con nosotros y con la mejor música, donde ustedes van a ir solicitando cada tema y haciendo este programa que es el Ponele.

0: están los mensajes listos. Dale, che, leer los mensajes. Bueno, dale. Por aquí nos dicen, hola, feliz sábado, primo. Hola, Ramón. Desde Tuclá me dice, te saludamos. Con un tema de la Mona, vamos a Argentina hoy, dice, vamos, primo querido, vamos, che, que hoy estoy, uy, la selección esta noche, che.
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0: El tercer partido del mundial de nuestra selección de fútbol, así que estamos.
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0: Se para un país para disfrutar. No, pero increíble los dos partidos, así que no. Qué linda, qué gran emoción cuando juega Argentina, ¿no? Y hoy a las 23, todo el país atento al último partido del Grupo J. ¡Qué bárbaro, che, qué lindo! Así que vamos, Argentina, vamos, como dice el primo, vamos. Todos a alentar en este último sábado de junio, ¿sí?

Hola, buenos días, amigos. Por Malvina en 97.9. Le mando un abrazo grande al amigo Miguel, director de la radio. Vamos, la 97.9 que suena. Suena el palo. Y allí nos están escuchando. Roca. Acá estamos almorzando, amigo. Hoy juega la selección argentina, así que vamos a hacerle la

Salen milanesas con frita, con un poquito de mostaza arriba. ¡Uy! Una ensaladita arriba. Vamos, Pablito, querido, qué bueno que se ve eso, querido. Buen provecho para los que están almorzando. Mira cómo estamos, dice Pablo, y nos envía ahí una foto. Estamos en el barrio Belgrano, en la ciudad autónoma. Buen programa, amigo, abrazo. Gracias, abrazos para vos también, Pablito. Buen provecho.

¿Qué más tenemos por ahí? ¿Qué más tenemos por ahí? ¿Qué nos dicen? Hola, buenas tardes. Soy de Recreo, La Paz, provincia de Catamarca. Quiero escuchar un tema de la Mona Jiménez o de Cachumba, dice. Nos dice Mayra. Hola, Mayra querida, bienvenida. Ahí vamos a buscar algo del Manda Más o del Turco de Cachumba, dale. Más vale, vamos a complacerle. ¿Cómo estás, DJ?

Dale, ¿qué más tenemos por ahí? Dale, ¿qué más tenemos? ¿Estás bien, DJ? ¿Saliste anoche o no? Tranqui. Ah, un viernes tranqui, claro. Estás dejando todo para esta noche, juntarte con amigos o en familia para ver el partido de la selección. Seguro, seguro. Hola, te estamos escuchando desde San Justo, Santa Fe. Queremos escuchar a Cachumba. Somos Ricardo, Ruli, Lili y Vilma. Desde ya, muchas gracias, saludos. Vamos a Argentina esta noche, nos dice. Dale, dale, dale, con ese aliento de toda la Argentina para nuestra selección de fútbol, que esta noche seguramente va a ser un gran partido como los otros dos, seguramente.

0: Por ahí nos dicen, hola amigo, ya estamos enganchados con vos. Pero se corta mucho, dice, revisé el internet. No sé, ¿no será su internet? A ver, no, ¿o será de la central? No sé. Ahí vamos a chequear eso, che. A ver, y nos envía un audio. A ver qué dice el...
1: Con amigos. Este es un muy lindo...

Ah, mira vos, no sé si es general en los cortes o será nosotros o desde la central, no sé, ahí vamos a ver, vamos a averiguar eso. Gracias amigos por... Allí está la gente de 99.5.

0: A ver que nos digan otros, sí, ¿cómo está? No, qué mocazo se echó el DJ. ¿Qué pasó, DJ? Se le cayó el mate en el teclado, no. Bueno, son cosas que pasan, dale.
1: Buen día, amigo, ¿cómo estás? Le mando este mensaje de Sario, Recreo Catamarca. Quiero saludar a mi hijo ahí en Córdoba, en Villa El Libertador, Sergio Sánchez. Le mando un saludo grande, su mamá, Panchita. Y un saludo grande para ustedes, pero lo escucho todos los días yo a ustedes. Un abrazo grande.
0: Abrazos, Panchita, querida. Ahí está el saludo para tu hijo. Seguramente está en la campeona del dial escuchando Cadena Alegría. Muchas gracias, Panchita, por estar ahí. Muchísimas gracias. Bueno, a ver qué más tenemos. Tenemos un montón de mensajes. Está full ese WhatsAppero. Che, qué lindo. Qué lindo es venir los sábados. Qué lindo que estar acá en la campeona del dial y que ustedes participen todos. A ver qué más tenemos.

0: Che, ¿por dónde anda el fans? Todavía no apareció el club de fans de la campeona.
1: Al menos algo que no.
0: Le están solicitando por esta parte
1: elegiste muy mal
0: del programa, ¿sí?

0: Ahí nos estaban solicitando música de Cachumba, así que ahí vamos con la música. Por ahí nos dice el amigo, qué gana de estar en Cruz del Eje, dice, en la casa de mi prima. Saludos desde Santa Rosa. ¿Quién es Diego? Dale, Diego, venite para Cruz del Eje, venite para la Cuenca del Sol. Está tan lindo. Te podés tomar unas vacaciones de invierno así a full.
1: Claro.
0: Te tomás una semanita y sabés que volvés renovado.

Sebastián, soy Elsa de Río Tercero. Ponete un tema de qué locura, nos dice Elsa. Más vale, Elsa querida, siempre acompañándonos todos los sábados y a toda la programación de la campeona del dial Cadena Alegría, que las 24 horas programación en vivo para ustedes.

0: Por ahí nos dicen, hola Sebas. Te saluda Marce desde Huincan Renancó. Ahí está, Huincan Renancó, ahí está. Muy bien, sí, la gente de Huincan Renancó también presente, escuchándonos la radio por la app. Mientras estoy trabajando. Bueno, feliz trabajo ahí. Feliz compañía, gracias por elegirnos. Un gran abrazo a todo el grupo del chat de la cadena Alegría, principalmente a Agustina, José, Betty, Samuel, que somos quienes más nos vamos comunicando. Y también al resto de todo el grupo, ahí está, aparece integrantes del club de fans de la campeona del dial. Muchas gracias, querida. Ahí está.
1: ¡En las palmas!
0: A ver, no se me queden, porque tenemos todo. ¿Qué me pasa? ¿Qué le pasa hoy sábado a usted? Anoche, ¿qué estuvo viendo, Uruguay, España?
2: Me sobran las palabras.
0: Ah, ¿alentaba por Uruguay usted, DJ? Y bueno, pero no pudo, no llegó. España le ganó. ¿Qué es lo? Bueno, son cosas que pasan, son cosas del fútbol. Por ahí nos dicen, hola mi hermano, ¿cómo estás? Buenas tardes, te escribo desde Colonia Nueva. Departamento Capayán, Catamarca. Soy Carlitos Tula. ¿Cómo andás, Carlitos? Y nos dice, saluda a Jovita Martínez, que se ha jugado con el asado hoy. Vamos, Jovita, querido. Tremendo ahí. Se ha jugado, che, con el asado ahí. Provecho, muchachos. Hola Seba, acá estamos con el Pa. Hola Pa. Estamos almorzando pescado a las finas hierbas con fritas. Toma. Toma. ¿Acompañado con mate cocido? No, no. Vamos a Argentina esta noche, dice. Ponete un tema del Loco Amato, nos dice la Lili. Bueno, dale, mirá ese pescadito, ¿eh? Toma. Eso, están por comer ahí. La Lili, el Antonio. ¿Quién más se suma a la mesa? ¿Los dos nomás?

Por ahí nos dicen buenas tardes, acá por 94.7. Escuchamos desde San Justo, Santa Fe. Adrián, querido, gracias por estar allí. Gracias a todos los que están escuchando a través de la 94.7 en San Justo, Santa Fe. Muchísimas gracias a todos. Gracias, Adrián, querido. Abrazos para vos. Ahí nos pedían un poquito de Loco, el Loco Amato. Dale que 41 minutos han pasado de la hora 13. Nosotros vamos hasta las 15. Dale, a ver.

0: amigazo, no sé cómo te llamas, pero no interesa, no importa, está todo bien igual. Yo me llamo acá, Josito Mario Villaguay Entre Amigos, muy bueno el programa. Y bueno, y Argentina, esta noche aguanta Argentina, amigo.
1: Más vale, más vale. 5 a 0 le van a meter.
0: La Mona Jiménez.
1: La Mona Jiménez, dale. La Mona
0: Jiménez, más para toda la gente, más de Villaguay Entre Amigos.
1: Dale, estuvimos disfrutando ahí al Manda Más. Nos pedían la música de la Mona Jiménez, sí, estuvimos disfrutando, sí, la música de la Mona Jiménez ahí. Nuestro amigo Jorge también, que es el...

0: dice, hola amigos, soy Pablo Garey. Saludos, soy de las vertientes. Arriba, querido Pablito, ahí que también se comunica con nosotros, con la campeona del dial. Y también, ¿qué ha hecho? ¿Qué ha hecho, Pablito? ¡Qué hermosa bandera, Pablo! Mira vos, una bandera que es más grande que el auto. Tremenda, hermosa bandera, que seguramente esta noche va a flamear cuando festejemos el gran triunfo, un nuevo triunfo de nuestra selección argentina de fútbol, che. Hola, hola, somos Delfi y Fernanda de San Luis Capital. Por acá todo lindo, qué lindo, chicas. Día nublado, pero ahí estamos aprovechando a ventilar y limpiar toda la casa. Saludos, puntanos. Y esta noche vamos a Argentina, nos dice la Delfi Fernanda. Gracias, chicas, por estar ahí en la compañía de la campeona del dial y en esto que es el Ponele.
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0: Por aquí nos dicen saludos para Paso Viejo, tu clamen se resuena. Abrazo grande para todos. Los saluda Ramón desde tu clamen.
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0: Tremendo ese Guti, ¿cómo se atiende? Che, ¿cómo andas, Guti? Guti querido, que seguramente ya le va a llegar gente al Guti. Vamos a ver que no. Depende que no, sí. Este Guti es, mira. Bueno, a ver, nos manda un audio, Guti. A ver, ¿qué nos dice? ¿Qué nos dice? ¿Qué nos dice? Pero antes nos ha enviado una foto por ahí. ¡Uy! ¿Qué es lo que es? ¿Cabrito? A ver, ¿qué dice? A ver.
2: A ver. Hola, Seba, aquí de San Justo, Santa Fe. Soy el Guti, ¿cómo andás? Aquí almorzando en el patio, espectacular. Espectacular el sábado aquí, un solcito de 10. En previa de la selección argentina aquí con la familia, almorzando y escuchándote. Saludo y empieza a llegar la gente.
0: ¡Uy! ¿Quién llegó? ¿Quién llegó? A ver, contame todo, que quiero saber todo. ¿Quién llegó, Guti? Contame, dale, no te me quedes. Hola amigos de Cadena Alegría, soy el Bidu. ¿Cómo andás, Bidu? De Río Cuarto, buenísimo el programa. Esperando que se caliente el locro para almorzar. Abrazos y algún tema de Trulala nos dice bendiciones. Dale, querido Bidu. Abrazos y buen provecho también. ¿Con qué se acompaña el locrito? Obvio, ¿un vino tinto o no?

0: 2.1. Te mando un gran abrazo.
1: Gracias, querido Carlos. Vamos, la gente de Río Ceballos presente también. Bienvenidos.

Esta noche se va de boliche usted. Ah, por eso. Buenísimo, buenísimo. Arriba, arriba, arriba entonces. Bueno, se está preparando el DJ para esta noche, dice. Bueno, a ver, ¿qué más tenemos? Dale que ya estamos en 47 y la hora 13. ¿Sabés qué? No abrimos el alternativo, que por ahí están algunos mensajes que seguramente por ahí también saben comunicarse, ¿sí? El alternativo, dale. Que es el número de aquí de la radio, dale.

Hola Seba, soy Johnny, director de la 101.3 FM Libertad de Buchardo. Acá salís muy bien, dice, sin microcortes. Gracias, querido Johnny, por estar allí atento. Por eso le decía al amigo que por ahí era su internet, o porque de los cortes me dijo él nada más. Claro, no había otra gente que me esté comunicando de que...

0: ¿cómo le va? Muy linda la radio. Te vengo escuchando por la 88.3 de Orlando. Quiero volviendo a Buenos Aires, a mi pueblo. Llega a cargar y está listo para el lunes, está en el Río Cuarto. Te habla Miguel de Guatemala.
1: ¡Eso!
2: Gracias, querido Miguel. Buena ruta, buen viaje, amigo. Vamos también para todos los camioneros que sintonizan en todo el país la campeona del dial. Miguel, abrazos desde aquí, desde la campeona del dial.
1: Haciendo este tema para el país.

0: somos de General Valdicera. Estamos viajando a La Rioja, escuchando su radio. ¿Me podés pasar una música, algo de la Euge Quevedo? Más vale. Ahí vamos a buscar algo de la Muela. Buen viaje, familia.
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0: aparece la Agus por ahí. ¿Qué nos dice la Agus? Agus, querida, ¿cómo estás?
1: Hola, Seba, Sebita, ¿qué pasó? Somos los del grupo, obviamente a saludarte. A saludar a la Marce de Winca, que está trabajando.
0: Sí.
1: Que es parte del grupo.
0: Sí.
1: Y bueno, en este día, viste, que no sabemos si armar la pileta, si no armarla con lo lindo que está.
0: Sí.
1: O nos preparamos para el frío. Obvio que nos preparamos para ver el partido a la noche y de acolchar algo más a la noche. Y bueno,
0: ¿no largamos ahora?
1: El tema de la muela, fuiste tú para Marcy y todos los chicos del grupo.
0: Dale, querida Agus, ¿no descorchamos nada ahora al mediodía? No, dejamos todo para la noche, ¿sí?

por ahí, ¿qué más tenemos? Nos dicen hola amigo, acá escuchando Cadena Alegría, buenísimo el programa, pasame algo de la barra, estamos escuchando y cosechando sojas con mi viejo, somos de San Justo, Santa Fe, soy Adrián Escotiza, Escatiza, ahí está. Querido Adrián, Adán. ¿Qué Adrián? ¿Qué es lo que está leyendo, muchacho? Hoy, ¿qué se olvidó los anteojos hoy? Querido Adán, muchas gracias por estar en la compañía de la campeona del dial. Buena cosecha y buen sábado para ustedes.

Vamos, no se me quede, que ya estamos en 53 minutos de la hora 13. Que estamos cerrando nuestra primera hora. Sí, con esto que es el Ponele por la campeona del dial.

0: Están en Cruz del Eje. Pasamos por ahí, dice, para ir al norte.
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0: Saludalo a un porteño. Porteño querido, bienvenida a nuestra provincia de Córdoba. Buena estadía. Y bueno, si vas de paso, buen viaje. Nos pide algo de la Euge Quevedo. Localidades. Nombrala a Luchi. ¡Luchi!
1: Ahí está.
0: Sí, te cuento, estamos en Paso Viejo, ¿sí? Pertenece al departamento Cruz del Eje, ¿sí? Aquí en la provincia de Córdoba. Paso Viejo está a 50 kilómetros de la ciudad de Cruz del Eje. Ahí le contamos al amigo, gracias querido porteño, Pablo. Que andan de viaje, andan de paseo, andan disfrutando el fin de semana, se van al norte. Buen viaje, queridos, y gracias por estar en la compañía de la campeona del dial.
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0: Dale que sacamos otros más. Sí, dale. Hola amigos, te estamos escuchando en La Prida, departamento Choya, Santiago del Estero. Y quiero que me pases un tema del Potro Rodrigo. Soy Elsa Villanueva. Aguante Argentina esta noche, nos dice Elsa. Desde Santiago del Estero,

0: Por ahí nos dicen, hola, soy... Somos. Ah, no, soy... Somos. Lili y Ricardo. ¿Qué? Con un sábalo a la parrilla, nos dice. ¡Qué rico! Mirá las Lilis, hoy están comiendo pescado. Buen provecho, gente, buen provecho, buen provecho. Todavía nadie me dijo con qué están acompañando cada comida, ¿eh? Nadie me contó eso. Seguramente en la próxima hora ya nos estarán contando. Vinito blanco, vinito tinto. ¿Un rosado también va o no? ¿Va con la comida o no? Va, depende de la comida, ¿no? O están haciendo como la Agustina, que están dejando todo, dice, están dejando todo para descorchar a la noche, sí, sí, todo a la noche, dice, sí, ahora en el mediodía todo re tranqui. A la noche juega la selección y bueno, ahí sí descorchamos todo. Sí, que se pudra todo porque esta noche la selección gana. Claro.
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0: Seguramente nos van a brindar la selección de fútbol un emocionante partido como vienen hasta ahora los dos que pasaron. Así que esta noche seguramente se paraliza la Argentina porque juega la selección. Y allí estaremos

0: sé, la verdad, no sé cómo lo hizo, no sé cómo lo hizo. Dale que nos vamos, dale que nos vamos, dale que nos vamos.
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0: aquí estoy.
1: Acá estoy.
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1: Sí, arrancamos nuestra segunda y última hora del Ponele. 21 minutos han pasado de la hora 14. ¿Cómo está el país? ¿Cómo estamos? Ya hemos almorzado. Estamos tomando un tecito para bajar la comida. Estamos tomando un aperitivo así como Lili y Ricardo. Sí, están bajando el sábado con vino tinto, solo vino tinto, dice.

0: ¿Qué pasó?
1: Yo no soy tu servilleta, vete de aquí. ¿Qué más quieres de mí?
0: ¡Vamos!
1: ¿Qué quieres decir? Los 5 minutos de
2: sabor. Vamos a cantar muchos goles esta noche, mi pareja.
0: ¡Claro, amiga!
2: Sí, sí.

0: sé que quedó de la Yanni este.
1: Hoy no estoy arriba.
0: ¿Qué quieres? ¿Qué está largando, DJ? Ahí está, pero lo saludamos a Norita, que seguramente San Jorge prendidos a la campeona del vial.
1: Y si te saludé fue pura cortesía.
0: Y vamos, Norita, más vale, vamos a cantar los goles de esta noche.
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0: Dale que te doy el número lento, sacamos los que tenemos.
1: Ahora estás a
0: te lo damos lento, dale, dale, dale, te lo damos al número, dale. 351-3492. 367. ¿Llegaste o no? 351-349-236.

0: anduve por los cerros de Rufino con la venta indumentaria de trabajo, calzado, seguridad y acompañado de Cadena Alegría, como siempre. Así que bueno, que tengan todo un lindo día. Saludos para todos, ahí en la emisora para todos los oyentes, el Pocholo Luisetti de Cañada Seca, provincia de Buenos Aires, chau chau.
1: Gracias, querido Pocholo, buen viaje, cumpliendo con su trabajo, claro, y por supuesto en la compañía de la campeona del dial. Vamos, Pocholo querido, muchas gracias por estar ahí en la compañía de la campeona del dial.

Por aquí nos dicen, a ver, hola amigos, soy Ivana de Catamarca, departamento Andalgalá. Te escucho siempre, de 10 las radios. ¿Me pasarías un tema de Ulises Bueno? Me levanté, gracias. Dale, querida Ivana, vamos la gente de Catamarca.

0: pasa el tema de la celebera, por favor, con migrante? Soy Santi.
1: Hola, Santi, querido. Ahí vamos a buscar DJ. Vaya anotando, y vaya anotando que no, no lo reten después.
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3: Buenas tardes. De acá de Carmen Patagones, provincia de Buenos Aires. Un tema para Matías. De censura.
1: Vamos.
3: 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Y para Irma.
1: ¿Cómo se mata el gusano?

Por supuesto, el locrito tiene que ir acompañado con un tinto, nos dice Víctor. Más vale, Víctor. Dale que le estamos debiendo la música de Trulala que nos pedía Víctor, ¿eh? Gracias, Víctor, querido, por estar.

Ahí nos pedían la música del caño, che, ahí con Ulises, bueno. Hola, Seba Pico Vera. Poné Desacatado, Pai. Estuvimos con Desacatado, sí. Gracias, amigo. Vamos a Argentina esta noche. Vamos por más. Gracias, Pico Pico, nos dice por ahí el Bati. Hola, Bati, querido, ¿cómo estamos? ¿Todo bien? Seguramente se está preparando también para el campeonato de truco en Rocky Bar esta noche. Vamos, querido Bati. Hola, buenas tardes. Te escuchamos desde Villa. Villa Quillinzo. Calamuchita. Liliana y Carlos dice, saludos Lili. Vamos la gente de Calamuchita también presente por ahí, escuchando a la campeona del dial. Hola Seba, quiero saludar a mis primos de Las Peñas, Córdoba, de parte de Miguel Galeano. Gracias, Pulenta. Desde Recreo Catamarca. Ahí estamos, Miguel. Sí, tenemos un montón de mensajes, nos apuraba. Miguel, dale, che, pasá el saludo. No, estamos con donde está el rojo vivo, el guasapero ahí. Pero llegamos, sí, saludamos ahí. Gracias, querido Miguel, por estar en la compañía de la campeona del dial. Recreo presente. Vamos, vamos, vamos, vamos, vamos, vamos, que estamos en ya 29 minutos y la hora 14. Estamos en el Ponele, programa que se emite todos los sábados de 13 a 15. Hola, campeona del dial.

0: El Antonio dice, ¿qué iba a comer esa madre hoy? No, no sé qué ir a comer.
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0: Hola amigo, acá estamos escuchando desde General Roca. ¿Podrías pasar algo de...? ¡Qué locura! Gracias, soy Dino. Hola Dino. Vamos la gente, General Roca presente. El Dino quiere escuchar y qué locura.

Y sí, llegó el solcito, llegó, cambió el clima, ¿no? Sí, ayer superamos una máxima de 21 grados por esta parte de la provincia de Córdoba, sí. Estábamos con máximas de 13, 14. Ayer estuvo lindo y hoy pinta.

0: vale, hoy es sábado y algo hay que, con algo hay que refrescarse. ¿Más todavía? No, bueno, pero juega la selección. Ay, claro. ¿Sale asadito esta noche? ¿Qué comidita sale hoy, esta noche? Para ir previando hasta que entre la selección de fútbol a la cancha.
1: ¡Ponele onda, Bacanera!
0: ¡Vamos, ponele onda, Víctor, querido! ¿Cómo estamos, Víctor Zuniga? Que también se prende todo, todo en todos los programas de la campeona del dial. Che, sí, se prende, Víctor, querido amigo. Gracias. Gracias por estar ahí. Presente siempre.
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1: Hola, hola, qué alegría escucharte, Pichito. Hoy vamos a ganar 2-0.
0: ¡Vamos, sí!
1: Y... ¿me pasas algo del barba, puede ser? Te mando un beso, bendiciones.
0: Gracias, querida, doña Violeta, querida. Esta noche ganamos 2-0, dice.

mañana para ver a tu clame versus Herrezuela. Abrazo grande, primo. Gracias, querido Ramón. Ah, vale, va a alentar a Vélez Arfiel de tu clame, Ramón.

0: Muy buenas tardes, con alegría, Miguel, de la provincia de Buenos Aires, radicado acá en Estudio.
1: Hola, Miguel.
0: Estancia La Magdalena. Quisiera que me pase un tema de Gali. Ya, muchas gracias, un saludo grande para todos. Y Dios los bendiga. Todas las bendiciones.
1: Gracias, querido Miguel. Bendiciones para vos también. Dale, ahí vamos a buscar algo de...

0: Por ahí, ¿quién anda? El Gusti. Gusti. Pará, Gusti. A ver, ¿qué dice Gusti por ahí? Uy, ¿qué pasará por la casa de Gusti? A ver.
1: Sí, Seba. Un cabrito ahí.
0: Un cabrito. Qué rico.
1: 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Ahora lo estamos. Lo están comiendo la gente acá. No, que te digo que llegó el cuñado y sí, parece un gato abandonado.
0: ¿Por qué?
1: Lo mantiene el padre nomás. Dale, que te estamos escuchando. Che Seba, no,
0: sí.
1: Acá se comparte el almuerzo, el vinito tinto, para mí un tinto.
0: Siempre.
1: Empiezo el día con tinto y termino la noche con tinto y los chicos cerveza acá.
0: Ah, mirá.
1: Acá la negra, la patrona quiere escuchar. Quiere escuchar a la banda 21, dice que no tengo plata porque los pibes le piden plata, los pibes del barrio le piden plata y los vecinos acá que están todos acá escuchando.
0: Y no hay.
1: Están con los parlantes afuera acá. Tenemos los parlantes afuera acá.
0: Qué lindo.
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casa de Gusti, che. Tremendo ahí el postre. Uy, qué tremendo el postre, querido Gusti. Vamos, vamos, vamos, vamos. Un tres plumas de chocolate al dulce de leche, ¿no?

0: Sí, ese Tres Plumas me hace acordar al...
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0: A la marula. Qué rico la marula, ¿eh? Anoche, para bajar la picadita, tomamos una marula. Pero tranqui, hay que tomarlo ese, ¿eh?
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0: 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Por ahí nos dicen, hola, Cadena Alegría, lindo, sábado. Pásame cualquier tema de los Palmeras. Somos Jesse y Fabio de La Dormida Mendoza. Muy buena la radio, nos dice. Gracias, querida Jesse. Gracias, querido Fabio, por estar en la compañía de la campeona del Dial. Ahí vamos a buscar algo de Los Palmeras.

0: Bueno, por ahí, a ver, vamos a... Sí, a ver... sí, puede ser. ¿Sabés qué? Buscame el tema ese de... Ulises, Emanero y... Con los Palmeras. Sí, ese me gusta. Matamos dos pájaros de un tiro, claro, ahí con Ulises, los Palmeras. Lindo tema ese, ¿eh?
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0: Por ahí nos dicen, hola, pasame un tema de... 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
0: Para que se nos fue, guasapero, volví.
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0: Ponete un tema de Darío y Yuli. Para Darío y Yuli. Sí, todavía no grabaron. Que vamos viajando, dice, a General Belgrano. Soy Nati. Muy buena la radio. Pasame, dale, pasá el saludo, che. Bueno, ahí lo pasamos. Gracias, Nati. Gracias por estar en la compañía. Y gracias por la buena onda.
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0: buenos días, soy Isabel de Catamarca.
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0: Departamento El Alto. Muy lindo el programa, nos dice la Isa. Gracias, Isa, querida. Vamos a la gente de

Los escucho desde la 97.9 FM Malvinas. Quisiera escuchar algo de mi ídolo, Leo Mattioli. Y hoy Argentina nos da otra alegría, así que vamos Argentina. Vamos la gente de General Roca, Pato, querida. Ahí está con nosotros la Pato, también alentando y tirando buena onda para esta noche el partido. Vamos Argentina, vamos.

0: sé, mi gallo, no sé cómo te llamas, pero bueno.
1: Seba.
0: Déjalo de mí. ¿Cómo es?
1: Seba me llamó.
0: Acá, Jorgito Mane, Villa Guayna, Río.
1: ¿Cómo andas, Jorgito?
0: Muy bueno tu programa.
1: Arriba las palmas.
0: Y bueno, y esta noche gana Argentina. ¿Ves? 5-0. Aguanta, Argentina.
1: ¡Esa!
0: Vamos a venir campeón del mundo. Aguanta, Villa Guay.
1: Vamos, querido Jorgito de Villa Guay.

Hola, Seba, ¿cómo estás? Esperando la noche que se haga para que juegue Argentina y le ganemos todo.

0: Fuerte Santa Fe, te da un abrazo.
1: Buenísimo, gracias querida Norita. Vamos la gente de San Jorge presente. Margarita, a ver a quién dice que salude. A ver la gente de La Falda que anda por Paso Viejo. Ah, la prima Alicia, muy bien, que ha venido de La Falda con su marido y están en la compañía de la radio. De la radio y en esto que es el Ponele. Che, gracias Margarita por estar ahí en la compañía también, disfrutando de esta siesta linda que tenemos en la radio. En la campeona del día, en Cadena Alegría. 42 minutos han pasado de la hora 14. Vamos, vamos, vamos, que estamos en sábado. Vamos, que esta noche juega la selección. Vamos, que la campeona del dial está con todos ustedes en todo el país y en el mundo.
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1: Espectacular la música de Cadena Alegría. Soy Nélida de General Hacha La Pampa. Hola querida Nélida. Gracias por estar ahí en la compañía de la campeona del dial.
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1: Hola, ¿cómo estás? Somos de 25 de mayo, San Juan. Queremos saludar a Mario Balmaceda, que hoy está cumpliendo años. ¡Feliz cumple, Mario! Que la pase lindo junto a todos los que lo queremos. ¡Vamos, Mario, querido! ¡Feliz cumpleaños!

Por aquí nos dice un gran beso mi hermano Roberto Dionisio de Chimpay. Soy Ramón de Concordia, Entre Ríos. Muy buena la radio, nos dice Ramón.

La verdad es que se pasan, dice. Con cada programa te levanta el ánimo a mí. A más no poder. Todos los programas son lindos, dice. Primera vez que escribo. Saludos al Chuni. Un gusto, Seba, nos dicen por ahí. Patricia de Roca, gracias, Pato. Querida, abrazo, abrazo y gracias por estar ahí en la compañía de la campeona del dial. Muchísimas, pero muchísimas gracias. Has elegido el mejor lugar, ¿sí? Para pasar un sábado lindo. Y te recordamos, no tan solo a Patricia, sino a toda la audiencia que tienen programación las 24 horas para que disfruten de la campeona del dial, ¿sí? Las 24 horas programación en vivo para ustedes, ¿sí? Para todos los gustos en buena música. Así pueden disfrutar de cada programación de la campeona del dial. Así que bueno, a ver qué más tenemos por ahí, Pásame uno de Gary, dice. Recién estuvimos compartiendo la música de Gary. Para María Busto de Chazón. La está saludando Sergio.

0: Por ahí nos dicen, hola, hola, hola, buenas tardes, Seba, genio. Te escuchamos en el trabajo. Te saluda Marianela, María Laura y María Paz. Genial, está la música. Te escuchamos desde Santa Rosa. ¡Salud! El mate siempre presente y esta noche aguante a Argentina. Buen fin de semana, nos desean las Tres Marías. Muchas gracias, querida Tres Marías. Muchas gracias, como siempre, están ahí con nosotros. Sí, siempre, siempre, siempre. Gracias, gracias, chicas. Gracias, muchísimas gracias por estar ahí con nosotros. Gracias, chicas.
1: Vamos, vamos con el cachamay.
0: Ah, nos pedían el cachamay, ¿eh?

0: Che, hoy estuvimos medio y la Agus, no sé qué anda haciendo, tomando sol, comiendo mandarín en el sol. José que no apareció, el Abelito tampoco. ¿A dónde anda esa gente, che? Saludos, saludos a todo el club de fans de la campeona.
1: Yo tenía un amorcito.
0: No, sí, hubo participación de la Agus. Por ahí hubo Marta, me parece que era. También que participa del grupo del club de fans. Saludos a cada uno de ellos que siempre están presentes, ¿eh?

Primo, pasame un tema de los Herreras. Abrazo grande, nos dice por ahí. Bueno, dale, querido Ramón, ahí vamos a poner algo de los Herreras para vos y para toda tu familia. ¿A dónde anda? ¿Anda por tu clame o por la calera?

Buenas tardes, estamos escuchando en la zona de La Bulage. Estamos cosechando maní. Empresa Agro Argentina. Tocayo, querido.

0: Dale, ¿qué más tenemos? ¿Qué más tenemos? ¿Qué más tenemos? Dale, que tenemos un montón de mensajes y queremos darle curso a todos para que salgan. Sí. La Agus por ahí participa. ¿Qué dice el fans?
1: ¿Qué hacemos, Eva? Bueno, José tiene una reunión en folclore.
0: Ah, José anda ocupadísimo.
1: Así que imposible de agarrar el teléfono. Y yo, efectivamente, sí, estoy sentada en el sol.
0: Sí.
1: No justamente tomando mandarina, escuchando la radio y mirándola ahora a ver si llego, sí, calculo que sí por la distancia, 350 kilómetros de Villa María Paso Viejo.
0: Sí.
1: Para ver qué bichito te tiras para la parrilla esta noche.
0: Venite.
1: Que te vas a invitar para el grupo.
0: Venite, Agus, sí.
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0: Que venga todo el grupo, que se venga, que esta noche festejamos.
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0: Sí, claro.
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0: Gracias, Agus, querida, por la buena onda. Gracias a todo el grupo. Al fans. Por ahí nos dice FM Alegría, Venado Tuerto, 94.3. Vamos, la gente de Santa Fe, Venado Tuerto. Saludos a todos los que están en la compañía de la campeona del dial y en esto que es el Ponele, que estamos en 9 minutos finales. Y después se viene toda la programación del fin de semana para disfrutar todos los programas en vivo para todos ustedes.

0: Por ahí nos dicen, a ver, si tenés un tema, el bombón asesino, ponete, ponilo, ponilo, ponilo, DJ.
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0: Dale, ya lo buscamos y nos vamos a ir despidiendo con eso, dale.

0: Nélida nos pedía el bombón asesino. Ponete el bombón asesino, dice. Bueno, dale, ahí ponete el bombón asesino, DJ, dale, ponelo. Ponele. Ramón nos dice que anda por Tuclame. Bueno, querido Ramón, linda estadía en Tuclame.
1: Hola, buenas tardes, buenas tardes. Qué lindo. ¿Cómo animás hoy? Es sábado. Vamos, pum por arriba. Y acá Rufino, Iris, como siempre, que te manda audios. Te invito a comer unos alfajorcitos que estoy preparando.
0: ¡Dale, rico!
1: Bueno, seguí así, sigan así, que siempre lo escucho todos los días, lo estoy escuchando. Y esta noche a festejar, si Dios quiere. Bueno, como siempre, Iris, Iris de Rufino. Chau, chau.
0: Gracias, querida Iris. Se ven exquisitos esos alfajores, querida. Rico y a gozar.

0: Está lindo el programa, dice, pero... No hables tanto. Poné más música. Es que no se puede. Para eso pongamos un pendrive y ponemos escucharnos música. A esto se dedica la radio, claro. Todos los mensajes, ¿cómo hacemos? ¿Van a mandar, van a enviar mensajes y no lo leemos? No. Marita, querida, no me defraude.
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0: Claro, si no ponemos música y... Claro, y dejamos música nada más. Y nosotros no hablamos nada, claro. Bueno, dale entonces, nos vamos. 5 minutos nos separan de la hora.

0: Estuvimos en Paso Viejo, íbamos de viaje, la vez que te escuchamos. Y fue la última vez, ya de ahí no te escuchamos más.
1: ¿Por qué?
0: Tu programa, y te pido un temita de Lucra. Y bueno, ahora nos vamos de paseo. Bueno, el programa acá la familia del Cholo.
1: Vamos, Cholo, un querido. Saludo.
0: Chao, chao.
1: Chao, querida, gracias. Vamos, la familia del Cholo, siempre presente, che. Que nos anduvieron visitando. ¿Por dónde andan? ¿Por Panaolma o están allá en Córdoba?

0: sos bella, bella la música. Porfi, porfi, antes que te vayas, sí. Este Quevedo, no podrás.
1: No podrás, la Euge, dale.
0: De Valle Viejo, Catamarca.
1: Sí.
0: Besos grandes, saludo a todo Comodoro Rivadavia. A mi amado hijo Cristian.
1: Vamos. Ese es el Zapucay de Hilda, querida, vamos.
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3: vamos,
2: quiero.
3: Vamos a seguir despidiendo con eso, dale.
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0: Nada de despedirse, poneme de Euge Quevedo. Para hacerte.
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1: Eso queremos, eso queremos. Gracias por la buena onda, Hilda. Qué lindo Zapucay por ahí, sí, dale que nos vamos, que quieren escuchar la música. Querido DJ, no, dale, ponele el tema para nuestra querida amiga. Ah, y la familia del Cholo pedía algo de quién, de Luke Ra. Bueno, sacala a bailar a la morocha, dale, que nos vamos.

0: ¿Esta noche la morocha sale a bailar o no? Sí, sale a bailar porque esta noche se festeja, claro. Esta noche festejamos, más vale. Esta noche festejamos a full. Estoy bailando el bombón, dice. Bueno, Isa. Bien, ahí nos envía un video, no lo podemos reproducir, pero nos cuenta de que está bailando el bombón asesino. Gracias, Isa, por la buena onda. Muchas gracias a todos. Aquí estuvo el Bonelli, la campeona del dial, el programa que se emite todos los sábados de 13 a 15. Nos volveremos a encontrar el próximo sábado. Nosotros nos despedimos, pero viene una programación imperdible. Así que quédate en la campeona del dial para que disfrutes.
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0: ¿Cómo están todos? Bienvenidos. Estamos comenzando esta alegría total para todo el país. Bienvenidos. Sí, sí, pasa, pasa. Sentite cómodo, sentite cómoda. Que comenzamos la alegría total para toda la Argentina. Bienvenidos. Sí. No está lloviendo, no llueve, no empecemos con esa música que, por lo menos acá donde estamos ubicados nosotros a esta hora, tenemos un día, qué hermosa vista de acá, la ventana es sensacional, realmente espectacular. Pará, ya te voy a presentar, no te pongas nervioso. No, no, qué lindo, no sos nada lindo. Estamos nosotros ubicados hoy en la localidad de Porteña, Córdoba. Bienvenida a la gente de Porteña. Gracias a la gente de Punto de Encuentro 99.1 por abrirnos las puertas. Y no vinimos solos, vinimos a invadir la radio. Nombre, apellido, escuela, lo presentamos de esa forma. Así la gente se adivina y sabe quién es. Tímido, dale.
1: ¿Me tengo que presentar en serio?
0: Sí, tenés que presentarte en serio.
1: Bueno, ¿cómo están, amigos? Bienvenidos a todos. Mi nombre es Pablo Pérez, el PP. Llegamos a Porteña. Estamos en Radio Punto de Encuentro. Estamos en la 99.1. Bienvenido, gente linda. ¿Quién no lo conoce al PPP? Me conocen como el costillar de pollo, che, ya creo que hoy en día, Samuel.
0: No sé por qué, pero bueno, no sé. Usted está cansado ya de brindar esos costillares de pollo. La gente me dice que quiere... No sé.
1: Por eso que analizamos nuevo, ¿eh? Tengo premio nuevo.
0: ¿Tiene ofertas nuevas?
1: Sí, tenemos la alita de pescado, hoy 2x1.
0: ¿Ah? Lo presentamos, a Leo, director de la radio. Leo, ¿cómo estás? Gracias por abrirnos las puertas, che. Gracias por invitarnos aquí a este hermoso lugar. Leo y Lío, claro, los dos.
2: Buenas tardes, muchísimas gracias, ¿Qué tal? ¿Todo bien?
0: Todo bien, Leo.
2: Samu,
0: bien.
2: Pablo, para mí es un gusto tenerlo acá en nuestros estudios de Radio Punto de Encuentro. La verdad que es algo que se siente, hacía rato que ya teníamos pensado, ¿no? Y por fin se nos dio, Así no, que muchísimas gracias,
0: Gracias a vos por darnos esta posibilidad de poder venir a hacer este programa, este lugar espectacular, Hermoso, hermoso. Qué lindo que está, hacía mucho no venía a Porteña.
1: La verdad que, Samu, bueno, primero agradecerle a Leo, Lío, gracias de corazón por recibirnos de la mejor manera, una atención imperdible desde que llegamos acá a los estudios. La verdad que mil pero mil gracias, y de paso saludar a toda la gente de Porteña, que es muchísima, la audiencia que tiene la FM 99.1 acá en la localidad. Así que bueno, saludarlos a todos, y a aquella persona que si quiera llegar, está bienvenido, claro que sí.
0: ¿Vos decís? No, mejor que no venga nadie, que se queden donde estaban nomás. Estamos bien. No, mentira, hay quien quiera venir, por supuesto, ya saben dónde está la radio ubicada acá en la linda localidad de Porteña. Y saludar por supuesto a toda la gente de todo el país, porque estamos en conexión con la cadena Alegría, la campeona del dial.

0: 37 pasaron de las 3 de la tarde. ¿Cómo andan, chicos? Cuéntenme ustedes, no sé, fin de semana, ¿todo bien, todo tranqui?
1: La verdad que espectacular, Samu, ¿eh? Un fin de semana bien, pero bien modito.
0: Juega Argentina hoy, juega, sí. Están listos, preparados para el partido, ¿no, Leo?
2: Sí, por favor, a las 23 horas, ahí puntual al frente del tele, ¿no?
0: Lindo, ¿eh? Ya está clasificado Argentina, sí. Vamos tranqui.
1: Tranqui, tranqui, tranqui. Y bueno, nosotros, Samu, tenemos la fiesta de 15 con el partido donde vamos a vivir también la fiesta.
0: Sí, sí, vamos a estar toda ahí, joda ahí.
2: La pantalla gigante.
1: También.
0: No, no, espectacular, ¿eh? Espectacular va a ser esta noche, sin dudas. Y espectaculares esta tarde también. Conectados con todo el país, conectados con la cadena Alegría. ¿Mensajes? ¿Hay mensajitos por ahí dando vueltas?
1: Me voy, Samu, con el numerito de la radio, ¿eh? Para aquella persona que a lo mejor está trabajando. Bueno, escucha bien, porque te lo voy a repetir dos veces al numerito de la radio para que lo puedas tener, para que te puedas comunicar con nosotros a través de WhatsApp. El número habilitado es el 351-349-2367. Reitero el numerito para que te puedas comunicar con nosotros. 351-349-2367.
0: ¿Lo querés repetir de nuevo, por favor?
1: Lo desea,
0: dale.
1: 351-349-2367.
0: ¿Otra vez? Por supuesto, ahí está, pueden mandar su mensajito. El whatsappero de la radio, de la cadena Alegría. Hay consigna, me parece,
1: Hoy queremos consigna.
0: Trajimos todo, trajimos consigna, trajimos todo para jugar con la gente. Ya quiero la consigna, porque los minutos pasan.
1: ¿Ya quiere la consigna?
0: Ya.
1: Bueno,
0: no hagas esperar.
1: ¿Qué quiere? ¿Algo tranqui? ¿Quiere algo medio complicado?
0: Quiero que hagas, quiero que hagas pensar al país.
1: Bueno. Bueno, para que busque en la lista de mi cabeza. Bueno, sí, sí podemos conectar.
0: A ver.
1: Vamos.
0: Dale, tira.
1: Escucha bien. ¿Dónde se para el árbitro?
0: Sí.
1: Antes de arrancar el partido.
0: Esta noche, cuando juega Argentina, ¿dónde se va a parar el árbitro?
1: Ah, claro.
0: Claro.
1: ¿Dónde se para? Es la pregunta que tenemos en este programa del señor Samuel Barabá.
0: Leo, ¿qué decís?
1: Listo.
2: Jugado, ¿eh? Está bravo.
1: Leo, en la línea.
0: Es buena.
1: Está buena.
0: Me gusta.
1: Está buena la respuesta, pero no es correcta.
0: Yo hubiera pensado lo mismo. Escuchá,
1: no.
0: En la cancha.
1: No.
0: ¿Dónde se para? En el aire, flota el árbitro.
1: Bueno. ¿Dónde se para el árbitro antes de arrancar el partido? Es la pregunta del día. Es súper fácil, amigos, para que todos participen. Jugamos en esta tarde loca. Y bien arriba.
0: Por supuesto que sí, jugamos y compartimos música, canciones que suenan a esta hora a través de la cadena Alegría. Estamos hoy en Porteña, linda Porteña, como siempre, 99.1 Radio, punto de encuentro para todo el país. ¿Escuchamos canciones, Pablo?
1: Vamos con algo, dale.
0: Bueno, dale, que suenen las chicos de Qué Locura a esta hora. Temazo que suena para toda la Argentina en este sábado. ¿Viste que el sábado ponés a lavar el auto? Es distinto el sábado. Lava el auto, después llueve, a algunos les pasa también eso. Música.

0: tarde. Estamos compartiendo con todo el país. Por acá me dice, hola, ¿cómo estás? Muy lindo su programa. Pasamos de vista lindo. Lo estamos escuchando con mi familia. Estamos tomando unos mates. Nati, la Juntas Ancasti. Ahí estamos. Y les mando un fuerte abrazo. ¿Cómo andas, Nati? Saludos, buen día para vos, para toda tu hermosa familia. ¿Cómo están los amigos del país, Samu?
1: Por supuesto que sí, los amigos que se van sumando de la Argentina. A ver qué dice Fer. Tengo un audio por acá. A ver si lo puedo escuchar. Estoy un poquito renegando acá con el audio y la notebook. Y tocan el WhatsAppero. O sea, dejan de tocar el WhatsAppero, porque tocas ahí y también me lo saca acá. A ver, quiero ver si puedo reproducir bien el audio, Me parece que no. Dale, seguido con los mensajes escritos entonces, Ya voy a tratar de solucionar ese tema. El árbitro se para en el hotel, claro, cuando va. Buena esa, ¿no?
0: Está buena.
1: Tengo una mejor.
0: Le regalo una alita pescado.
1: Una aleta. Tengo una mejor.
0: Dale.
1: En el botín.
0: No.
1: Toma. ¿No?
0: No es correcta.
1: ¿Y dónde? La media.
0: ¿La repito?
1: Dale.
0: ¿Dónde se para el árbitro antes de arrancar el partido? ¿Dónde? Pensá bien, es súper fácil la consigna. Tenemos en este Alegría Total de este sábado. Reitero, ¿dónde se para el árbitro antes de arrancar el partido? Pensá en los partidos de Argentina que ya estuvo jugando. Pensá, se viene el partido de hoy. ¿Dónde se para el árbitro antes de arrancar el partido? El número habilitado, Samu, es el 351-349-23.

0: 2317-492367. Si querés comunicarte con nosotros, por supuesto, ese es el medio habilitado que tenemos en esta tarde de sábado en Alegría Total. 3513. No olvidé el número.
1: 351-349-2367. Número habilitado.
0: Número habilitado. No mandar audio, ¿sí? Porque he visto varios, los escucho los audios. No puedo escuchar al aire, pero los escucho y dicen la respuesta. No, no, me mandé el audio para la respuesta, si no va a vivir a todo el mundo. ¿O no?
1: Así es, Dracu. Así estamos.
0: No me confundas con ese atorrante.
1: Bueno, después estoy acostumbrado a trabajar. Hoy tengo un grosso, ¿eh? Claro. ¿Por qué se pone colorado?
0: O sea,
1: Lo noto como que ha dormido poco usted,
0: sí,
1: señor.
0: Sí, bueno, mucho trabajo, chicos.

0: ojo con lo que vas a decir, porque ya me mirás y ya sé lo que vas a decir, ¿eh? Cambiamos la música entonces. Gracias a toda la gente del país, ¿eh? 94.1 en Córdoba, ahí toda la gente de Córdoba, capital prendida la radio, bienvenida a la gente de Córdoba, 100.1 allí en Freire, ¿eh? Por supuesto, de saludar a los amigos de Freire, 99.1 aquí en Porteña. Qué lindo está Porteña,
1: qué
0: me encanta,
1: lindo,
0: ¿eh?
1: Qué lindo están los estudios de FM, punto de encuentro, estamos en la 99.1, estamos en el este cordobés, estamos en Porteña, provincia de Córdoba, por acá me dice hola, Cra, buenas tardes, te saludo desde Victorica, La Pampa, ¿cómo anda la gente linda de Victorica? Bienvenidos a todos, acá estamos trabajando a pleno y escuchándolos, pasaron un tipito de Walter Salinas, señor.
0: Bueno.
1: Sí.
0: ¿Te acordás de Walter Salinas?
1: Sí. Me llamas. No, no estoy cantando porque no me gusta ladrar tampoco, así que siga con la música.
0: Pero, ¿ladras bien? Lo de todo, digo, ¿no?
1: Le mando un saludito muy grande a Pablito de San Gregorio, que me mandó un audio. Pablito, querido, si podéis dejarnos el mensajito a través de escrito por WhatsApp, la verdad que te lo vamos a agradecer. Gracias, Master. Te mando un fuerte abrazo. Por acá me dice, buenas tardes, un saludito para mi hermano Chevy. El Chevy de parte de Lalo de General Roca Río Negro. Veo qué lindo. ¿Cómo anda la gente linda de Roca Río Negro? El árbitro se para afuera del círculo central. No. No se para ahí.
0: No sé qué. Pienso, pero no sé.
1: Y se para atrás de algo. Y te la dejo ahí nomás. Pensé en algo que se puede parar. A usted lo veo.
2: Si fuera árbitro.
0: No, bueno. Pero como árbitro no soy, no la sé entonces, ¿eh? Tiene carita de buen árbitro usted, ¿no? Te veo dirigiendo un... Sí, sí, te veo con carita de referee, sacando la roja, ¿eh? Saludo para mi hermano, él sí es árbitro de verdad, ¿eh? Ya le voy a preguntar a él, entonces, ¿dónde se para?
1: Aunque usted no lo crea, Samu, vos sabés que, bueno, es algo que empecé, es nuevo, tema laboral. Hoy en día soy la persona que le sacan foto en el gimnasio.
0: Ah, bueno. ¿Vas al gimnasio ahora?
1: Sí, sí, hace 3 meses que estoy en el gimnasio y soy la persona fotogénica. ¿Sabe por qué?
0: Ay, no, pará. Bájame la música. Quiero saber por qué.
1: Soy el antes de cada foto. No.

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0: 6 para llegar a las 4 de la tarde. Mensaje por acá dice: hola Samuel y Pablo, soy Elsa de Río Tercero. ¿Cómo está la gente de Río Tercero? 102.3 FM Río, allí en Río Tercero, Córdoba. El abrazo grande para la gente de Villa María, 99.7 de Villa María, Córdoba. El saludo grande para todos los amigos que nos sintonizan en Morteros también, allí 93.7. ¿Qué más? A ver, tenemos también la gente de San Justo, 94.7 en Santa Fe. Abrazo grande para todos los amigos de Santa Fe, provincia de Santa Fe. Tenemos San Justo, San Jorge, hay varias localidades allí. Y toda la gente que nos escucha a través de la web. Pablo, vamos a presentar a la voz femenina de la mesa, si te parece. O que la presente de Leo.
1: Sí, sería bueno, ¿eh?
0: Sí. Claro, tenemos que presentar a la Dire de la radio. Sí. Hablo el Dire, habla la Dire.
1: ¿Vámonos más?
0: ¿Tiene auspicio o no? Auspicia la... Nada.
1: No, auspicio en la cadena.
0: No.
1: Mejor lo dejamos.
0: Lo dejamos después para la parte local. ¿La presentás, Leo?
2: Bueno, vamos a presentar la voz femenina de Radio Punto de Encuentro. Nada más y nada menos que la directora, ¿eh?
3: Hola, gente hermosa. Wow. Muy buenas tardes. Qué privilegio tenerlos acá. Así que, bueno, yo soy Lío, para los que no me conocen.
0: Mirá vos, es Lío y tiene puesto una camiseta de Messi.
1: Sí, nada.
0: Y es espectacular.
1: Ya está.
3: Soy la 10.
0: ¿Viste? La 10 de la radio,
1: ¿eh? Ya está preparada para el partido argentino.
0: Claro, ya está preparada para el partido esta noche. ¿Cómo estás, Lío? Bienvenida. Gracias por abrirnos las puertas a este hermoso estudio. A los dos, por supuesto, pero te saludamos a vos ahora.
3: Muy bien estoy. Y bueno, re agradecida porque estén acá compartiendo este momento. Y bueno, un privilegio salir a nivel país.
0: Toda la Argentina los está escuchando. Bueno, todos nos está escuchando lo que estamos acá, pero un privilegio para nosotros poder estar aquí y que nos reciban de la mejor manera. Gracias, simplemente gracias.
3: Y ni hablar a la gente local que siempre los escucha, le hace el aguante, así que, y nos hace el aguante a nosotros, así que muchas gracias a todos también.
0: Por supuesto, a todos los amigos de aquí, de Porteña y la región. Tenemos el número local también para los oyentes que quieran mandar mensaje allí.
3: Sí, tenemos el número local, 3564-330993.
0: Ahí está,
3: es
0: 3309-93. Estoy terrible con la mano.
1: 330993, numerito local para toda la gente acá de Porteña que se van prendiendo. 330993.
0: No soy el único, A 3 para llegar a las 4 de la tarde. De a poco vamos yendo a la pausa, Nos vamos a la tanda.
1: Y ya estamos casi, pero antes, Samu, nos vamos al sur. Me quiero ir al sur, me quiero ir al frío, porque hoy, viste que ya empezó el calorcito, estamos en invierno, y como que no me cierra, viste. Por eso que, si a usted le parece, me voy con un mensaje, pero me voy al fin del mundo.
0: Bueno, hasta el infinito y más allá.
1: Así es.
0: Perfecto, Woody.
1: Me dice por este lado, soy Caro, de una parte de Tierra del Fuego. ¿Puede ser Pablito en los zapatos? ¿Se para el árbitro?
0: Y no usa zapatos, usa botines. Y lo dije yo y no era.
1: No es correcto.
0: ¿Viste? No. ¿Vos qué decís, Leo?
3: No, pienso y no sé, me da la línea a mí.
0: Y sí, ¿viste?
1: Piensa y repiensa, el pensar me pone loco. La mujer, no, pará, la suegra, la mujer de mi hermano. ¿Qué parentela me toca?
0: Con la suegra.
1: Viste que siempre,
0: No metamos a la suegra acá. No, chao.
1: Samu, atento con toda la gente que me está enviando audio, Nos están enviando muchos audios y la verdad es que nosotros no los podemos reproducir. Así que bueno, si vos que está escuchando la cadena Alegría mandaste un audio, te pido por favor que mandes un mensajito de texto por WhatsApp. La verdad es que te lo vamos a agradecer, porque no lo podemos compartir. El numerito para vos que recién te prendés, 351-349-2367.
0: Para vos que mandaste el audio, te pido que no mandes audio. No, para la próxima hora.
1: Sí.
0: Mirá lo que voy a decir.
1: Sí.
0: Para todo el país, vamos a solucionar el problema.
1: ¿En serio?
0: Sí, quédate tranquilo.
1: Nah.
0: Sí. ¿Qué jugamos? Mirá que está toda la Argentina de testigo.
1: ¿En serio?
0: En serio.
1: Mirá.
0: Lágrimas, trucha. Vamos a la pausa, ya venimos. Estamos en alegría total para todo el país a través de la cadena Alegría. Es la campeona del dial y suena en toda la Argentina.
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0: 24 minutos pasaron de las 4 de la tarde en todo el país. Estamos, ¿puedes subirme un poquito ahí, por favor, el volumen? Un poquito más. Estoy medio sordito, Un poquito más. No, ese no era, el otro era. No, ahí está. Ah, ahí está. Es medio sordo. Estamos en la cadena Alegría para todo el país a través de la campeona del dial, haciendo esta alegría total. Hoy en Porteño nos encontramos hermoso. Radio Punto de Encuentro 99.1. Con Leo y con Lío, los directores de la radio, gracias chicos por recibirnos, por dejarnos estar a estos locos acá hoy. Digo estos locos porque está Pablito también, el Pepe de la cadena Alegría también nos acompaña, Pablito.
1: Bueno, estamos, qué lindo estar compartiendo esta hermosa tarde. Estamos en la siesta que nadie duerme, y ya es un poquito tarde, seguramente nadie está durmiendo. Le mando un fuerte abrazo, Samu, a Pico DJ. No sé si lo conoce porque mandó un audio y nos está escuchando,
0: Mira, ahí está.
1: Le mandamos un abrazo.
0: ¿Nos vamos a ver un rato?
1: Sí, lo que baila en la fiesta,
0: lo quiero ver bailar hoy.
1: Sí, vos viera.
0: Lo que canta, me dijeron.
1: Cuando
0: también,
1: se arma la rondita es el que va al medio de la pista.
0: Ah, ¿qué hace el baile de la botella?
1: Sí.
0: Uy, no me rompa la computadora ahí. No, imagínate, ¿sabes qué? No, lo quiero ver, hoy lo quiero ver bailar entre medio de todas las chicas y los chicos también,
1: con el numerito habilitadísimo, señoras y señores, para jugar con todo el país. Estamos en los últimos 35 minutos, así que aprovecha a jugar con nosotros. El Samuel, Pepe, Lío, Leo y Lío. Ahí estamos, Leonela. Voy arreglando todo. Perdón, amigo.
0: ¿Es Leonardo?
2: Leandro.
0: Leandro,
1: Claro,
0: que era Leonardo.
1: Samu,
0: porque viste, Leo y Lío.
1: Claro, todo acorde,
0: Todo acorde, Pablito.
1: Lindo.
0: Clavó un clavito. Contame, dale, ¿quién está allí del otro lado?
1: Me voy, Samu, con la consigna porque estamos jugando.
0: Cierto.
1: Estamos con todo el país, estamos jugando, así que atento. Te digo, para antes, dime con eso. La tenemos a la querida Rosita que nos acompaña también, con los mates también, la Rochi.
0: Espectacular, se ha traído los mates. ¿Cómo anda, amiga Rosita?
1: ¿Bien, Rosita?
0: Está seria. Está seria.

0: Aparte se puso a bailar Rosita ahora, ¿eh?
1: Está con el
0: Drácula. No, nombre es ese, cara dura, no lo quiero ni ver, mirá, porque voy a freír y no me saluda, no sé qué se piensa ahí.
1: No me digas.
0: Sí, no te conté, después te voy a contar una, mirá.
1: Y porque seguramente después te dice que no te vio, o no lo viste vos a él.
0: No, él dice que él no me ve.
1: No te ve.
0: Debe comprarle lentes con aumento, porque no sé, que no, no ve nada, no sé, para mí, no sé, no me quiere.
1: Linda nene, ese Drácula. Dile que otro amor te hizo vivir. Esta mañana se puso una peluca hoguera.
0: No, no me digas.
1: ¿Sí?
0: No le sacaste ninguna foto, nada, ¿no?
1: No, porque cuando lo fui para agarrarlo con la foto, se me iba cantando, Boira. Pero bueno,
0: Me imagino con la foto, Una vez yo lo vi con una peluca amarilla, Andaba con una, así, estilo María Elena, de rubia, sí. Era.
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1: Me voy con la consigna, Samu. La consigna del día, atentos amigos de esta hermosa tarde. ¿Dónde se para el árbitro antes de arrancar el partido? Es la pregunta del día. ¿Dónde se para el árbitro antes de arrancar el partido? Leo, ¿respuesta por ahí?
3: En la cancha.
1: En la cancha. Leo, ¿alguna respuesta por ahí?
4: En el piso.
1: En el piso. Rosita. Samu. Está enfistado usted,
0: Ah, cierto. ¿Dónde se para?
1: Sí, dale. Se lo reitero si quiere.
0: A ver, reiterar.
1: ¿Dónde se para el árbitro antes de arrancar el partido? Es la pregunta que tenemos en esta hermosa tarde.
0: Arriba de la mesa a bailar. Arriba de la mesa del bar, ¿viste? Se pone. Imagínate.
1: Por acá me dice, hoy Argentina gana 2-0, vamos a Argentina, soy Sergio de Santa Rosa de La Pampa, bienvenidos amigos de La Pampa.
0: El saludo grande para todos los amigos de La Pampa, bienvenidos y gracias por acompañarnos en esta tarde de sábado.
1: Por acá me dicen, a ver, hola Pablito, buenas tardes, soy Vicky de Venado Tuerto, la respuesta puede ser en la raya o la línea. Quiero las alitas de pescado, me dice la Vicky. Bueno, le vamos a regalar un kilo de alita.
0: Un kilo, no será mucho.
5: No voy a estar.
0: Salí volando después.
1: Ah, bueno, pero usted porque trajo la balancita acá de radio.
0: Bueno, el balancín.
1: Pese medio kilo y lo mandamos para allá. ¿Puede ser?
0: Bueno, dale.
1: Alitas para La Pampa.
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1: Me gusta la gente local. Por acá me dice hola. Pasamos de una canción de Jean Carlos, el rey del mambo. Soy Victoria de Porteña. Hola, Vicky. ¿Cómo estás? Bienvenido. Estamos en Porteña, Estamos, señoras y señores, desde Porteña, provincia de Córdoba. Estamos en el este cordobés. Estamos en Radio Punto de Encuentro 99.1. Samu.
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0: Por supuesto que sí, estamos en Radio Punto de Encuentro. ¿Y dónde se puede comunicar la gente, Lío?
3: La gente se puede comunicar al 1533-0993.
0: Ahí está, 3564, si es que se comunican de fuera de la provincia o de fuera del país. Además, ya sea del país, más 54, más. 3564-330993, allí.
1: Decime así, mira para atrás.
0: 3564-330993.
1: No, voy yo,
0: A ver.
1: 3304-330993. El numerito para comunicarse con el numerito WhatsAppero local, Samu.
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1: La pregunta para los directores de esta gran radio argentina esta noche. ¿Cómo lo ven a la selección argentina? Leo.
4: Yo estimo que va a ganar 3-1.
1: 3-1. Lindo resultado. Leo.
3: Hay 2-1.
1: 2-1.
3: Peleado.
0: No, 5 lo hace. Sí, lo va a meter como 5 momentos.
1: Ambos son tranqui para ver el partido. Hay mucha pasión a la hora de verlo. ¿Por ahí se enojan con lo que ven o no?
4: Qué compromiso, ¿no?
0: Ya respondieron la pregunta, chicos,
4: La verdad que encima ando con un problemita en el tele, ¿no? Se está haciendo el pavo justo en el Mundial, así que se está salvando, ese tele se está salvando.
0: No, chicos, ¿saben una cosa? Sí. El mundial empezó el jueves.
1: Sí, sí.
0: El sábado se me quemó el tele.
1: No.
0: Te lo juro, chicos. Estoy
4: José
0: viendo.
4: Mandinga esto.
0: Estoy viendo, ¿te acordás en los culones esos? Los
1: teles, claro, los viejitos.
0: Bueno, ahí lo estoy viendo, lo veo borroso. Todo, no, tengo que pegarle tac para que prenda. Y así veo el partido, ¿eh?
1: Claro, porque eso van con el cable, ¿o no?
0: Claro, sí, sí.
1: No. Lo lindo que usted tiene, que usted canta los goles antes que cualquiera. ¿Sabía eso?
0: ¿Por qué?
1: Claro. Claro, porque ya sé, en las otras transmisiones tienen como un delay. O sea, que usted grita el gol ahora.
0: No, no, porque yo lo modernicé al tele. Lo hice smart.
1: Ah, ah,
0: toma para día. Le puse el aparatito ese, la sí. TV Box, se lo instalé y ahora quedó smart. No, veo Netflix y todo por ahí.
1: Son mi ídolo.
0: Imagínate, televisor que no sé, creo que es de 21 pulgadas. No sé.
1: Acá
0: no.
1: Pampito te manda saludos.
0: No. Así que bueno, si hablamos de mala suerte por el televisor en el mundial, lloré ese sábado, ustedes saben. El lavarropa y otra cosa más también. Todo en un mismo. Un combo ahí.
1: Pobre Sam. Casi que me largo.
0: ¿No? Si quieren donar un televisor nuevo después. Paso el
1: número. Me veo tu mensaje.
0: Dale.
1: Para que me dice, buenas tardes, chicos. Soy Elba de General Roca. No, al revés. General Alvear Mendoza. Ahí estamos. Muy lindo programa. Abrazo, aguanta Argentina. Me dice por acá. Bueno, saludos grande, gracias. Sabes, Samuel, que tengo muchos audios. Es impresionante la cantidad de audios que tengo pendientes por acá. ¿Y usted pudo solucionar el problema?
0: 32 minutos pasaron de las 4 de la tarde. Parezco como los políticos, ¿viste? Algunos, no todos, ¿viste? Que no cumplen con sus promesas. Chicos, no pude solucionar nada.
1: O sea que las lágrimas que largué fueron al
0: pedo nomás, claro.
1: Para que me dice, te puede decir sobre el círculo central en la línea divisoria y mirando hacia el arco suplente. Wow. Angélica de Winifreda La Pampa.
0: ¿Arco suplente? ¿Cuál sería esa parte que no entendí? ¿Banco suplente? De
1: ser. Bueno, puede ser. Yo leo todo textual, ¿viste? ¿Puede ser?
0: Digo,
1: a ver, por acá me dice, ¿puede ser sobre sus piernas?

0: eso entonces? ¿No es las piernas?
1: No. No, bueno. No, porque te digo más. La respuesta es más simple de lo que es. Más simple de lo que es.
0: Te la complica cada vez más, ¿no?
1: ¿Dónde se para el árbitro antes de arrancar el partido? Leo, ¿tenés una respuesta por ahí?
2: Como dijo Samu, sobre las medias.
1: Claro. No, no es correcta.
0: Sobre el verde césped del estadio.
1: No es correcta.

0: Chao, 34 minutos ya pasaron de las 4 de la tarde. Hola, Pablito, qué bendición poder escucharte. Soy Marina de Santa, Santa La Pampa, dice. Lo dejo ahí, la verdad que le falta ahí, pero bueno.
1: Santa Claus. Puede ser Santa Isabel, ¿eh?
0: Claro, hay muchos.
1: Hay muchas santas.
0: Santa Rosa, Santa Emilia.
1: Claro. Bueno. Santa María de Río Tercero.
0: Claro. El árbitro se para en el centro del campo, justo en el círculo central, me dice, ¿eh? Muy lindo el programa, pasame algo. Esta respuesta es igual al otro mensaje, para mí lo están buscando por Google, Samuel.
1: No le pregunten a la IA, ¿eh? Porque no lo va a adivinar la IA tampoco, ¿eh? Se para sobre el círculo central en dirección 45 grados mirando hacia el norte, hacia el noreste con el viento y la sensación térmica.

0: cancha, dice por acá. ¿Es en la cancha?
1: Ya saben quiénes somos.
2: No es correcta, Samu. Quiero ir, Samu.
0: Era un árbitro virtual, qué sé yo.
2: Es fácil la consigna de hoy, pero bueno, atentos. El número para comunicarse, y si usted me lo permite, lo voy a repetir 3 veces.
0: Bueno, dale, vamos con la primera.
2: Vamos. Número para comunicarse con nosotros, agendalo. Y comentame dónde me está escuchando, desde qué parte del país. 351-349-2367 es el número habilitado. Vamos de vuelta.
0: Vamos de nuevo.
2: 351-349-2367.
0: Vamos de nuevo.
2: 351-349-2367.
3: Intenté llamar. Este tiempo solo.
0: Tenemos el número local también, ¿eh?
2: Tenemos el numerito local, que es el 3564-330993.
0: Vamos, Leo.
4: También te quería decir que se pueden mandar mensajes a través de nuestras redes sociales. Estamos saliendo en vivo en Facebook como Punto de Encuentro, ¿eh?
0: Vamos, Punto de Encuentro.
4: Estos grosos son los locutores de Cadena Alegría, ¿eh?
0: Ponele no ver al video, que se escuche el audio nada más, ¿eh? Porque te vas a llevar una desilusión, yo sé por qué te lo digo, ¿eh?
3: Ella fue para mí.
0: Vamos con música, ¿les parece, chicos? Un poquito de canciones para disfrutar, para seguir compartiendo esta linda tarde. Soy a la barra. No, pero ponémelo de principio. Porque no, como que no.
2: ¿Qué decir? Como que le falta algo, ¿verdad?
0: Le falta el comienzo, ¿eh?
2: Vamos, operador.
0: Pero lo cambiamos, vamos con Trula mejor. Hazlo como quieras. Penas y alegrías del amor a esta tarde de alegría total para todo el país. En Cadena Alegría, la campeona del dial, sonando en toda la Argentina. Hoy, desde Porteña, desde la 99.1 Radio Punto de Encuentro. Qué hermosa que está la tarde hoy en Porteña, para disfrutar y para escuchar canciones a esta hora.

0: 18 de llegar a las 5 de la tarde en todo el país. Ahí está la música de Damián Córdoba, ¿eh? Canta, canta Damián Córdoba. ¿Te acordás de clásico, Pablo, no?
1: Clásico, clásico, Diguacho.
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0: Tenemos mensajes a esta hora que van ingresando, ¿sí?
1: A ver qué dice por ahí, Samu.
0: Mensajes de audios, que tenemos por acá.
1: Mensajitos tenemos ahí.
0: Ah, ¿para qué?
2: Soy lo cual
0: eres. Para que lo tengo cerrado acá. Ahí está. A ver, a ver, a ver.
3: Hola, buenas tardes.
0: Ay, pero se escucha abajo. Pará. Anda con un mensajito que lo arreglo al toque.
1: Dale, buenísimo, Samu. ¿Para qué me dices desde Santa Cruz? Salud para Jackie, Jacqueline ahí, que nos está escuchando. Le mandamos un gran saludito. Gracias por la buena onda, gracias por estar conectada. ¿Para qué me dice la Pablito? Qué lindo escucharlos a los dos. A Samuel. Bueno, el árbitro se para en el campo de juego. Soy Gladys desde Winifreda. Saludito, gracias, Gladys.
0: El saludo para la gente de Winifreda, La Pampa, presente siempre allí en la localidad donde vive. Se me fue el nombre. Joselo, ¿no?
1: Joselo, ahí así está. Es. Sí, sí, correcto.
0: Ahí está. Mensaje de audio. A ver qué nos dicen.
4: Hola, buenas tardes, buenas tardes. Te mando este audio para decirte que te estoy escuchando. Hermoso programa. Todo el día escuchando. Así que sigue uno, sigo. Ahora siguen ustedes, sigo con ustedes. Y acá de Rufino, Iris, que sigan así. Un para arriba.
0: Un abrazo grande, Iris, ¿eh? Después siguen los otros, sigue con los otros. Y así va sucesivamente, ¿eh? El saludo grande para la gente de Rufino 104.1. Ahí suena la cadena Alegría en Rufino, provincia de Santa Fe, Pablito.
1: Por acá dice el árbitro, se para y nos pide Pablito. Pasamos entrevista del negro Sebastián. Saludos a todos los que están en, bueno, haciendo el programa. Y a toda la audiencia, ¿eh? Hoy gran equipo en la 99.1. Estamos en Porteña, Córdoba. Estamos en Radio Punto de Encuentro.
0: Por supuesto que sí, Radio Punto de Encuentro en Porteña 99.1.

0: Valiente ya escuchaba desacatado. Ya es nuevo él.
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0: Últimos 15 para llegar a las 5 de la tarde. ¿Tenés mensajes?
2: Hola, buenas tardes, ¿cómo están, chicos? Están muy lindos el programa. Pasamos temita de Ángela Leiva, lo nuevo, ese que pusieron hace un ratito. Y un temita de Eugenia Quevedo. Soy Mali de Andalgalá, Catamarca. Ahí está, Andalgalá, Catamarca.
0: Andalgalá, bienvenida.
2: Se me
0: había
2: tilda.
0: Se le reinició el Windows.
2: Doble clic y minimízase.
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0: Ha fallado la conexión de red. No coordinó.
2: Ahora sí, Rolando, sentarse en la pampa. El árbitro se pone correcta. La primera correcta, Samuel.
0: Ah, esa la buscaron en internet.
2: No, se ganó media docena de Pancho Pan, el amigo. 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
0: Bueno, tomate. Tomate.

0: nos esté escuchando, muy lindo el programa. Yo digo que Larry se para sobre los pies, Pablito. No, no, no, no, no. Otro mensaje estamos por acá que también me dice: hola, buenas tardes. Nos escucho desde San Francisco. Para que se me fue el mensaje. A ver, Samu.
1: Ese de la localidad donde vengo. Saludo para todos los amigos de San Francisco, ¿Se te fue?
0: Se me fue el mensajito.
1: Yo te lo busco, a ver. Correcto. ¿Dónde estamos? A ver. ¿Este?
0: No es ese. Bueno, pero saludamos a toda la gente de San Francisco, Córdoba.
1: ¿Qué tocaste acá? Sí, un lío, bárbaro.
0: A ver. Mientras yo voy con el numerito, atentos, 351-349-2367, número habilitado para contactarse con el programa, 351-349-2367, donde se para el árbitro antes de arrancar el partido. Últimos minutos de juego, últimos minutos de información, Samu.
1: Claro que sí, ya 13 para llegar a las 5 de la tarde en todo el país. Hermosa la tarde aquí, hermosa la tarde, Leo,
2: La verdad que sí, ¿no? Un día hermoso.
1: Espectacular. Iba a preguntar a alguien, me olvidé que...
0: Vos sabés que cada vez que yo miro hacia allá, hacia afuera, hay un pastito verdecito cortito. Mirá, para estar con el mate allá, escuchando la 99.1, la cadena Alegría.
1: Allá abajo el arbolito que se ve a la punta, con la reposera.
0: No, un poquito más acá. En el solcito.
1: Más lejos, allá bien tirado, allá en la sombra, ¿viste? Te va a empezar a picar el sol después, Canciones que escuchamos a esta hora que compartimos en la cadena Alegría para todo el país. Alegría total en este sábado. Che, el último sábado del mes de junio, Se nos va junio, se viene el mejor mes del año. Sin lugar a dudas, se viene julio.
0: ¿Para cuándo cumple el año usted?
1: Te lo dije hoy, te lo dije hace 2 horas atrás, ya te olvidaste.
0: No, quiero saber por qué es el mejor mes del año. Por eso, ¿cuándo cumple los años?
1: No, es porque viene el Día del Amigo.
0: Ah, bueno, listo.
1: Claro, por eso. Y porque mi cumpleaños también 4 días antes. Vamos con canciones a esta hora. Música que suena para todo el país.
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0: ya casi buscando el cierre, amigos. Últimos 5 minutos de programación, Por acá me dice Pablito, correcto. Saludos para Dorita de Rufino. Y uno, me siento más, Samu.
1: Sí, cómo no.
0: Bueno, sí, Erika.
1: ¿Sabe dónde está el cierre?
0: Sí.
1: En la campera.
0: Ah, mira vos,
1: claro.
0: Soy Erika de Guardia Mitre, Río Negro. Para mí, en el centro del campo de fútbol, justo en la línea divisoria, viste que van todos los medidores medio iguales. Gracias por los temitas. Bueno, gracias Eri, a vos por la buena onda. Gracias totales. Siguiendo con este señor operador. Bueno, correctísima. Saludos para Dorita nuevamente. A ver, acá estamos. Que tenga un hermoso día. Se para observar la jugada, me dicen por este lado.
1: Mira. Va al bar también. Sí, sí, va al bar el árbitro.
0: Puede ser,
1: se toma una birra.
0: Un saludo para mi amado hijo Sergio, que está en Buenos Aires. Desde Catamarca nos dejan el mensaje, Samu.
1: Por supuesto que sí, los saludos que van de un lado al otro de la Argentina. Qué lindo, eso es lo que tiene la cadena que une a todo el país en la misma frecuencia. Bueno, en distintas frecuencias, en distintos lugares, pero siempre en una misma transmisión, ¿eh? Pablo, quedan 4 para llegar a las 5 de la tarde. ¿Damos la respuesta o esperamos un ratito?
0: Y vamos cerrando.
1: Bueno, dale.
0: Últimos minutitos. Sí. De última podemos. ¿Se ha conseguido así esa?
1: Dale.
0: ¿Sí?
1: Sácala con frita. Sácala a bailar, dijeron amigos
0: nuestros. ¿Dónde se para el árbitro? Antes de arrancar el partido. ¿Sabe dónde? ¿Leito sabe dónde?
2: No, la verdad que no.
0: Detrás del pito.
1: No.

0: No me la había imaginado nunca.
1: ¿No? ¿Para cómo es cierto?
0: Es cierto, ¿sale? Porque...
1: claro. El pito, el silbato, como se le conoce, y atrás de la persona.
0: Es cierto. Te iba a decir, pero no siempre lo tiene puesto, pero claro, cuando arranca el partido...
1: Claro. ¿Dónde tiene?
0: Bueno,
1: Samu querido, Leito, bueno, la verdad que fue un placer enorme hacer este programa a nivel país, en su gran medio, gracias totales por recibirnos, y fue un placer enorme, de corazón, Leito, a vos, a Lío, gracias por abrirnos la puerta y dejar que nosotros, en conjunto con Samuel, hagamos este lindo programa, y la verdad que muchísimas, pero muchísimas gracias.
2: La verdad que los agradecidos somos nosotros, para nosotros es un privilegio poder tenerlos aquí en nuestros estudios. Espero que en algún momento se pueda volver a repetir. Y me encanta la onda, es buenísima la onda que tienen. Así que eternamente agradecido por este momento y que se vuelva a repetir, ¿no? Muchísimas gracias, chicos.
1: Así va a ser.
0: Por favor, un privilegio. Un privilegio nuevamente, como decía Pablo, es lindo eso de ir a distintos lugares y que te reciban con el carisma, con el cariño. Gracias. Gracias. Felicitaciones por este hermoso espacio que tienen. A seguir adelante siempre. Y por supuesto también a toda la gente de Porteña. Abrazo grande para todos los amigos de Porteña. Nosotros vamos a seguir una horita más acá. Para los 99.1 nos quedamos. La Cadena Alegría, por supuesto, sigue su programación y yo los encuentro el próximo sábado. No sé, a lo mejor estamos en otro lado. Ya me gustó la idea de salir a...
1: Está bueno. Está lindo.
0: Está buena la idea, ¿eh? Así que bueno, comunicate si querés que vayamos a otro lugar. Nos pagás el pasaje del colectivo. Gracias a todos. 59, chicos. Samuel, bueno, vale mi nombre en las palabras. El Pepe Pablo Pérez.
1: Chau, gente. Los quiero un montón. Y salud para todos. Esto fue
0: alegría total para todo el país. Que la pasen lindo. A disfrutar el fin de semana. A ver el partido esta noche. Grita los goles, pero no te quedes sin voz. Tené ojo con eso porque, viste, yo conozco gente que se queda sin voz gritando goles. Sí. Así que bueno. Nos vamos.
1: Dale.
0: La música de Sabroso. ¿Qué le diré al corazón? Abrazo grande para todos. Chau.

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0: arrancando, por supuesto, con la canción de Argentina y el Mundial, que si Dios lo ayuda esta noche, tenemos que ganar también. ¿Cómo anda, país? ¿Cómo anda, Cadena Alegría? Buenas tardes para todos.
1: ¡Respeten los rangos! ¡El rey ya llegó!
0: Volvimos, por fin, llegó el sábado, por fin. Esta semana no hemos metido ni 20 minutos de programa. Pero bueno, está, se hace larga la espera hasta el sábado, Pero bueno, hay que esperar, ¿qué va a hacer? Bienvenidos a todos, esto que hemos llamado el especialísimo de sábado.

0: 5:23. Un pequeño inconveniente acá en la consola, pero bueno, ya está solucionado. Le voy a dar la bienvenida a mi hermano, el creador de esto, desde su radio. Pues yo acá soy un invitado, nada más. ¡Hola, mi hermano!
1: ¿Qué onda, chacho? ¿Qué onda, hermano?
0: ¿Cómo estás, hermano? ¿Todo bien?
1: Estoy re manija, estoy re manija. Viste que me he pintado el pelo celeste y blanco.
0: Sí.
1: Lo que soy medio morochito, me dijeron que me queda medio como patada en el...
0: Sí.
1: En la nuca.
0: No sé lo que quería decir, pero...
1: No, vos tenés que decir porque vos sos amigo mío.
0: No, porque le bajo la moral y veo que usted está...
1: Estoy manija, estoy manija. Sí, sí. Es más, yo me compré un mini de Balbo, pero el de Argentina.
0: Sí, sí.
1: Que tiene otro sabor.
0: Sí.
1: Según dice un amigo mío, tiene otro gusto.
0: Sí.
1: Yo no, ¿será
0: no
1: o no?
0: Le, yo no le digo nada. Voy y se lo compro. Le digo, toma, tómatelo. Hasta que
1: un día decida volver. Bueno, hermano, hoy juega la escaloneta. Vuelve a jugar Argentina.
0: Sí, sí. Así que...
1: A las 11 de la noche.
0: 11 de la noche. Dios quiera que nos vaya bien.
1: Sí, nos va a ir bien. Nos va a ir bien. Ahora, ¿hay asado o no hay asado?
0: Sí, por supuesto.
1: ¿Hay asado?
0: Sí.
1: Sí, hay que recibir la escaloneta con un buen asado.
0: Pero sí.
1: Lo que está bueno es que uno puede temprano, podés hacer tipo 9, arrancar, a las 10 estás comiendo.
0: Y te queda de sobremesa.
1: Claro, de sobremesa del partidito con un fernecito.
0: Sí.
1: ¿O no?
0: Sí, no tan tempranito, porque si no llega a las 11 y ya están.
1: Ya empieza a haber sueño, decís vos.
0: No, sí, por allá a alguno les pinta medio.
1: Dile que tu puerta es. Sete la peligrosa, decís vos.
0: Claro.
1: Como dijo Chachón, nos volvemos a encontrar una vez más los sábados con el especialísimo. Nosotros contentos, felices, y una aclaración. El programa de los sábados es de los dos. El SAEL, más allá de que la radio, pero el programa de los sábados es de los dos. Ya es un clásico, ya se ha convertido en un clásico de los sábados. Están los dos, si falta alguno de los dos...
0: No es programa.
1: Claro, es como que le falta una pata a la mesa, ¿viste?
0: Claro.
1: Es una cosa así, como que... Como que va, somos socios...
0: Claro.
1: ...del programa.
0: El programa.
1: No sé cómo se me va a querer gorra, chacho. No, vas a estar atrevido, chacho.
0: No, que esa carta.
1: Pregúntale a nuestro amigo Pastel.
2: Sí, hay que ver, ¿eh?
1: ¡No! Está bueno que dijo que no. Bueno, amigo, bueno, está bien. Pastel tiene todo permitido. Ya estamos listos y preparados para arrancar con el WhatsApp, ¿pero, chachón?
0: Por supuesto.
1: ¿Qué decís vos?
0: Ya nomás largamos el WhatsApp.
1: Bueno, vamos a largar entonces con el WhatsApp, pero de un entonces, hermano, que la gente ya se empiece a comunicar.
0: Bueno, vamos entonces con el WhatsApp, pero 351-349-2367. Es re fácil, pero re fácil.
1: Que recuerde la gente que ahí nos pueden mandar audios, principalmente audios. A nosotros nos gusta que nos manden audios porque somos re cholulos y nos gusta escucharlos.
0: Claro, sí, sí.
1: Que nos cuenten dónde están, qué están haciendo, que nos digan de todo, queremos saber todo.
0: Los preparativos para esta noche.
1: Claro, todo, absolutamente todo. Mirá, chachón, cómo será que la gente te conoce, hermano, que ya... Dijiste el WhatsApp, pero empezaron a mandar mensajes.
0: No, sí, es que así tiene que ser, ¿eh? Mirá que el sábado pasado los pegaron un palizo.
1: Sí, es verdad, nos dieron con un caño el sábado pasado.
0: No había tiempo para poner música, nada.
1: No hicimos nada de tiempo. Nada de tiempo. Dice, hola, Leo y Daniel, soy Elsa de Río Tercero, un tema de Dale que va, bendiciones. Elcita de Río Tercero, que siempre nos está escribiendo.
0: Por supuesto, un abrazo, Elcita.
1: Un abrazo grande, Elsa, que nos escribe y nos pide Dale que va, hermano. Ya vamos a venir con Dale que va, que lo tenemos por acá como para arrancar el programa del día de hoy.
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1: la... Se viene esta noche la escaloneta y todos, señoras y señores, todos estamos recontramarijas. Me quería preguntar, hermano, esta camiseta de Argentina, ¿vos ves que me queda muy apretado o me queda bien?
0: ¿Usted quiere que le diga la verdad?
1: Bueno, vos decime la verdad, porque yo esta camiseta la tengo del 2017.
0: Ah, claro, yo veía que era medio viejita.
1: Sí, sí, está media...
0: Pero el número se ve grande.
1: Vos decís.
0: Claro, yo...
1: No, no era tan grande el número, era más onda chico.
0: Porque... No, porque yo entré sí. y vi eso. Primero sí. vi la pintada que se hizo.
1: Ya, bueno, sí.
0: Digo,
1: se llama la atención bueno, un poco la pintada.
0: Sí, no dije nada, me quedé mudo. Después ya vi la de la camisetita y vi el número.
1: Que... Sí.
0: Y dije, mirá qué bueno, las camisetas de ahora traen número grande. Pero usted me dice que es camiseta vieja.
1: Claro, no, no era tan grande. Se ve muy grande el número,
0: chico. ¡Oh, pero si es un numerazo!
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0: Claro, o usted se agrandó de cuerpo o se le chico la camisa.
1: No, no, capaz que sea de tantos años, capaz que se hayan achicado la camiseta, puede ser eso.
0: Claro.
1: Yo me inclino por esa opción, no sé. Vos que me conocés no, hace tantos años. ¿Sabes?
0: Puede ser. No, es mala la tela.
1: Sí, mala hermano, bueno, vamos a ir buscando dale que va, ¿te parece?
0: Bueno.
1: Y vamos a arrancar con música, así, pero así, pum, de una, ¿te parece?
0: Sí, señor.
1: Vamos con los dale que va, unos clásicos, unos temas lindos, lindo adaptado a la forma de dale que va.
0: Sí, eso es tan buenísimo.
1: Tan bueno eso. A la vuelta venimos leyendo más mensajes. El WhatsAppero ya está habilitadísimo, hermano, porque la pausa empiecen a mandar los mensajes.
0: Bueno, entonces a mandar mensajes. 351-349-2367.

0: John, hermano mío. Dale que va sonando en el especialísimo de sábado.
1: Unos temas, unos enganchados mortales.
0: Qué buenos enganchados, hermano, por favor, qué temazo.
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0: Estos temas me traen un recuerdo, hermano. Me traen un recuerdo. Si habremos ido a llenar la rural. Si habremos ido a llenar el Coloso Banda Norte aquí en Río Cuarto. Qué lindo, qué recuerdos. A comunicarse, mis amigos, está habilitado el WhatsAppero, chachón. Está con todo el WhatsAppero, hermano.
1: Vamos con el WhatsAppero entonces. 351 349 2367. Si usted ve que todavía los manotas.
0: Sí, ¿qué te pasó, hermano?
1: Porque anda una mosca, hija de.
0: No, mira una. ¿Esa? ¿Esa? ¿Esa chiquitita?
1: Sí, pero. Sí, pero lo que pasa es que si tiro un manotón, voy a tirar todo.
0: No, no, no, chacho, no, no, no, no tiremos nada porque estamos en el horno. Ahí está, creo que se fue. Está habilitado el WhatsAppero y hay gente que se comunica por audio, hermano querido.
1: Bueno, vamos con el audio entonces. Hola, hola.
3: Buenas, buenas. Acá la Pipi. Yendo a buscar al marido al trabajo, que esta noche tenemos un cumple de 15 en la ciudad de Rosario, ¡epa! Santa Fe. Para entrar en clima, quiero un tema de mi amor, la Pepa, por favor.
0: De la Pepa Brizuela, dale, cómo no, con mucho gusto. Se van a un cumpleaños en Rosario.
1: Qué bueno.
0: ¿Qué tal? ¿De dónde es? A ver, déjame ver. Tres, no sé, la verdad que no sé de dónde es. No sé de dónde será. Pero bueno, que tenga un buen viaje, va a buscar al marido porque esta noche tienen fiesta. ¿Pero no ven el partido esta noche?
1: Sí, pero capaz que lo vean ahí. En algún en un celular, qué sé yo, donde
0: sí,
1: sea.
0: Sí, vos decís, justo a las 9:30 entra la chica, viste que 9:30, 10 ya sí. Está entrando la quinceañera, justo te corta la entrada de los jugadores en la cancha.
1: Y bueno, pero estás ahí vos.
0: Lo frenamos y decís, para, aguanta, no entré todavía, para que entren los jugadores en la cancha. Y sí, hermano, y sí, estamos todos manijas. 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
0: 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Esto re barato.
1: Claro, sí.
0: Ya acá si vale no, la cerveza sola, 11 lucas.
1: Claro.
0: Tendríamos que comprar allí y revender acá, chachón, ¿eh? Guarda, ¿eh?
1: Y no está mala la idea.
0: Es negocio. Una docena de empanadas fritas. ¡Qué rico! Fritas. 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No, está re barato.
1: No.
0: Acá vale 24 la empanada.
1: Sí.
0: La docena de empanadas de 24 para arriba.
1: Está re barato.
0: Está re barato.
1: Aquí se vende.
0: Me parece que sí. La gente de Carolina, de Estados Unidos, comenta un estado del Chuni. Se acá hace un calor terrible desde Florida, Estados Unidos, se escribe.
1: Mira qué bueno.
0: Escuchan la radio desde Florida, Estados Unidos. Sí, por ahí a lo mejor no creo, porque mi amigo no escucha este tipo de música, pero ¿quién dice que por ahí? ¿Quién dice que por ahí? En la Florida tengo un amigo también.
1: Sí.
0: ¿Quién te dice que puede estar escuchando la radio?
1: Puede ser, sí.
0: Todo
1: sí,
0: puede
1: sí.
0: ser en la vida. Hermano, tenemos un mensaje, hermano querido.
1: Un audio, audio, sí.
0: Sí. Audio.
1: Sí, audio. Bueno, vamos a ver qué dice el audio. Es nuestra amiga Claudia.
0: Tu amiga Claudia. Bueno. A mí no me diga, yo la otra vez no me dijo que yo era amigo de ella.
1: Ah, entonces le cortó el rostro.
0: Sí, me cortó el rostro a mí.
1: Bueno, vamos a ver qué dice Claudia. Hola, Claudia.
4: Un saludo, quiero mandarles un beso enorme a los González, los directores de la 94.7, la radio de aquí de Santa Isabel, que retransmite Cadena Alegría. Bueno, estamos con los chicos todas las mañanas durante 4 horas y con el pajarito a la tarde en un nuevo programa. Así que, bueno, el resto del tiempo esperamos, yo en especial el fin de semana, para escucharlos a ustedes. Así que ahí fue el saludo especial para ellos.
1: Muchas gracias, Claudio. Yo que no lo descarto a usted.
0: No, está bien. Pero la otra vez te mandó a vos.
1: Bueno, pero sí. Es a mí, pero es para los dos.
0: Ah, es para los dos. Claro. Ah, bueno.
1: No
0: bueno,
1: se me ponga ese loco.
0: No pasa nada. Dámele una torta que te desespero. ¿Quiere comer una torta y no?
1: ¡Pa!
0: ¿No almorzaste, amigo? ¡Fa! ¡Qué bárbaro! Tenemos más audio, hermano. Mirá, Rubencito, que es violero.
1: Mira, Rubencito, vos tendrías que juntarte con nosotros.
0: Sí.
1: Hola, Rubén.
5: ¿Cómo andan los chicos? ¿Todo bien?
0: ¿Qué haces, hermano?
5: Rubén de La Pampa. Esa de la mosquita que dicen ustedes, esa chiquitita es de los cuernos. Abrazo.
0: No me digas.
5: Muy buen programa.
0: ¿Cómo de los cuernos?
1: No, pero ¿en serio?
0: ¿Pero cómo? No, explícame.
1: Pero entonces, si es de los cuernos, acá está, chao.
0: Estamos en el horno. ¿Y cuál de los tres? No sé. Sí, vos lavate la mano. Lavate que van para el pueblo, claro. Este se lava la mano, chachón, pero...
1: Está más sucio este que...
0: Las 5 de la tarde con 50 minutos. Ya pasaron 50 minutos, hermano, de la primera hora.
1: Y bueno, pero arrancamos medio tarde.
0: Arrancamos unos minutos más tarde. Sí. Bueno, y 17 enganchó y arrancamos y 23. Bueno, no tan tarde, ¿eh?
1: Sí.
0: No tan tarde. Hermano querido, me voy a buscar la música de la Pepa Brizuela.
1: Bueno.
0: Ahí nos mandó... Acá está. Ahí nos mandó desde Villa Constitución, Santa Fe, nos escribía recién. La señora quiere buscar el marido, chachón.
1: Villa Constitución.
0: Sí, Villa Constitución, Santa Fe. Así que esta noche viajan para Rosario. No están tan lejos, están ahí nomás. Vamos con la música, hermano, para la Rosario.

0: tema que no es para un hombre ese tema. No, bueno, pero el de Omega hace ese tema. El de Omega hace ese tema también.
1: Ese mismo que está cantando.
0: Ese con otra. Y que es como para, si fuera como para un hombre, chacho. No hay que tener en cuenta. Porque si vamos a hacer karaoke y queremos hacer con ese tema.
1: Hay que buscar Omega.
0: Claro, hay que buscar la versión de Omega. Que está bueno porque. A ver, escucha, escucha, esta es la versión de Omega.
1: No, ¿qué pasó?
0: Este. De hombre esta.
1: Claro.
0: Por ahí es más fácil para hacerle en karaoke. Nosotros quienes por ahí le metemos el karaoke, hermano. Escucha, escucha los sanjuaninos de Omega.
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0: Está bueno ese tema también, ¿eh?
1: Sí.
0: Está bárbaro ese tema.
1: Ahora. Perdóneme, me río solo.
0: ¿Qué? ¿Por qué?
1: Usted hace la versión de Eugenio Quevedo.
0: Sí.
1: Y va con esa remerita que tiene puesta ahora, no sé.
0: Es que soy un showman, chacho. Puede decir que me saque la remerita o me la dejo.
1: Ah, déjensela, si total nadie lo ve acá.
0: No, sí, no, no.
1: Nosotros
0: no.
1: Lo estamos bien.
0: Sí, no, bueno. Sí, también es un espectáculo bastante desagradable. Bueno,
1: gracias a Dios que no lo vea.
0: Bueno, hermano, pero lo importante es el espíritu.
1: No, pero es cábala eso, ¿no?
0: Es cábala, sí, sí. El 2017 que tengo la misma camisa.
1: No, no se la saque, no, no.
0: Y todavía no la he lavado.
1: Claro. No, si
0: desde el 2017.
1: Mi nariz se dio crema.
0: Siempre le pongo desodorante.
1: Ah, bueno,
0: no te deseo el mal. Bueno, es la única que tengo, hermano. Todavía no he podido comprar otra. Es la que tengo ahí, la de Kempes, sí.
1: Claro, y tan cara, tan cara.
0: Ya, tan cara, tan cara. Las 5 de la tarde con 58 minutos. Hermano, ya estamos cerca de la pausa de las 6 de la tarde. La gente se sigue comunicando con nosotros. Hacemos un par de mensajitos más y nos vamos a la pausa comercial porque ya estamos encima.
1: Bueno.
0: Nos va a cortar la cadena, hermano. A ver, a ver. Hola, hola, buenas tardes. Chachón y Leo. Leo y Chachón, genios. Los escuchamos en el trabajo. Saludos, Marianela, María Laura y María Paz. Nos pasarían algún tema cualquiera, dice, para escuchar. Gracias. Buen fin de semana. Genios, abrazos y salud con un matecito amargo.
1: Siempre con un matecito.
0: Sí, siempre las chicas con un matecito.
1: Un abrazo enorme, las tres cordobesas.
0: El abrazo grande para las cordobesas. Nosotros acá matando la tarde con un café Zuli.
1: Con un café.
0: Sí, sí, un cafecito. Hola, Masters. Lo saluda el Ato, dice. Sacar a bailar, papá, acá en sintonía. Franquito de la FM 102.1. De La Bulash.
1: La Bulash. Un abrazo a la gente de La Bulash y por supuesto a la 102.1.
0: Gracias por sintonizar la cadena. Gracias, hermano. Vamos con el último audio y nos vamos a la pausa, chachón.
1: Vamos con un audio entonces. Hola, hola.
3: Hola, chicos. ¿Cómo les va? De General Arenales le habla.
0: Hola, hermano.
3: Arturo Pereira.
0: Arturo, buen
3: la
0: bienvenido.
3: Es muy lindo el programa.
0: Gracias, papá.
3: Así que la primera vez que los escucho.
0: Ah, mira. Mira. Bienvenido.
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0: minutos. ¿Cómo se pasa el tiempo? 20 minutos ya pasaron, hermano.
1: Sí, se va volando.
0: Se va volando. A ver. Escucha. Qué lindo. Me gustan los Caligaris, ¿eh? Me gustan los Caligaris. 6 de la tarde con 19 minutos, hermano.

0: 2367. Le voy a mandar un saludito a Rolly, que dice que viene en su camioneta escuchando la radio. Bueno. Rolly, tirá las líneas por esta noche, a ver si comemos un asadito.
1: Lo que sí dijo que va a ir el Rolly, ¿qué pasó?
0: No, estaba jugando el fútbol, creo.
2: Estaba haciendo fútbol el hombre, muy bien. Vida sana hace el Rolly.
0: Sí.
2: Igual que nosotros. Qué bárbaro. Qué bárbaro. A ver, tenemos un audio, hermano. ¿Vamos con un audio?
0: Vamos con un audio. Hola.
2: Acá está. Huguito, querido. ¿Qué haces, papá?
0: Hola,

0: de acá de Freire, escuchándolo con mi esposa Marcela.
1: Qué lindo, abrazo grande.
0: Un abrazo grande para todos. Están haciendo un programa hermoso.
1: Gracias, papá.
0: Un saludo para la gente de Porteña.
1: Listo, para todo ahí, para tu esposa también, un abrazo gigante. Gracias por estar escuchando. Qué lindo que nos escuchen así en pareja, chachón. Sí. Me gusta, me gusta.

0: aprovechando que la gente está escuchando en pareja. Digo, ya, también sé que a esta hora son las 6 de la tarde con 21 minutos. No, y como que nosotros tenemos otra onda por ahí, otra movida. Pero a ver, vamos a ver si qué onda, a ver si a la gente le gusta Chachón, porque por ejemplo, hay canciones que se pueden compartir en pareja.
1: Sí.
0: Canciones que alguna vez fuiste a un motel alojamiento.
1: Sí.
0: Se dice, ¿no?
1: Sí, sí.
0: Bueno, ¿te acordás de algunas canciones que en ese momento, cuando nosotros éramos más jóvenes, ahora ya estamos viejardos, pero cuando éramos más jóvenes se escuchaban ciertas canciones que eran para el momento?
1: Sí.
0: Como por ejemplo, a ver, tengo por acá una canción que me gustaría compartir, ya que estamos, a ver qué le parece a la gente. ¿Y qué nos parece a nosotros también? Porque, a ver, esto es una cuestión de que quiero buscar el tema, para que lo quiero buscar acá el tema. Esta es la onda de la música de los 80, Chachón. Cuando, por ejemplo, se escuchaba esta música en algunos lugares, y aprovechando que hay gente que está escuchando la radio en pareja a esta hora, escucha, hermano. Que vuelvan los lentos, ¿no?
1: Sí.
0: Traerá recuerdos a lo que están escuchando en la radio esta

tantas canciones que hemos escuchado y hemos conocido en nuestra juventud. Bonitas canciones de aquella época de los 80 que la gente que está escuchando la radio un sábado vale poder escuchar también.

yo digo, no, si nos habremos enamorado con esta canción, por

0: lindo recuerdo, hermano. A ver si te suena esta canción. No sé si te va a sonar, no sé si le vas a sacar esta canción. Es uno de los temas también que se pudo escuchar por allá por la década del 80 y que nosotros, los que tenemos más de 40, 45, recordamos con cierta nostalgia. Porque en algún momento nos tocó hacernos los novios. A ver si te suena.
1: Sí, ya sé cuál es. Conozco a todas.
0: No fuiste nunca.

0: mi amigo. Escucha lo que te tengo. Qué bueno, qué buena canción, hermano. A ver si alguien se acuerda. A ver si te acordás de este. A ver si te acordás de este clásico. Este es otro gran clásico que seguramente en algún momento has escuchado y disfrutado de la mano o al lado de una señorita, una novia, un amante.
1: También lo conozco, sí.
0: De esta canción salieron un montón de versiones de cuarteto. Después, bueno, Lourdes Alcalá sacó la más popular de todas. Me acuerdo de este tema, lo estabas cantando por el otro día, chacha.

0: gente no sabe, pero yo manejo muy bien.
1: Sí. No, muy bien el inglés, muy bien. Un espectáculo el inglés con lo maneja Chacha. Un día lo vamos a hacer cantar, que cante una canción en inglés, mi amigo Chacha. Un día lo vamos a hacer cantar. Che, qué buenos temas, la verdad que buenas canciones. Pues, no sé, se me ocurrió como para meterle algo distinto. Las 6 de la tarde con 27. Hermano, ¿tenemos muchos pedidos? No, estamos tranqui.
0: No, está flojito.
1: Estamos tranqui. Bien. A ver, ¿qué dice mi amigo? Está mi amigo Diadito Sayago escuchando la radio, seguramente de Rumipal. Se ha ido este fin de semana a Rumipal y está escuchando la radio. ¿Qué pasó, Diaguín?
2: No, sí, Luquita, no, por acá, por Villa Rumipal.
1: Ahí está.
2: Pasó un tema el...
1: Uy, se me cortó el WhatsApp. Qué bárbaro. A ver, pará, que ahí está conectando de nuevo. Acá está, Luquitas.
2: Bebeito, sí, Luquita, no,
1: ¿qué
2: por
1: hace,
2: acá,
1: cacho?
2: Por Villa Rumipal. Pasó un tema el... El toro que veo para mi mamá y mi papá.
1: ¡Qué lindo! Mira el toro que veo, están pidiendo. Ya vamos a cumplir con el toro que veo,
3: Tengo una rumbita.
1: Tenemos varios solicitados. Varios solicitados tenemos para compartir en un ratito nada más.
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1: Uy, mira quién nos escribe, hermano. Mira quién nos escribe por acá. A ver, ¿qué dice este personaje, chachón?
0: No, bueno, vamos a ver qué dice. Hola, mala onda.
4: Hola. ¿Cómo andan los locos en Río Cuarto?
1: ¿Qué hace, loco?
4: Estoy en Río Cuarto, así yo mostré los locos, sí. Pero yo como soy mala onda, acá estoy en Villa María, solito, más solo que andan en el día de la madre.
1: Como loco malo.
4: Pero bueno, acá estamos. Sí, un saludo para Leo de Las Varillas, para el hermano del Fabián, alias de la Hormiga.
1: Sí.
4: Para el viejo loco. Claudio Botero y bueno, a todos los que me conocen de Las Varillas, de parte del Mala Onda, un abrazo y buenas rutas para ellos. Y quisiera escuchar el tema de, no sé si de Sebastián o de
1: Germain,
4: el duelo, puede ser, y me gustaría duelo, escucharlo por los dos, o sea, sería uno por dos, no dos por uno. ¿Ah? Me gustaría escuchar el mismo tema por los dos, padre e hijo, a ver cuál canta mejor.
1: Para mí,
4: y después, si ustedes quieren, si pueden, si las antoja, el tema de Queen, otro amor del polvo, puede ser. Decías desde Villa María, el mala onda.
1: Toma, mira el mala onda, conoce Queen también.
0: Es mala onda, vos qué pensás.
1: Está en toda la movida, mala onda. Mirá, María dice muy bueno, saludos, María de Rufino. Lindo, lindo. Gracias, María. A ver qué dice. Mira, pusimos un par de internacionales y a ver qué dicen los mensajes, hermano.
0: Vamos a ver qué onda. Rubén, ¿qué pasó, Rubén?
5: Sí, mi amigo. Sí, mi hermano. Todos por el lado teníamos una banda, pero si necesitan un buen bajista, acá estoy. Nada más que estoy medio lejos. Muy buena música, muy buen programa, amigo. Amigos.
1: Gracias, Rubén, querido, gracias, papá. Mirá, un DJ nos escribe. Viste como que vos ponés esa, salís de la onda normal y como claro, que la gente se prende, ¿no? Se enganchan ahí.
0: Sí.
1: Soy DJ, dice, se abre paso de esos tipos de lentos. Así conocí hoy a la que es mi esposa. Te saludo desde Catamarca. Soy el DJ ochentoso.
0: Un abrazo ahí.
1: Qué lindo, qué lindo. Bueno, por ahí está bueno porque nosotros nos metemos con ese tipo de música, nos metemos con ese tipo de canciones y como que la gente se prende, chacha, les trae nostalgia.
0: Sí.
1: Les trae recuerdos, como a todos nos trae recuerdos, canciones que son inolvidables. Eso es el tema. Canciones que son inolvidables, canciones que no pasan de moda nunca. Y que cuando uno hace un pequeño remake con esos temas, la gente se reprende, loco. Bueno, lo dejé mudo el chachón, tanto a lo bueno, yo hablo mucho, chachón. Es como que me cuelgo en un tema y hablo por ahí, ¿viste? Me gusta explayarme. 6 de la tarde, voy a decir.
0: 6:32.
1: 6:32, mis amigos. A ver, vamos a ir. buscando complacer los solicitados. ¿Qué tenemos pedido, hermano? Tírame, así voy buscando.
6: Bueno, vamos con el Toro Quevedo entonces.

0: temazo, hermano, qué temazo, qué bárbaro, qué buen tema, hermano,
1: Muy bueno.
0: Qué buen tema para arrancar este bloquecito, el último bloque me parece que es, ¿no? El último bloque porque ya estamos...
1: 6:40
0: ya es el último bloquecito. Bueno, la gente sigue, por ahí llegó un chiste, no lo entendí muy bien el chiste, qué sé yo, medio raro. Raro el chiste. Yo quería poner este tema quería poner. Para vamos a hacer dos o tres temitas así de como de cortina mientras que pasamos los temas. Escucha el mala onda, a ver qué dice el mala onda, chachón.
1: A ver qué dice el mala onda.

0: qué temas. A ver qué dice el mala onda, chachón. Vamos a ver qué dice.
1: A ver, ¿qué pasó, mala onda?
2: Pero para, loco, pero para, que pensás que no conozco de música, yo.
0: Mala
2: onda. Yo soy cuartetero, pero el cuarteto va de la mano con el rock.
0: Sí, señor.
2: Sí. Queen, Kiss, The Police, Guns N' Roses.
3: Toma.
2: Bueno, un montón. Elvis Presley, mirá el que me nombré, Elvis Presley. Por favor, los cinco grandes de Nueva York. ¿Ah? ¿Qué me dice? No, pero sí conozco, conozco.
0: Conoce, bien, mala onda. Bien, mala onda. El mala onda conoce, hermano.
1: Por supuesto.
0: El mala onda conoce. A ver, tenemos más audio, vamos con el audio.
1: Vamos a ver, hola, hola.
4: Buena, buena, amigo, ¿cómo están? Les saluda Matías, acá estoy sembrando, pegado al pueblo Corral de Bustos, compañía de ustedes. El programa muy hermoso, pasame cualquier tema que tenga. Ya, gracias, Matías de Chaco.
0: Dale, hermano querido, Mati, Mati, un abrazo grande, Matías, un abrazo enorme. Pero será que yo quiero poner un tema... Quiero poner ese, mira. Mira, ese, ¿ves ese chachón que
1: sí,
0: está ahí?
1: Sí.
0: Quiero poner ese tema. Y me sale cualquier otro menos el que yo quiero.
1: Claro. Ese es Roxette, ¿no?
0: Me sale uno de Roxette.
1: Ah. Qué bueno. Este otro está con el celular.
0: Sí, no, el amigo pastel con el celular ahí, no. Te habré dedicado esas canciones en algún momento. Bueno, no, yo quería poner otro tema. Quería poner un tema de Guns N' Roses, pero no lo voy a poder poner. No sé por qué, pero no me deja poner el tema que yo quiero poner. Así que vamos a volver de nuevo con el cuarteto.

0: mensajes que van llegando por acá. Dice, hola, sabroso quiere Nico. Dale, dale, dale, dale, dale.
1: Otra noche loca nadando en esta copa.
0: Ah, mira vos, acá me aclaran el chiste. Es con respeto.

0: que hacer escuchar, a lo largo del ancho del país, con las mejores canciones. Todas las tienen que pedir acá, papá. Todas las tienen que pedir acá en este programa. Nosotros tenemos que cumplir. ¿Hay solicitado, hermano?
1: Sí.
0: ¿Qué tenemos pedido?
1: Tenemos pedido el duelo que había pedido nuestro amigo Mala Onda.
0: El duelo había pedido el Mala Onda. Él decía que quería escucharlo por cualquiera de los dos.
1: Sí.
0: Por Sebastián lo tenemos. Por Sebastián, si lo quiere escuchar, por Sebastián. Para mí, la mejor versión es la del Seba.
1: Sí.

Y yo, hola, veo, hola, la canina, pásame un tema de Nico Mato, ¿sí? Hola, veo, la canina, pásame un tema de Nico Mato, ¿sí?

pasando la tarde. Bueno, voy a poner un temita, lo voy a elegir yo, permítame manejar la consola, voy a poner este temazo, se lo voy a dedicar a mis amigas, las tres cordobesas, que estaban tomándose unos buenos matecitos. Así que para ustedes, cordobesitas, a bailar, larguen el mate todo y pónganse a bailar.

0: 7:55, hermano. Nos tenemos que ir despidiendo ya.
1: Sí, ya nos quedan pocos minutitos de programa.
0: Nos tenemos que ir buscando ya la despedida. Tenemos que ir buscando ya el final del programa. 6:55.

0: Vos sabés que ese tema, lo habías escuchado, Chachón, ese es un tema nuevo de Germain, que salió hace un par de días. Es una reversión de un tema de Rodrigo.
1: Ah, no, no, no, la primera vez que lo escucho.
0: Temas. Bueno, hermano, nos vamos despidiendo, Chachón. Bueno, vamos que nos vamos, hermano, vamos que nos vamos.
2: Bueno, de mi parte, abrazo a todos, saludos a toda la Argentina, hacer fuerza esta noche por Argentina, por supuesto. Y lo estamos encontrando el próximo sábado, 5:15 de la tarde. Desde ya muy agradecido y les mando un beso a todos.
0: Bueno, hermano querido, gracias por haber venido, Chachón, una vez más, hermano mío. Gracias, muchas gracias. A ver, quedaron unos audios en el WhatsApp, pero alternativo, hermano. ¿Sabes qué? Lo vamos a pasar.
2: Bueno.
0: Porque... ¿cómo es la móvil? Creo que así. A ver, vamos a pasar el audio.
3: Compañía, comandante chico, por acá todo bien, ya estamos en sintonía. Te voy a pedir, Leo, si puede ser algún temita a tu elección de la Mona Jiménez. Desde ya, muchas gracias. Y mando saludos a Marta de Selva, Marta de Rancul, las tres María de la Pampa, Mari de Victorica, Sonia Ariel Guzmán, Serafín de Bariloche. Bendiciones para vos y toda la audiencia, que tengas un excelente programa, amigo.
0: Un abrazo grande ahí al amigo que nos estaba pidiendo la música. Gracias, gracias, José Quedrido. Al alternativo nos había mandado mensajes. Y bueno, no hay más. No hay más. Había ahí otros, pero los eliminaron. Qué lástima. Bueno, señores, señores, nosotros nos despedimos. Mi nombre es Leo, estuve junto a Daniel, el Chachón. Si Dios quiere, nos vamos a encontrar el próximo sábado nuevamente y vamos a hacer el programa que nos tenemos acostumbrados, como siempre. Señoras, señores, muchísimas gracias. Ha sido un placer enorme.
2: El placer ha sido mío.
0: Si Dios quiere, el sábado, pero no me lo traiga este para que venga con el celular que se quiera acá.
2: Pero qué viejo.
0: Chao, disfruten la tarde. Señoras, señores, sigan en compañía de la cadena que hay mucho.

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0: con Venga Boys, dale que tenemos muchas más canciones. Ponemos buen ritmo, levantamos un poquito temperatura.
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0: Sin ninguna duda, dicen que comenzó el invierno, claro que sí, comenzó con todo por estos lares en la región sur, y dicen que Argentina es el país más frío del planeta y que superó a Groenlandia en estas horas. ¿Están así? ¡Uy, Dios mío! Bueno, ¿cómo está Argentina y Chile, pasados por frío? Estaba viendo que el continente norte, el europeo, perdón, está en Rusia con temperaturas nunca vistas, ¿no? Bueno, calor por allá, por acá frío. En Canadá y Estados Unidos, México, ya estamos en invierno. Europa también, claro que sí, en España, que nos escuchan, carnales. Vamos, arriba. ¿Cómo están los tíos de España? Los carnales de México. Dale, toda América unida, de sur a norte. Pasando por también la parte tropical, estamos en Colombia, estamos en Ecuador, estamos en Perú, estamos en Guatemala, estamos en México, estamos en Bolivia, Perú, Uruguay, Chile, Argentina, arriba. A sacarse el frío con este ritmo, dale, vamos a bailar, dale, ponele onda,

0: Vamos, si no te sacás el frío con esto, no te sacás el frío con nada. Dale, comunicate. Estamos en +54 9 para que te comuniques de otros países. +54 9 2302 46 98 10. Estamos en más de 30 países, señoras y señores. Arrancamos un poquito, dale.
1: Chihuahua.
0: Chihuahua.
1: Chihuahua.
0: Chihuahua.
1: Chihuahua.
0: Me acuerdo de la película Chihuahua, viste, esa película mexicana estadounidense, ¿no? Que recorrían todo con los Chihuahua. A meterle ritmo, dale. La música de DJ Bobo haciendo Chihuahua. Le ponemos un poquito de ritmo, de ritmo disco dance aquí en este Retro Forever, dale. Estamos desde Ingeniero Luigi, provincia de La Pampa, Argentina, para todo el mundo, dale. Esto es Retro Forever.

Bueno, estamos hablando de los amigos, están en Conectado. Está Ricardo en City Bell, provincia, allí en La Plata, queridos amigos, en la provincia de Buenos Aires. Está Jorge también en Rodríguez, en Roque Sáenz Peña, ¿sí? Allí en Chaco. Saludamos a la gente de La Rioja también conectada por ahí que nos está saludando. A la gente de Entre Ríos también que nos saluda, igual de Gualeguaychú, ¿no? La gente de Santa Fe, también Santo Tomé, bienvenido. Toda esta gente está conectada, por supuesto, en distintas partes. También la provincia de La Pampa, obviamente, dale. Estamos en vivo, claro. Estamos en pleno invierno, ¿no? En algunas partes nevando, como en el oeste de La Pampa, sur de La Pampa. Bueno, toda la Patagonia en Puerto Madryn también. Bueno, saludos a la gente que nos escucha allí en FM Austral. En la 100.5, dale. En Madryn. Esto es la voz dulce de las chicas de Ace of Base. Y She Wanted Sing.

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0: Qué linda canción, claro que sí, le ponemos un poquito de ritmo, está la gente tomando mates por aquí, así que bueno, mucha gente compartiendo buena música y tomando mates en todos lados. La tengo a Eli también, que se va sumando también la gente que va saludando. Buenas, buenas, buenas.
1: ¡Oh, hola, hola, hola, Lucas! ¿Cómo estamos?
0: Muy bien, muy bien.
1: ¡Ah, frío, Lucas!
0: ¡Tremendo!
1: ¡Está nevando ya acá!
0: ¡No!
1: Pasemos un temita lindo bien arriba para Valeria, que mañana cumple año.
0: Bueno, muy bien.
1: Muy buena la radio, Lucas, muy buenos temas.
0: Gracias.
1: ¿Y qué te puedo decir? ¡Ca frío!
0: No queda otra.
1: ¡Aguante, Lucas! ¡Ok, ok, ok!
0: Gracias, gracias, Santa Rosa, Eli. Bienvenida, bienvenida, Eli. Qué fresquito. Pero le vamos a poner buena, buena onda. Le vamos a poner calorcito de radio. Sí, sí, sí. Estamos en invierno. Pero bueno, no, tremendo, ¿eh? No quiero ni leer la temperatura porque, bueno, no superó los 5 grados. Así que te digo, tremendo, tremendo. Tremendo frescor, dijo un amigo por aquí, ¿no? En fin, bueno, dale, dale, dale, dale. Le vamos a meter buen ritmo. Más me alejo. Catupecu, lo tenemos ahí. Catupecu Machu. Esta versión remix, a veces vuelo.
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0: Dale que venimos con más temitas pedido. Vamos con temitas pedido, tenemos por acá. Vamos a ver qué tenemos por acá. Le vamos a poner un temita. Mirá.
1: Estoy lejos de acá.
0: Estamos más o menos así.
1: Hace tiempo que estoy sentado sobre esta piedra.
0: No, tremendo.
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0: 1000 horas. Y da. Da para esto más o menos, Abuelo de la nada. Escuchá la canción.

0: buen tema, ¿eh? Los Abuelos de la Nada, temazo súper clásico aquí del rock argentino. Dale, dale. Bueno, seguimos con más, dale, vamos a meterle ritmo. Metémosle ritmo, levantamos el ritmo. Para, a ver, las chicas de Santa Rosa, porque es el cumpleaños de quién era, Eli. A ver, pasame de vuelta, mano de piedra, el. ¿De quién es el cumpleaños de Santa Rosa? Para que me olvide.
1: Un temita lindo, bien arriba para Valeria, que mañana cumpleaños.
0: Para Valeria, que mañana cumple año, entonces. A ver si le gusta este a Valeria. Los Redonditos de Ricota. Mariposa Pontiac, dale. Subí el volumen, a ver si les gusta, ¿no? Arriba, arriba, arriba, arriba. Dale, le sacamos el frío a este ambiente. Calor de radio, dale. Estamos en Retro Forever.

0: Qué lindo se pone esto, ¿eh? Bueno, ¿cómo está en La Plata, querido Richard, querido, de Cadena Norte 104.1 y toda la gente que está en La Plata? ¿Cómo está La Plata?
1: Sí, que no, frío.
0: ¿Frío?
1: Si bien hace 12 grados, pero viste, como hay mucha humedad, se siente bastante.
0: Mucho
1: así
0: frío.
1: Igual, ya estaba arrancado la del fueguito y todo eso.
0: ¡Muy Dios! Está frío en todos lados. Estamos en invierno. ¡Qué bárbaro, che! Bueno, escuchame una cosa. Vos sabés que anduve por Buenos Aires y lo que sí, increíblemente, todavía había mosquitos ahora en invierno en Buenos Aires. Yo no sé, estos locos se adaptaron, ¿no? Se adaptaron al hábitat del frío, de no sé. Bueno, convengamos que el frío de Buenos Aires no es lo mismo que el que hace por aquí, pero bueno, me llamó la atención. Super mosquitos doble pechuga, ¿eh? A full el dengue todavía, mamá. Bueno, ahí estamos en Retro Forever, dale, divirtiéndonos un poco, haciendo lo que nos gusta, pasándola bien con vos, con la gente que está conectada ahí en la radio, obviamente, ¿no? Ustedes son amigos, de fierro. Tengo, si viene, claro, estamos ya prácticamente en un mes de la amistad, pero bueno, ahí ya vamos a compartir temas más adelante, pero bueno. Bueno, cuéntenos cómo están ustedes. Espero que estén todos súper bien. Hay gente conectada por allí. La vemos a Eli, que está con las amigas. Está cumpliendo año ahí la amiga. Saludos para todas las... ¿Estarán ahí comiendo torta? ¿O estarán comiendo una picada ya a esta hora, no? O bueno, no sé. Para hacer el asado, el que tiene afuera que hacer el asado se muere. Tremendo está. No sé, ¿qué comen en invierno? No sé. ¿A qué le hacen? La comida en distintos países, ¿no? Obviamente. Pero bueno, aquí en Argentina, algunos comen, que a mí me cae pesado, digo, lo comí una vez, no me cayó bien, la baña cauda, ¿no? Tremendo, tremenda las calorías que tiene la baña cauda. Otros comen locro, ¿no? No, en fiestas ocasiones.
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0: Una paella, ¿no? Una paella que es criolla. Otros comen un buen guiso de campo, ¿no? Claro, bien potente, bien esa papa bien caliente, ¿viste? Para levantar el ánimo, un pucherazo, un puchero bien rico. Bueno, esos son los platos acá típicos de nuestro país, ¿no? En fin, bueno, cuenten, alguno que levante la temperatura. Bueno, el otro día comí unos tacos mexicanos espectaculares. Saludos para Jorge, que siempre escucha también en México. El conductor del Circo Top. Y a todos los amigos también que nos escuchan en distintos lados. Lo tengo también a Pablito conectado, ahí me está diciendo. Feliz cumpleaños para Jorgelina, está cumpliendo años también en esta ocasión. Para Daniela, también está cumpliendo años aquí en Luigi. Están mandando saluditos. Bueno, saludos para las chicas, están cumpliendo años Jorgelina y para Daniela. Lleno de mosquitos, me dice Ricardo. La Plata es la capital del mosquito. Bueno, tiene que ser una fiesta del mosquito, entonces La Plata. Viste, hay que currar con algo, no sé. Metele fiesta nacional del mosquito y le metemos rock, ¿eh? Rock y rock de los clásicos. Cantamos estos clásicos del rock argentino. Invitamos a los grandes grupos argentinos que todavía algunos se mantienen en pie. Los ñoquis, claro. Los ñoquis, bien potente. Una buena pasta también. El otro día, acá en casa hicieron lasaña. No, tremendo. No, Jimena hace una buena lasaña. Sí, sí, tremendo, ¿eh? Y si no, asado adentro, por supuesto. Por los mosquitos, me dice, más que por el frío. Claro, no, tremendo. Bueno. En la Patagonia estaban limpiando la parrilla porque estaba tapada de nieve y la chimenea. Pero no es broma, es verdad. No es broma. Y lo más triste que es cierto. Bueno, está totalmente cubierta la Patagonia argentina. Estamos en la época, claro que sí. Qué lindo que se pone esto, dale. Y la única forma de andar va a ser andar en esto, ¿no? En auto imposible, con cadena.
3: Tanta fuerza.
0: Árbol. Tres camiones y tractores. Hay que tener esto para pasar por la nieve.
3: Tanta fuerza. Trenes, camiones y tractores. Tanta fuerza. Tanta fuerza.
0: Luquita, pasame algo de árbol, decían por aquí, a través del mensaje 2302-4698-10. Bueno, cumplimos.

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1: Los Fatales, Comadre, Compadre. ¿Esto es del año 2000?

Bueno, hablando de todo un poquito, le ponemos la cortina acá, por eso le estamos hablando. Hablamos de comida, ¿no? Bueno, Miguel y Emma, les mando saluditos. No, estamos a full hoy en la radio, Miguelito. Estamos a full acá en la radio. Dice, una buena polenta para este clima viene bien, Lucas. La verdad es que tenés razón, se me pasó la polenta. 3 grados acá. Está bárbaro, está fresco. Tremendo la temperatura. Ahí lo puse en mi estado, cómo está la temperatura acá. A mí me gusta la polenta con mucho queso. No sé ustedes. No, tremendo. Una buena polenta. Ya, viste, si le meto mucho esa polenta media pesadita, bien criolla, con chorizo y eso. Ya sé, y con mucho tuco se me complica. Después, viste, ya estamos rotos con el estómago.

Vamos a cambiar ya el ritmo, vamos a meter y se vamos a separar. Ya vamos a cambiar el ritmo, vamos a ir al bloque 2. Acá estamos escuchando un saludito para la gente de Cla, para Moni, para las cocineras y para los mozos, las mozas. Un abrazo grande para ustedes. Le vamos a tener un temita de Soda Stereo porque sé que les gusta, ¿no? O de Cerati, no sé, lo que prefieran.

Vamos, las bandas, los redondos. Seguimos con la comida. Hoy estamos para la comida. Che, salió. La polenta con bastante queso cremoso. Eso es lo que me dice por acá Miguel. Pero sí, coincido con vos totalmente, querido amigo. Bueno, vamos a cumplir ahora con Moni, que le vamos a compartir este tema de Cerati. Le gusta Cerati. No sé si le gusta el tema, pero bueno. Hoy elegimos este. Artefacto. El líder. Ex líder de Soda Stereo que nos canta desde el cielo, Gustavo Cerati. Artefacto. 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

Bueno, temita para el amigo Pablo, ¿eh? Temita para amigo Pablo, que estamos con los retos a full. Mandale potencia. Aquí está, Pablo, para vos. Mother Talking, Sexy Sexy Lover.

0: Más saluditos que van llegando, claro.
1: Hola Lucas,
0: hola.
1: ¿Cómo estás?
0: Muy bien.
1: Acá te estamos escuchando con Evangelina, Ayelet, Alicia y Alejandro.
0: Muy bien,
1: hola. Así que quiero que nos pase algún tema de Modern Talking, que estamos a full con la radio acá, pues, mateando y pintando. Mirá, unos cuadros.
0: Qué bueno.
1: Así que pasanos algún temita. Gracias.
0: Bueno, muy bien. Ahí está, Modern Talking para ustedes también. Otro más, enganchamos. Con More Talking, Cherry Cherry Lady ahí, ¿eh? En este caso, 2x1 ahí, ¿eh? Con Eric Shinglendon, que sé que les gusta, me parece, ¿no? Saludos para Mika desde Alta Italia, La Pampa, Argentina. Dale, para todo el grupo que está por ahí.

The Block Tonight. Se lo escucha a mi compañero Hernán ahí. Dios mío. Cumplimos, vamos cumpliendo con todos los pedidos. Saludos a las chicas de Alta Italia, a los chicos de Alta Italia. Arriba Alta Italia, siempre prendido, ¿eh? Qué lindo. Arriba Parera, Pablito en Parera, full con los parlantes, mirá lo que nos manda el video, tremendo, dale. Conectate, tenemos todavía todavía un poquito más de media hora de programa, dale, aprovechen. Esto es Retro Forever, Tonight, Yuki on the Block.

0: Rocco Granata me están pidiendo por acá, a ver. ¿Te acordás de esto? Un pedacito. Un pedacito de Rocco Granata. Bien remixado este, ¿no? Bueno, ¿cómo suena? Por favor, esto, tremendo. Lucas, hola, dice, pasá, repetí más el número, por favor, para mandar mensajitos. Llamadas no, porque no puedo atender, pero sí mensajitos. Mensajitos, sí. Manden mensajitos al WhatsApp. Ahí lo repetimos.
1: 023-02-46-98-10.
0: 2302-46-98-10. Dale.

0: Se va yendo, ¿eh?
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0: Vamos a mandarle saluditos a Leonardo de Osorno, Chile. Saludos, Lucas. Leonardo desde Canal Retro Hits Radio, desde Osorno, Chile. Preparándonos para los menos, por lo menos 5 grados que tendremos por la madrugada, ¿eh? Toca algo de AC/DC, me dice. Ok, ahí estamos. AC/DC. Hey, to hell.

Tremendo, tremendo. Bueno, saludos para la gente que está en Chile, ahí para Osorno, para el amigo Leonardo, que está en Radio Retro Hits, canal Retro Hits en Osorno. Qué lindo, Me imagino el fresco que debe estar allí también, por favor, ¿no? Seguimos con rock ahora, el bloquecito de rock In Excess Original Sin. Tenemos saluditos también para el amigo Miguel, que nos está escuchando desde temprano. Dale, ya venimos con los saludos. Vamos, vamos, vamos con rock, dice Bárbaro. Sí, claro. Hay que visitar Cadena Norte la próxima salida.

0: Tremenda canción de la In Excess Original Sin. Vamos con más saludos también, Vélez. Estamos en los últimos minutos de programa. Dale, tenemos saluditos por acá, Miguel. A ver, tenemos a Miguel por aquí. Pero más de Miguel por acá, a ver si tenemos por ahí. ¿Dónde está Miguel? Que no lo tengo por acá. Y claro. ¿Cómo dice que anda, querido Miguelito?
1: Te estamos escuchando de las 7.
0: Muy bien.
1: Y acá estamos haciendo una picada.
0: Qué bueno. Upa.
1: Y escuchando la retro. Bueno, un abrazo grande, Lucas.
0: Un abrazo grande para
1: saludo
0: vos.
1: A la familia.
0: Gracias.
1: Saludos a todos los que te escuchan. Saludos míos y demás. Un abrazo grande. Que termines bien el sábado.
0: Gracias,
1: y un
0: igualmente.
1: Buen domingo. Frío, pero bueno. ¿Qué le pasa?
0: Estamos en la época.
1: Un abrazo, Lucas. Saludos a toda la audiencia.
0: Abrazo grande, Miguelito querido, para vos y para Emma. Les regalo BG, porque sé que le gusta. Fiebre por la noche, Night Fever, ¿no? Ahí estamos. BG's.

Tremenda canción, espectacular la música de los Bee Gees, también por supuesto. Así que bueno, estamos, dale. Tenemos más saluditos por acá que van llegando a esta hora, ya en los últimos minutos, claro que sí, ya estamos llegando al final. Tenemos un tema, un clásico pedido por acá, así que bueno, vamos a decir, lo tenemos también por ahí para compartir, por supuesto, en estos últimos minutitos, y ya estamos con más. ¿Qué más tenemos por ahí, queridos amigos? La tengo que saludar también a Zule, que está escuchando desde lejos. Zule, con mucho frío, me decía Zule, ¿dónde la tengo, Zule? Momento cachondo, no me digas que porque es el momento cachondo. Exactamente, fresco no, dice frío. Por acá, bondiola desmenuzada para sándwichitos con un vinito para calentar el cuerpo. Tuco para mañana, me dice Zuli. Pero muy bien, Zuli, entonces, ahí estamos para calentar exactamente un buen vinito bien ahí. Qué lindo, una bondiolita desmenuzada para sándwichito, viene más que bien. Mañana al mediodía, que estará más frío, le metemos un tuquito, Bueno, un tema lenteja para vos. Savage Garden, Truly, Mendy Deeply, para Zuli, que nos escuchen arribeños, como siempre,

0: Hola, hola, ¿qué tal? ¿Cómo estás, Lucas? Un fuerte abrazo para ti y para toda tu vasta audiencia allá en Ingeniero Luigi La Pampa, Argentina, que hasta ahora está disfrutando de la mejor compañía a través de la 102.5 Conexión Retro. ¿Quién les saluda? Desde Osorno, Chile, canal Retro Hit Radio TV, que estamos conectados en vivo y en directo, retransmitiendo este gran programa que sale a partir de las 6 de la tarde, Chile, para todo nuestro país y el mundo mundial. Bueno, 5 grados de temperatura acá en nuestra ciudad, Osorno. Para conocimiento, Osorno está ubicado frente a Bariloche. Estamos aproximadamente a 3 horas en vehículo, cruzando la cordillera, y ya estamos en esa maravillosa ciudad de Bariloche. Abrazos fuertes, cordial, cariñosos. Y sigamos disfrutando de lo mejor de la música de aquellos años junto a Lucas en esto que es Conexión Retro 102.5. Chao.
1: Gracias, Leo, querido. Leo desde Chile, Osorno. Bienvenido, bienvenida. 7 grados 6 décimas por acá. Lindo, lindo está, con la música esta tranqui, ¿no? Bueno, tenemos algo más ahí para saludar también. Ahí vamos a dar los amigos del vecino país. Abrazo grande para los amigos de Chile. Grande, Leo, querido. El conductor de Retro Hits Radio TV. Un abrazo grande, querido amigo. Gracias por siempre estar conectado. Un abrazo para todos los amigos de ahí. Saludamos también a Alexis Sandoval también de Chile, amigos de Chile de Purranque, en Radio Alzán. Un fuerte abrazo, amigo Lucas, Alexis de Chile. Un temita.
2: Solo pasamos temazos.
1: Aqua Rose arde, ¿eh? Vamos a ver si lo enganchamos, ¿cómo no? Ya nomás. Por acá también fresco.

buen tema este de Aqua, Roses and Red, para levantar el ánimo, dale. Mirá, estamos en este día 27 de junio, por aquí 20 horas 57 minutos. Vamos con Aqua, casi en el final, dale. Roses. Fuerte abrazo para toda la gente de Radio Alzan.